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0: 21 horas, 6 minutos.
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3: ¿Qué tal? ¿Cómo estás? Comenzamos Clásicos Seleccionados de una manera distinta con este tema de instrucción cívica, de cama en cama.

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¿Y por qué no nos imaginamos que estamos en un tren transitando alguna vía perdida de Argentina? Un tema del año 2001, Travis, Sin, Cantar. Y lo que ya estás escuchando es The Weeknd.

0: Frecuente, fogoneros, muy buenas noches para Pergamino, la región, el país y el mundo. Esto es Frecuencia Fogonera, un programa por y para el hincha de Douglas por FM Show 101.3. Nuestros números telefónicos 412-727, 412-728, 1533-4558-589109. Para hablar de Douglas necesitaríamos hoy aproximadamente tres horas y media. Con todos los acontecimientos, sinceramente. La verdad que han pasado muchas cosas. La primera y la más importante, chicos, acá lo más importante, mi amigo el Buñuelo fue, Nachito Crivelli fue creador de una frase, no la creó el Nacho, la frase estaba recontra mil hecha, pero un día estábamos en una mesa de café, gente allegada al club y estaba Nacho leyendo el diario. Y entonces estábamos hablando del Douglas del futuro, de los socios, de la cantidad de socios que deberíamos tener, de cómo gestionar, de un montón de cosas que tienen que ver con la vida institucional. Y estábamos en un buen debate, acalorado debate, estábamos hablando de Douglas, en definitiva, de Douglas Club, Douglas Institución. Y Nacho cierra el diario, me mira y me dice, hay que ganar el domingo, capo. Y ahí me di cuenta que todo lo que estábamos hablando no sirve de nada si no ganamos el domingo. Entonces, sinceramente, lo más importante de todo es que Douglas ganó el domingo y también que tiene que ganar el domingo que viene, que es lo que todos queremos, lo que todos anhelamos. Pero en el medio hubo un cambio de técnico que hoy firmó, un cambio de cuerpo técnico, no más que de técnico. Douglas desde hace un tiempo como metodología busca un cuerpo técnico, no un técnico, porque a veces hay técnicos que son individualmente muy buenos, pero por ahí necesitas ya a esta altura tener un cuerpo técnico que te potencie, que te obligue a hacer cosas, que te haga mejorar, que te haga que a lo mejor con pequeñas sugerencias te deje sentado una base para los años sucesivos. Qué sé yo, hoy hablaba con uno de los ayudantes de Medina y me dijo qué importante sería poner un parapelotas en alguna cancha auxiliar para cuando ejercitamos trabajo de definición. Mirá, pues, había un parapelota antes en el Morumbí, ahora se rompió, creo que se robaron los alambres, qué sé yo, pero bueno, es muy interesante la propuesta, como otras que han hecho en su momento de mejorar el gimnasio, otras que han hecho otros técnicos, cada técnico, o el técnico anterior, el que pidió los GPS, y ya quedaron para el club. O sea, quiero decir que todo eso es muy lindo, pero hay que ganar el domingo, porque todo se apunta a ganar el domingo. Y Douglas el domingo pasado ganó. Ganó un partido que demostró que por ahí los jugadores necesitaban un cambio y lo ganó con autoridad, porque además lo ganó, vos fíjate, un equipo que viene mal, Hugo, un equipo que viene mal, que se acostumbra a perder o a no ganar y encima te embocan primero. Nosotros hemos visto a muchos Douglas, incluido el Douglas del descenso del argentino A al argentino B, arrancaba bien. Lo que ocurre es que arrancaba bien, no es que le metían un gol a los dos minutos. Arrancaba bien. Generaba tres o cuatro opciones de gol, no convertía, y ya ahí la cabeza empieza a trabajar hasta que te embocan. Una vez que te embocan, la cabeza queda liquidada y ya perdiste el partido. Por ejemplo, el famoso partido cuando el arquero de La Plata nos hizo el gol,
1: Romero.
0: Sí, señor. Juan José Romero.
1: Sí, señor.
0: Yo me acuerdo patente la cantidad de goles que rodula. Iba ganando 1-0 de todas maneras, pero la cantidad de goles que rodula ese partido era para hacerle 5 o 6 tranquilamente. Y fue transcurriendo. Estábamos los 42 del segundo tiempo, un tiro libre para ellos, te embocaron. Eso te destruye. Entonces el equipo que se acostumbra a perder, por lo general, cada partido que inicia, lo inicia con esperanza renovada. Bueno, el partido que viene gano. Y no lo gana. Cuando descendimos, después del partido con La Plata, fuimos a Arroyo Seco. Erramos 44 goles hasta que al final un penal, comete, creo que Tatagua, comete un penal, y nos ganan a los 30 y pico de segundo tiempo con un penal. Venimos acá, jugamos con Santa Marina, y Santa Marina nos estaba ganando 1-0. Empatamos y nos metieron el segundo y nos morimos. Después nos metieron el tercero, creo que no sé si no fue 3-1. ¿Sí? Te hablo de los peores momentos de un equipo. Este Douglas venía no tanto acostumbrándose a perder, porque le había ganado el 9 de julio, el último partido que había ganado, pero veníamos golpeados. Entonces, recuerdo que hablábamos con Pablo Seccoli antes del partido y le digo, lo único que pido es que no nos metan un gol primero. Le digo, pues no meten un gol primero, encima que venís mal, tenés que remontar. Nos metieron el gol. Yo, sinceramente, me entregué cuando nos metieron el gol. Oh, encima que venimos mal. Sin embargo, el equipo remontó una mala racha y remontó un gol en contra encima. Porque ese equipo que jugó el domingo pasado tenía confianza. Se notaba que estaban jugando con confianza. No superaban tanto a la vista, como digo siempre. Pero sí se notaba sólido. Se lo notaba que se animaban a gambetear en la mitad de la cancha. Se animaban a hacer un regate. Se animaban. Y eso es confianza. Y la confianza a veces te la da el técnico. A veces te la da vos mismo. Por eso muy, muy agradecido a Adrián. Y muy merecido lo de Adrián Aranda, digo. Porque Adrián tomó este interinato sabiendo que era un interinato. Y para él fue un resurgimiento, porque obviamente había terminado mal la gestión anterior, aunque siempre digo, no fracasaste, Adrián, al contrario. Nos salvaste del descenso y luego nos pusiste en zona campeonato. No fracasaste, al contrario, Adrián. Tuviste, no sé, como 20 partidos sin perder. Pero, ¿sabes qué? Había terminado mal. Hoy, el recuerdo más reciente es esto. Así que, de nuevo, gracias, amigo. Gracias, Adrián. Porque la verdad que nos devolviste la confianza, la fe. Este es un equipo que va a Posadas con fe, más allá del cambio de técnico. Voy a tratar de ser breve en esta presentación. Tenemos mucho. Ahora en un ratito vamos a hablar con Pablo Mangione. Las inferiores de Douglas, el Douglas Amateur está volando, chicos. El Douglas Amateur le ganó a jugar.

0: Así que vamos a hablar con Pablo Mangione por este Douglas, que en primera está 5 partidos jugados, 5 ganados. Y luego, Hugo, hoy se lo tengo que agradecer, porque más allá que él es conductor de este programa también, pero dejó su trabajo, dejó sus obligaciones para ir a hacer una nota al flamante técnico de Douglas, Hernán La Tota Medina, y se fue Hugo y le hizo una nota de casi 18 minutos, que eso lo vamos a pasar en la segunda parte de este programa. Ahora, con Miguel Ángel Jaraz, que ausente con aviso, saludo a mi compañero y amigo Hugo Marina. ¿Cómo estamos?
1: ¿Qué tal? Muy buenas noches, amigo, y buenas noches a todos los fogoneros. Te voy a tirar una data que no la sabía, seguramente.
0: Dígame.
1: ¿Qué día es hoy? ¿20?
0: 20 de agosto.
1: ¿Sabe quién firmó hace un año atrás?
0: Terremoto.
1: Terremoto. Mira. Terremoto nos llenó de esperanzas. Nos llenó de decir, capaz que este tipo tuerce la realidad. Si bien esta realidad de Douglas no es la misma que la del año anterior, este año estamos un poco mejor, asume también hoy un nuevo cuerpo técnico. Así que bueno, vamos a estar hablando de eso en la segunda parte, pero justo vos sabés que buscando, no sé por qué me salió el recuerdo, terremoto. Este Douglas que el día domingo pasado, y coincido con vos, si bien no jugó más rápido que la vista, hubo destello de cosas interesantísimas. Y esto, cuando nosotros traíamos colación que vos con un equipo de 7 puntos en los jugadores estás para pelear, Douglas no sé si estuvo 7, pero estuvo 6. Hay muchos jugadores que levantaron este domingo en su performance, y se notó. Y se notó mucho, aunque parezca mentira, a cómo venía. Puedo dar un caso, Magnago, que para mí hizo un gran partido. Hizo un gol, apareciendo por sorpresa dentro del área, lo que siempre decíamos. Este no lo tiene en cuenta nadie, si viene de atrás y viene cerrándose cuando tiene que estar marcando una punta. Slotauer, gran sorpresa en la segunda parte. Los que entraron del banco rindieron todos. Y eso es lo que habíamos visto en aquel equipo que sí jugaba más rápido que la vista. Entonces, uno habría...

0: Porque vos ganás, no importa cómo lo hagas al gol. Yo soy por lo menos partidario de esa idea. El gol de Maradona lo festejamos todos con la mano. No me vengan con que hay que jugar lindo y jugar bien. No, con eso también se juega. Entonces, saber que asumen Douglas un cuerpo técnico que, como yo le dije en la nota, y ahí lo vas a escuchar, ya dirigió un equipo grande de la categoría, como Racing de Córdoba. Entonces, sabe lo que son las presiones. Porque no es lo mismo tener un currículum de 8 o 10 clubes, sin desmerecer a nadie, como Depro, como Juventud de Gualeguaychú o Boca de Corrientes, que no tienen esa presión que tiene un equipo que está casi obligado, como fue Racing de Córdoba en aquel momento, o un Douglas como hoy. Entonces, agarra un fierro caliente, pero fierro caliente en el buen sentido de la palabra, no en el mal sentido de que decir, esto no lo toco, esto me va a costar. No, no, no. Agarra un equipo que está, que levantó mucho con respecto al partido contra Defensor y Ramallo, y que no, yo no tengo duda que abriga esperanza. En la nota va a haber dos o tres cositas interesantes para escuchar, así que.
1: La segunda hora va a ser toda tuya.
0: Bien.
1: Se me acaba de ocurrir algo de las que te gustan a vos.
0: Dale.
1: Mientras vos hablabas, yo me iluminaba. Yo te miraba y me iluminaba.
0: A mí me pasa a veces cuando vos hablas.
1: Acordátela para la posteridad, Hugo. Hay jugadores que por sus características naturales, no porque inventen nada nuevo, características naturales, son levantadores de moral. Por ejemplo, Marco Gutiérrez. Marco Gutiérrez, jugando como él juega,
0: Marco Jiménez.
1: perdón, Jiménez, siempre digo Gutiérrez, Marco Jiménez, jugando como él juega, levanta al resto del equipo.
0: Sí.
1: ¿Por qué? Porque cuando el equipo está timorato, él te agarra una pelota y lo primero que busca es gambetear a uno, gambetear al otro, gambetear al otro. Entonces, vos te contagias y decís, la puta madre, si este lo hace, te levantan solo. Era Riquelme en Boca cuando entraba. Boca estaba mal, entraba o jugaba Riquelme. Riquelme te levantaba él la moral. Rodrigo Cavallucci en los buenos tiempos. Pablo Massa en los buenos tiempos. Cuando vos tenés un jugador de esos, vos tenés que ver, cuando el equipo está mal, hay jugadores que por su característica levantan a sus compañeros. Marco Jiménez, ¿no?
0: Sí, para mí fue la figura
1: Marco Jiménez fue. Sí.
0: del día
1: Por eso digo.
0: domingo. Muchos me dicen, no, el Ottawa hizo un gol y dio la asistencia. No, tampoco.
1: El Ottawa es otro, pero el que
0: Pero
1: más.
0: que costó encontrar una
1: Sí, sí, sí,
0: figura,
1: sí,
0: ¿eh?
1: sí. No, no, pero fue Marco Jiménez, porque cuando.
0: Sí, para
1: El
0: mí me
1: equipo
0: gusta.
1: jugó mejor en el segundo tiempo que en el primero. En el primer tiempo se notó más que Marco Jiménez era el que marcaba la diferencia. Y ese estilo de juego del Zapito Gutiérrez era igual, por eso digo Gutiérrez
0: Sí, sí,
1: Jiménez.
0: sí.
1: Zapito Gutiérrez era igual. Entonces, me parece a mí que hay jugadores que son clave. Otro es Carlitos Barriola. Cuando entra te hace un quilombo.
0: Ha
1: Y
0: entrado bien
1: Simón Fiorito
0: últimamente, sí.
1: también, cuando entra te hace un quilombo, ¿eh? Bueno, Claudio, ahí estamos con. Te pasé el teléfono de Pablo Mangione. Lo estamos llamando. Vamos a hablar un poquito, chicos, del semillero.
0: Mirá,
1: El
0: ya que
1: semillero de
0: estamos,
1: Douglas.
0: mientras
1: Sí, dale.
0: hablamos. Primera división. Douglas, 15 puntos, 5 por 3, ¿eh? 15. Va con puntaje perfecto. Juventud, 8. ¿Está?
1: Segundo, sí.
0: Sub-23, Douglas, 9. Juventud, 7. Acá está un poco más apretado. A ver, Liga Pergaminense. Sub-17, Douglas, 27 puntos, puntera, sobre 30. Gimnasia también anda muy bien ahí, ¿eh? Sub-15, Douglas, 36 sobre 12, o sea, puntaje
1: Puntaje
0: ideal.
1: perfecto.
0: Bueno, vamos acá. Sub-13, Douglas 25, 23 sobre 9. Estoy sin anteojo de
1: 23 sobre
0: grasa.
1: 27.
0: Exactamente. En la sub-12, 27 sobre 27. Y en la federal, a ver acá, sub-17, Douglas 30 sobre 13 partidos. Está puntera. Douglas en la sub-15 está puntera con 29 de
1: 39,
0: 39.
1: 29.
0: Y la sub-13 está acá, con 17 unidades con 13 partidos jugados.
1: Sobre 39. Pablo, buenas noches, ¿cómo estás?
2: Hola.

0: Buenas noches, ¿cómo están?
1: Muy bien, acá estamos hablando, le digo a la audiencia, con Pablo Mangione. ¿Qué vendría a ser coordinador del fútbol amateur? Sería el título.
0: Exacto, sí, del proyecto Infanto Juvenil.
1: Exacto, eso, quería el título exacto por eso. Mirá, Pablo,
0: Todavía.
1: acá Hugo estaba leyendo los números de toda esa parafernalia de gestión que tenés. Son monstruosos los números. Son tremendos. O sea, volvé a leerlo,
2: Oh, para que me.
1: Hugo. Ah, si lo sacaste.
2: Bueno, en la
1: Pr
2: sub-17.
1: primero arrancamos con la primera,
2: La
1: 15 de
2: primera,
1: 15, puntero 15 de 15.
2: 15 sobre 5, o sea, los tres,
1: La
2: todos los
1: sub-23
2: partidos.
1: está primera, 9 puntos, el segundo tiene 7.
2: Exactamente.
1: Después tenemos en la Liga de Pergamino, la sub-17
2: Creo que tiene todo el puntaje ideal, si mal no vi.
1: tiene 30, me parece, la sub-17. Puntera con 30. La sub-15 puntera, la sub-13 puntera, la sub-12 puntera con puntaje ideal. En el federal, la sub-17 puntera, la sub-15 puntera y la sub-13 ahí por mitad de tabla, pero peleando todos los partidos. Son monstruosos los números que tenemos, Pablo.
0: Carlos, sí. No, está bueno, la verdad que eso hace que a uno siga buscando ese camino de decir, justo hoy le decía a uno de las categorías cuando hablaba que hay que formarse ganando. Parte de la formación es eso también. Sin dejar de formarnos, siempre sin dejar de formarnos, porque nuestro objetivo es generar jugadores que puedan integrar los años venideros los planteles del federal, ¿no? Pero bueno, dentro de esto es importante los números, como decís vos, es importante que tengamos competencia, que podamos competir. La verdad que bueno, el año pasado. En el primer torneo de lo que es Federal Juveniles, nos costó bastante, y este año ya con esa experiencia más algo de armado de los planteles, pudimos hacer equipos o planteles competitivos en las dos competencias, porque no es fácil. A veces hasta tenemos que jugar sábado y domingo con la misma categoría, entonces es complicado. Y bueno, y en base, aparte de eso, lo que es la primera local y la sub-23, que es parte del proyecto y que bueno, también el año pasado por ahí nos costó un poco más en lo que era la local. Y este año, o a partir de los meses del año pasado, pudimos reorganizarnos y poder hacer planteles competitivos también. Y dentro de eso, la sub-23, más que nada, compartiendo jugadores con sub-17 y algunos de primera también. Entonces, en esta vorágine de partidos, hay que hacer algunos movimientos y bueno, eso nos da por ahí tener estos planteles que podemos hacer esos movimientos y poder seguir compitiendo.
2: Pablo, buenas noches. Hugo Marina te saluda.
0: Hola, ¿cómo estás?
2: Bien, mirá, te quería hacer una pregunta, y esto no va apuntado hacia los chicos que compiten, sino preguntarte a vos como profesional. ¿Por qué Douglas le cuesta un poco más en las categorías donde son más niños que ya en la intermedia, como decir, su 15, su 17? ¿Hay algo, digamos, desde lo profesional que se pueda ver ahí?
0: No, yo no te puedo decir algo, o sea, algo a ciencia cierta. Te puedo decir cosas que me parecen a mí, desde lo que voy viendo, y por ahí nos faltó consolidar un poco la estructura de infantiles, que ahora se está haciendo. pero más que nada en una organización que necesitábamos y necesitamos. Una de las cosas que yo veo, el fútbol infantil de Pergamino, salen de cancha de 8 directamente a competir en juveniles, en sub-12 sería, en cancha de 11. Nosotros ahora estamos ganándole un año por ahí a eso, que jugando en el 6 ligas, por eso hicimos esa participación de la sub-11 y sub-12 para tener más partidos en cancha de 11 y que no lleguen a la primer categoría de juveniles sin o con muy pocos partidos en cancha de 11, que sabemos que es un cambio, ¿sí? Pasar de cancha de 8 a cancha de 11 ya directamente a competir. Creo que ese proceso lo estamos haciendo, lo estamos mejorando y por ahí nos llevó un poquito más y nos está llevando, pero creo que lo vamos a ir reacomodando también.
2: ¿Hay categoría más chica que el sub-11 como lo que era antes el fútbol infantil, o ya no existe más eso?
0: ¿Cómo? Disculpa, que no te...
2: ¿Hay categoría más chica que el sub-11, digamos, de fútbol infantil, como era antes, que eran en la canchita chica de 7 jugadores, creo que eran?
1: Creo que juegas de 3 años ahora, Hugo, ¿o no?
2: Claro, eso es lo que...
0: Sí, sacan los pañales y arrancan.
2: Sí.
0: La estructura de infantil es 2021.
2: Ajá, bien.
0: 2015.
1: 2021, juega 5 años tiene.
0: Sí, el tema es que todas juegan en cancha de 8 y entonces esa última categoría que pasa a cancha de 11 pasa desde cancha chiquita a cancha grande de una, que es lo que nosotros queríamos por ahí acortar, y con esto del fútbol, del torneo 6 liga, por ahí no nos da una mano, porque nos da 8 partidos más o menos, entre 8 y 10 partidos en el año. Y bueno, ahora la liga puso lo que es la 2015, el último año de infantiles, se empezó ahora, hace 15 días. El torneo en cancha de 11, que eso creo que va a dar ventaja para todos los clubes de tener esa experiencia previa al paso a juveniles en cancha de 11.
1: Sí, la verdad que ese traspaso siempre fue un problema. En una época la liga había creado el torneo de cancha intermedia, pero
0: claro,
1: era paralelo a la... O sea, lo que es la cancha 2, bueno, yo participé en el armado de esa cancha 2 como cancha intermedia, pero no era exclusivo torneo, era el chico que jugaba en cancha de infantiles también podía jugar cancha intermedia, no es que era un torneo aparte. De todas formas, claro. Sub-11, ¿quién dirige? Pablo.
2: Se ha hecho un silencio.
1: Pablo. Volvé a llamar, se corta. Sí, como si hubiera hecho una pregunta tan jodida, dije, lo dejé mudo. Sub-11, ¿quién dirige?
2: Como en la televisión, mudo. De acá me voy y se van, ¿viste?
1: Claro, no, mirá vos. Bueno, estábamos hablando con Pablo Mangione. Chicos, los números de Douglas en infantiles son tremendos. Me quedó una frase que dijo, viste que nosotros siempre decimos... no hay que formar para, no hay que ganar, hay que formar jugadores. Sí. Y la frase que la verdad que me quedó fue formar ganando.
2: Claro, es mucho mejor aún.
1: Claro, entonces claro, se forman de alguna manera. Aunque estoy mirando la serie de Mourinho.
2: Ajá.
1: Y entonces hay una frase de Mourinho que me quedó impactado, que fue cuando dijo: la derrota es el primer paso hacia la futura victoria.
2: Claro que sí.
1: Pablo.
0: Sí.
1: ¿Quién dirige la sub-11?
0: César Enciso dirige sub-11.
1: ¿Sub-12?
0: Matías Bedini.
1: ¿Sub-13? Facundo Antunes. ¿Sub-15? Adrián Samana. ¿Sub-17? Sí. Adrián Aranda. ¿Sub-23? Sí. Cubilla. Y la primera, Bastianini. Bueno, cuando hay que mover jugadores de una categoría a otra, sobre todo, bueno, lindo baile tiene Cubilla, porque por lo general no tiene un equipo no tiene el equipo de memoria, porque a veces suben sus 17, a veces bajan de primera, pero todo ese movimiento de jugadores, todo pasa por vos, se centraliza en vos, porque un quilombo eso.
0: Sí, es bravo, congeniar todo. Sí, siempre sabemos que la más complicada siempre es la sub-23, claro. ¿No? Que es la que recibe o da o recibe los jugadores. Nosotros trabajamos lo que es primera y sub-23, lo que es primera local y sub-23, como un solo bloque, una sola categoría, o sea, entrenando una sola categoría. Y después tenemos algunos sub-17 que ya están entrenando con ese plantel, y otros que van entrenan con sub-17 y se los sube cita a algunos partidos en sub-23.
1: Y sin contar que algunos entrenan con el federal.
0: Y ahora, claro, lo que era con Terremoto Cejas, ellos trabajaban, el cuerpo técnico trabajaba con sparring. A ver, son metodologías de cada técnico. Lo que conllevaba los sparring es que dos o tres, o a veces hasta cuatro días a la semana, necesitaban una determinada cantidad de jugadores o en puestos específicos, que los sacábamos, o sea, de lo que es el plantel de primera y sub-23, o algunos sub-17. Y entrenaban por la mañana con el federal y a la tarde con el plantel, con su plantel.
1: ¿Quién? A ver, hay jugadores en cada categoría que están, de alguna manera, en el buen sentido de la palabra, marcados, digamos, esto tiene un futuro, ¿no? Por ejemplo, si vos ves un sub-15 con futuro y un sub-15 sin futuro, ¿puede pasar que cuando ese sub-15 sin futuro pase a sub-17, ahí madure y decir, este también tiene futuro? O ya más o menos, cuando el que es bueno y el que no es bueno, no es bueno.
0: Y hay... Yo escuchaba a Rubén García, ese formador, que decía el jugador medio, el promedio, el jugador que digamos bueno, sí. Él decía que el jugador talentoso, el crack, el distinto, lo ven todo. Cualquiera que va caminando por la calle se frena, mira y lo ve. Sí. El bueno, o sea, la media, es más difícil. Sí. Es más difícil detectarlo. Sí. Nosotros, o sea, hay un promedio, algunos que están por encima de la media, que podés decir,
1: este bueno.
0: Este va bien. Sí. Siempre uno habla proyección y después pasan muchas cosas que pueden frenar esa proyección. Pero también tenés estos jugadores estos chicos que hoy son normales, no dicen nada, pero en su desarrollo, por un desarrollo físico, un desarrollo cognitivo, o una madurez en cuanto a lo que es él como jugador y como persona, que hacen un clic y desarrollan más de lo que uno pensaba. Eso es así. Entonces eso nadie lo puede predecir. Podemos visualizar y decir, puede, este pinta bien, este, pero de acá a 3 o 4 años, ahí ya no sabemos.
2: Ah. Pablo, vamos a suponer que yo soy un empresario que cae un miércoles a las 5 de la tarde al predio de Douglas, porque quiero invertir o quiero conocer, no sé.
0: Vamos,
2: ¿con
0: todavía
2: cuántos chicos, con cuántas personas se encuentran ese miércoles a las 5 de la tarde? Entre jugadores, cuerpo técnico, ayudantes, todo.
0: Y tenemos, sí, más de y 200, más de 200 personas, porque entre los jugadores y los cuerpos técnicos, sí, más o menos. En el predio vas a encontrar a la tarde, bueno, empieza a las 2 la más grande, que va inician en gimnasio, pero ya ahí con el entrenador de fuerza, y después se suman todas las otras categorías con todos sus entrenadores, preparadores físicos, y después a su vez ya se integran lo que es el fútbol infantil, que con sus entrenadores, su coordinador y bueno, se hace un buen número.
1: ¿Tenés el, porque te prometí 15 minutos y ya nos estamos pasando, ¿tenés el calendario futuro? Primero decime cuándo juega la local, ¿el domingo?
0: El domingo juega el local sub-23, el sábado juega...
1: En cancha de tráfico.
0: Perdón.
1: En cancha de tráfico, local sub-23, en cancha de tráfico.
2: No, en Douglas.
0: No, local.
1: En Douglas. Douglas.
0: En el Guadaña. Sí.
1: Perfecto, 14 y 16, por ahí.
2: No, antes, me parece.
1: ¿Horario?
0: Sí.
1: Bueno, no importa.
0: Sí, no lo tengo a mano.
1: No importa, continúa, por favor. Sí.
0: Y bueno, el sábado, contra San José, sí, en Esmata.
2: Perfecto.
0: Jugamos con las 4 juveniles, sub-12, sub-13, sub-15, sub-17.
1: Sí.
0: El miércoles jugamos... una fecha por el federal contra Independiente
1: de Chivilcoy.
0: Chivilcoy,
1: acá,
0: acá sí, en el Guadaña, fecha linda, importante, con categorías que definiendo puestos, y a su vez,
1: ¿qué ya es la última fecha?
0: Tenemos nos quedan 2 fechas más, son 3 más, pero nosotros quedamos libre en una.
1: Ah, mira,
0: lo que pasa que sub-17 Independiente viene atrás nuestro,
1: sí,
0: a 2 puntos, y sub-15 viene abajo nuestro también, no recuerdo a cuántos puntos.
1: Ah, perfecto.
0: Así que está.
1: Perfecto.
0: Y también el miércoles jugamos en cancha de provincial, si no me equivoco, por el 6 ligas con sub-11 y sub-12. Contra Palermo de Recife.
1: Bien. Bueno, Pablito, da para más, pero bueno, prometimos 15 minutos.
0: Está bueno.
1: La verdad que está muy linda la charla. Me quedo con eso que dijiste cuando se cortó. Le comentaba a Hugo que me gustó la frase, formar ganando. Qué linda frase. Porque pareciera que ganar no es sinónimo de formar, ¿no? Así que bueno. Vamos entonces a saludarte, Pablo.
2: Sí, para confirmar, sub-23, 12 horas y primera 14.
1: Mire usted, muy bien. Ah, ¿la primera a las 14 horas?
2: Sí, claro, de ese para que puedan ver después el partido.
1: Ah, digo correcto, yo. Correcto. Amigo, muchísimas gracias. Bueno. Vamos a seguir hablando en los sucesivos jueves, despacito.
0: Sí. Dale,
1: Pablo.
0: A disposición.
1: Muchas gracias, muy amable.
0: Abrazo, saludos a todos.
1: Ahí estábamos con Pablo Mangione, coordinador del Infanto Juvenil de Douglas. Nos vamos a un corte y el segundo tiempo es todo de Hugo.
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0: Ahí estamos, segunda vuelta de Frecuencia Fogonera. Tengo que agregar, estaba escuchando atentamente las publicidades, operación técnica Claudio Robledo, nosotros también, ¿no? A veces me olvido de pronunciarlo a Claudio, Claudio es un poco el corazón de esto, de todo esto, sin Claudio no podríamos funcionar. Quiero leer los mensajes y después le entrego todo a Hugo. Gastón Echeverría, querido amigo, a las 12 y las 14, sub 23 primera, abrazo grande para Pablito. Gastón Echeverría, hola, soy Gustavo de Barrio Ayerza, esperando que le vaya bien al nuevo técnico, pero la pifiaron mal con la elección del técnico, yo hubiera traído a Jorge. ¿Y para cuándo el tablero electrónico? Aguante Douglas High. Tengo a Nachito del Barrio Meguino, buenas noches muchachos, acá estamos siempre alentando al club y al equipo. El domingo puede ser que Douglas lo televisan por cable Fox Sport, Nacho Barrio Meguino, sí, correcto. Lo
1: sí, televisa. La Gloria de Voto también va a estar.
0: También, la Gloria de Voto y también nuestra radio transmitiendo.
1: Perfecto, con Miguel Jalaf.
0: No, creo que se engancha.
1: Bien.
0: O a lo mejor toma, la misma de la Gloria, ¿no? A lo mejor toma la misma. A ver, Claudio, Cristian, si sabes que me manda un audio.
2: Más fácil, más rápido. Buenas noches, Carlitos, Hugo y a toda la audiencia. Bueno, quiero únicamente agradecer a todas las personas que fueron el martes a la peña. Hicimos una peñaza, la verdad que muy linda, mucha gente, contento de haber vuelto a las peñas, a la sede social, que la verdad que lo extrañaba y mucho. Y bueno, quiero simplificar que estamos todos muy contentos, porque aparte vemos que estamos colaborando en algo que Dula está avanzando paso agigantado, está ascendiendo en eso que es el tema de formativo de jugadores, divisiones inferiores, así que hay que ver únicamente las tablas de posiciones que ustedes la remarcaron recién, de todas las categorías, tanto en la liga local, inferiores, juveniles, juveniles que están jugando el torneo federal de AFA, así que bueno, estamos muy contentos y orgullosos de ser parte de este proyecto y bueno, y esto te carga más pila todavía para seguir colaborando, así que bueno, muchas gracias a todos y bueno, esperemos que el domingo podamos ganar en Misiones. Abrazo grande.
0: Cristian Sisovi, en realidad la idea de hablar con Pablo Mangione era para aunarlo con el tema de la peña, que lo iba a decir yo, pero lo dijo Cristian mejor que nadie, sinceramente, un agradecimiento a fundamentalmente a Daniel Castro y a Adrián Aranda que se prestaron para, estuvieron ahí, y la verdad que armé una mesa terrible. Castro, bueno, Adrián estuvo primero en otra mesa, después se vino, pero cuando se vino a Castro, Aranda, Cubilla, Patrono, Marcelo Pallero, Fernando Pallero y yo, lo más heterogéneo que podía existir, la verdad que la pasamos bárbaro.
1: Tremendo.
0: Hugo, todo tuyo, ya está.
1: No, en el día de hoy formalmente estampó su firma el nuevo cuerpo técnico encabezado por Hernán La Tota Medina con ayudante de campo Marcelo Bringas.
0: Darío, ¿no? Bringas.
1: Darío.
0: Manzana.
1: Perdón. Manzana.
0: Darío Manzana Bringas.
1: Todos lo conocemos por Manzana. Y el preparador físico Gastón Torres. Estuvimos charlando con ellos.
0: Su padre es de Pergamino.
1: Su papá es de Pergamino.
0: Su abuela era una señora que lamentablemente falleció en un accidente. Era enfermera de Medicar.
1: Sí.
0: En un accidente con la ambulancia, la abuela de
1: Sí, me contó
0: Norma
1: la historia,
0: Torres.
1: Sí, muy bien. Bueno, y asumió, estuvo en la práctica de esta mañana. Fue presentado por el presidente del club a los jugadores. Dio una pequeña charla y bueno, después se hizo cargo ya directamente de lo que es la conducción técnica y táctica del equipo. Así que el próximo domingo va a estar debutando como director técnico, digamos, oficialmente en un partido de fútbol. Seguramente Douglas saldrá el viernes a la noche para,
0: correcto,
1: para Posadas, donde va a estar enfrentando a Mitre. Un partido que, si bien Mitre no está bien,
0: son los peores, Hugo.
1: Sí, ni hablar. Y
0: cuatro jugadores se le desvincularon esta semana
1: a Mitre. Sí.
0: Lleva 11 en lo que va del torneo.
1: Sí, falta de pagos, hay algunos problemas económicos. No es una categoría tan fácil como algunos piensan. Muchos quieren llegar y después el tema no es llegar, sino sostenerse, como decimos habitualmente. Estuvimos hablando más de 15 minutos con el entrenador. Realmente me dejó una gran impresión, en el sentido de que le pudimos preguntar, no hubo ningún problema ni nada por el estilo, muy abierto para charlar, prácticamente la nota la hace solo él, ¿no? Yo por ahí meto un bocadillo, pero
0: sí, son fáciles.
1: Son fáciles, sí. Claudio, si tenemos la nota, y con eso nos despedimos, recordando que la radio va a estar el próximo domingo transmitiendo el partido.
0: También. Lo decimos antes ahora.
1: Hasta la victoria siempre.
0: Y va la nota con la
3: Tota Medina. Estamos con Hernán Medina. Primero que nada, te damos la bienvenida a Pergamino y, por supuesto, sobre todas las cosas, a nuestro querido Club Douglas Hay. Contanos, Hernán, con qué expectativas se llega a este nuevo desafío para vos y también para el club, lógicamente, porque ha puesto los ojos en vos y, bueno, si bien vio otros técnicos, por algo te ha decidido porque te llegaras vos al club.
4: Buenas tardes, muchísimas gracias por la bienvenida y las expectativas y las... Y las obligaciones están siempre en un club, como dije siempre, que es uno de los grandes de la categoría. Las expectativas son las que se habrían puesto desde un comienzo, desde el principio de año, y se han ido llevando en algún momento con una forma, después de otra, y ahora, bueno, con la llegada en particular que me toca asumir en esta última etapa, bueno, poder hacer de que justamente todo eso se vea reflejado de acá a las últimas jornadas, las últimas fechas donde hay que empezar a definir cosas y bueno, trataremos y nos pondremos ya desde el día de hoy que comenzamos a poder lograr eso. Así que el compromiso y lo que es de parte nuestra poder hacer de que eso que empezaron allá en el comienzo de la temporada se pueda lograr, es el desafío que tenemos por delante en estos dos meses que nos quedan de torneo.
3: Seguramente cuando sonó tu nombre para Douglas, te empapaste de lo que hay en jugadores, en qué sistema táctico utilizó el anterior cuerpo técnico, y habrás visto que existió un Douglas que arrancó con todo, llevando un invicto tal vez difícil de igualar en la historia de un club en este tipo de torneos profesionales, y después encontraste un Douglas que en un bajón tremendo, y que seguramente si viste el partido del último fin de semana dijiste, no, ya me quedo un poco más tranquilo, porque reaccionó también ante una situación adversa y lo hizo con mucha autoridad.
4: A ver, sí, es la tarea y es el trabajo nuestro poder ir analizando las situaciones y los momentos que ha ido pasando, en este caso, el equipo. Pero es normal por ahí en este tipo de torneos y de campeonatos también, ¿no? Porque, a ver, muchas veces en las otras categorías esos altibajos no son tan marcados porque hay una paridad en los equipos, y acá puede haber una gran diferencia en una estructura de equipo con otro, pero después las condiciones del campo de juego, los sistemas, equiparan, entonces siempre es más fácil equiparar hacia abajo que hacia arriba, entonces eso va en desmero por ahí de los equipos que se preparan para una forma y juegan de una manera, y que cuando se ven equiparados y mermados desde el punto de vista que no se puede hacer y plasmar lo que de la forma que se venía haciendo, empiezan por ahí esos altibajos. Y eso al jugador, al futbolista, le genera por ahí alguna duda. Pero bueno, a ver, un equipo que terminó puntero en la fase regular, más allá de que haya tenido esa meseta y esos altibajos, un equipo que demostró que jugó bien cuando lo pudo hacer, que tuvo su impronta desde que comenzó. Y bueno, y después, muchas veces algunos cambios obligados, algunas lesiones, algunas suspensiones obligan a tener modificaciones, y bueno, por suerte, como bien dijo usted en el último partido, que lo pude ver, sin duda que hubo muchos puntos a favor, muchas cosas positivas por las cuales ilusiona, como se dice normalmente, a lo que viene, y el desafío será poder sostenerlo y

0: El otro día lo hizo de buena forma y con una contundencia que a la gente le agradó a la expectativa, se fue contenta y bueno, eso hay que seguir marcándolo para lo que se viene, que es los desafíos más importantes en esta recta final, ¿no?
1: Lo bueno que observo en tu contratación es que también ya has dirigido un equipo que tiene presión, que tiene nombre, que tiene trayectoria como Racing de Córdoba y lograste cosas importantes. Por lo tanto, uno supone que la presión de Douglas tal vez sea similar y la vas a poder asimilar.
0: A ver, sí, somos siempre los conectores que tenemos ahí con la gente, que es la que nos responsabiliza y siempre sabemos asumir ese rol. Y en el caso particular, me gusta involucrarme mucho con las formas en que a la gente le satisface y que necesita ver del paladar del hincha, sin quitarle al futbolista que también puede expresarse y mostrar los condimentos que tiene, ¿no? Entonces, cuando uno agarra estas responsabilidades y más en un torneo empezado donde, pues yo siempre digo, nosotros parecemos que somos paracaidistas, caemos en el centro del campo y a partir de ahí tenemos que empezar a resolver algunas situaciones, bueno, de eso se trata, de poder tener esa impronta, de poder hacer de que el futbolista lo entienda rápido, de que podamos entender en el momento en el que está el equipo, en el momento en el que estamos del torneo y en el momento en que la gente nos está exigiendo, porque es ahora donde vamos a necesitar toda esa hombría que demanda y creo que es un grupo preparado y uno también se siente capacitado para justamente poder llegar a esta recta final y en ese sprint poder hacer de que el equipo esté jugando cosas importantes y es a lo que siempre aspiró desde un principio y ahora mucho más.
1: Uno mira el cuerpo técnico que vino a Pergamino, lógicamente lo tenemos a Bringas, que ya tiene experiencia actual, si se quiere, en lo que es este tipo de torneo, y un preparador físico muy joven, que es lo que me ha llamado mucho la atención.
0: Sí, Gastón es joven y también tiene esa frescura de los preparadores físicos, no porque los que tengan más experiencia significa que no sea, pero en su juventud también nos contagia y nos lleva a que justamente entendamos de lo que vamos a necesitar. Entendamos los procesos nuevos. A ver, ya a esta altura del torneo es por ahí el que menos va a trabajar, es simplemente tocar y acomodar algunas cosas, encontrar, yo siempre digo, esa fibra del futbolista que lo toque y que lo haga o
1: Lo
0: despertar,
1: motivacional.
0: claro, lo motive. Yo encontrar el momento en que el jugador, que seguramente eso, con la llegada de un entrenador, se abre nuevamente las expectativas de todos y es justamente lo que necesito de cada uno de ellos. Hoy se los dije personalmente en la presentación y después cuando estuvimos en la intimidad le dije, hoy necesito la mejor versión de cada uno y eso ya es tarea de cada uno de ellos, empezar a poder mostrar eso para que justamente yo vea y considere en el momento que lo tengo que utilizar de cada uno. Y si es ahora, en buena hora, y si no, será un poquito más adelante, pero bueno, ese compromiso y esa atención la necesito permanentemente porque me gusta trabajar así, porque me gusta que los equipos que vamos a plantear y a parar en campo tengan la idea y la intensidad de lo que necesitamos jugar y disputar. Yo les dije, intensidad no significa correr a lo loco para todos lados, sino significa saber cuándo tenemos que actuar y cuándo tenemos que saber disputar cada momento del partido. Y Darío, que bueno, hemos sido compañeros, nos ha tocado desde la juventud, después es un técnico que yo siempre digo, a ver, no es mi asistente, somos técnicos los dos. Que ha estado y está preparado y ha estado dirigiendo en la categoría Escobar cuando arrancó la temporada y es un muchacho muy capaz y que está a la altura de lo que demanda la institución y que lo que demanda este momento en particular del equipo. Así que bueno, trabajando y poniéndonos a disposición para que todo lo que hagamos de acá hacia adelante sea fructífero para todos.
1: De acá al domingo faltan pocos días, muy poco mensaje, tal vez poco trabajo, pero ¿se le puede dar al jugador alguna herramienta nueva como para que diga el domingo puede desplegar esto o no, o seguimos más o menos haciendo lo que se venía haciendo para no hacer demasiado descalabro, por decirlo de alguna manera.

0: A ver, sí, yo le dije, no vengo a poner pata para arriba el club ni el equipo, vengo a empezar a vivir algunos momentos, empezar a dar los primeros pasos, pero sí necesito que haya un cambio y que se muestre algo diferente en el formato del equipo y del juego. A ver, el formato del equipo, quiero decir, no es que vamos a ver 6, 7 cambios, no, todo lo contrario, pero sí en la forma de asumir y de afrontar cada partido. Se los dije hoy a los muchachos y haciendo un poco la lectura de lo que nos corresponde a nosotros, para mi gusto y para lo que fue mi forma de pensar siempre, ha recibido muchos goles en contra de este equipo para disputar sobre todo las instancias finales. Entonces, creo que hay que bajar eso, hay que seguir asentando. El otro día, por suerte, pudo marcar 3 goles, que eso es importante, y gente que entró de recambio, y eso también es importante para el futbolista, porque el futbolista también se va mostrando y va buscando su espacio. Entonces, será tarea del entrenador encontrarle el momento, encontrarle el espacio, si es de arranque, si es después desde la banca, en algún momento que tenga que ingresar para que nos dé soluciones, y eso creo que nos acrecenta las posibilidades. A poder obtener victorias. Sin duda que lo más a mejorar va a ser los goles en contra que tenemos. Entonces es una tarea que, y le dije, no es solamente del portero o del arquero, no es solamente del defensor, es tarea de todos, porque muchas veces los goles vienen desde una pelota que no fuimos a correr, o un volante o un delantero que no supo cerrar una situación, y a partir de ahí ya empiezan la situación. Entonces creo que es un compromiso de todos poder bajar esa estadística para justamente fortalecer lo otro.
1: Y desde lo táctico o del dibujo dentro de la cancha, ¿sos de más o menos mantener lo que venía jugando hasta el fin de semana pasado o tenés alguna otra idea?
0: A ver, hoy fue nuestra primera práctica con ellos. Hicimos, porque a ver, cada entrenador y cada uno tenemos nuestro librito, como decimos, pero no soy y no me considero ni el dueño de la verdad, ni el que sé todo. Aprendo permanentemente, tengo que aprender a conocerlos a ellos. Hoy es más la responsabilidad mía de conocerlos para justamente poder sacar lo mejor de ellos y poder potenciarlo, porque si no los conozco rápido es un error mío, y no pretender que ellos conozcan cuál es lo que yo tengo, cuál es la idea mía. Después, con el tiempo, sí ya podremos ir diciendo, esta es mi idea y la vamos a ejecutar de esta forma, pero hoy necesito que ellos entiendan rápido el mensaje, entiendan rápido el momento en el que está el equipo, el momento en el que está el torneo, donde hoy acertar y donde nosotros nos equivoquemos lo menos posible nos va a llevar y nos va a posicionar de una forma totalmente diferente. Y creo que a lo largo del torneo el equipo ha tenido esos aciertos, donde ha tenido muestra de buen fútbol, ha tenido muestra de un montón de cosas, y lo que le dije el otro día, tuvo una muestra de carácter, de haberse repuesto de una situación adversa y se repuso. Entonces el carácter lo mostraron. Bueno, tenemos que seguir haciendo que eso se lleve a cabo mucho más continuo, mucho más permanente, y eso seguramente nos va a poner y va a hacer que nos miren diferente, y esa es la tarea que tenemos por delante.
1: Bienvenido nuevamente y muchísimas gracias y muchos éxitos, por supuesto.
0: Muchísimas gracias a ustedes, un saludo a toda la audiencia, a ustedes, y sé que seguramente que van a evaluar, van a hablar y van a desglosar un montón de situaciones, y es parte de esto. Y uno aprende, no crea que uno no sabe que las críticas las recibe siempre para bien, y como siempre digo, con respeto. No es fácil estar en donde nos ponemos nosotros muchas veces, pero así todo, entiendo los momentos de todo, entiendo al hincha, entiendo la demanda que tenemos, entiendo las presiones y las responsabilidades que hay, pero siempre en un marco de respeto, en un marco de cordialidad, creo que nos podemos entender y podemos trabajar, y soy un tipo siempre abierto a poder dialogar, a poder conversar y a tener un ida y vuelta. Pero bueno, esperemos que sean más bien los aplausos para los muchachos, y que se lleven todos ellos que son los más importantes en esta película, y que podamos disfrutar todos de ellos y a su vez disfrutar del momento que seguramente vendrán cosas importantes para la institución.
1: Mil gracias.
0: A ustedes.
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0: 22 horas, 35 minutos.
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3: ¿Qué tal? ¿Cómo estás? Comenzamos Clásicos Seleccionados de una manera distinta con este tema de instrucción cívica, de cama en cama.

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¿Y por qué no nos imaginamos que estamos en un tren transitando alguna vía perdida de Argentina? Un tema del año 2001, Travis, Sin, Cantar. Y lo que ya estás escuchando es The Weeknd.

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0: 23 horas, 10 minutos.
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2: Es tiempo de abrir este cuarto y último segmento del programa con este tema de mediados de la década del 80. Esta banda solo produjo un llamado LP con 5 canciones. La voz del ex vocalista de Led Zeppelin, nada más ni nada menos que Robert Plant, The Honey Drippers, Sea of Love.

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En los últimos minutos de clásicos seleccionados, Jim Morrison, The Doors, la gente es extraña. Mientras estás transitando o simplemente caminando en tu ciudad, seguimos con Mr. Mister, Carrie.

Te esperamos la semana que viene y aquí Lucas Matías Pereira también te espera y te agradece el que nos hayas acompañado este tiempo. Dale, ¿nos estamos viendo, escuchando? Sí, todo es posible. La semana que viene. Que la pases muy bien, un abrazo grande y cuídate. Chau.

0: Cerramos por hoy nuestra cápsula con los hits del pasado. Hasta aquí, clásicos seleccionados.
1: Eso es todo, amigos.
2: Hasta la vista, baby.
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3: Muy pronto, estamos de vuelta.
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0: 23 horas, 36 minutos.
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3: Hoy, en Free Rock, Serú Girán, por David Lebón y Pedro Aznar. Dos de sus integrantes, quienes junto a Charly García y Oscar Moro dieron vida entre 1978 y 1982 a los que la prensa denominó los Beatles argentinos. En 1992 solo fue un reencuentro con disco de estudio y registro en vivo de las dos fechas en el estadio River Plate. Terminaron a las patadas. Y ahora abrimos este Free Rock, canción de Alicia en el País, Perro Andaluz, Cinema Verité, Desarma y Sangra, pero antes, La Grasa de las Capitales.

0: pone bajo. Bueno, yo quisiera decir un par de palabritas, dura media hora más o menos, no es mucho. Lo que está pasando es mágico. Yo lo siento así. Y yo necesito decirle que gracias a Charlie estamos acá. Él inventó esto. Y ahora lo está viendo por televisión.
1: Esta próxima canción fue escrita en 1980, en plena época de la dictadura genocida, y toma prestadas las metáforas de un libro de Lewis Carroll, aquel que habla de una tal Alicia.
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1: Vamos a seguir con dos canciones que creo que dejan absolutamente en claro lo que es un autor de primer nivel mundial. Estas son para mí dos de las mejores canciones que ha escrito Carlitos. Ha escrito tantísimas, por supuesto, pero estas dos son dos joyas absolutas.
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Serú Girán la formó Charly García tras disolver la máquina de hacer pájaros y convocó en un principio a David Lebón. Se fueron a Brasil y al tiempo mandaron a llamar a Oscar Moro y a un joven Pedro Aznar, todo bajo la mirada del productor artístico Billy Bond. Y seguimos en Free Rock con En la vereda del sol, Encuentro con el diablo y ahora, Viernes 3 a.m.

0: ¡Ay, este diablo!
1: Durante su etapa más importante, entre 1978 y 1982, grabaron cuatro placas de estudio. El primero, el homónimo, con escasa aceptación. No así el segundo, La grasa de las capitales, continuando con Bicicleta y Peperina. Ahora vamos primero Esperando nacer, después la que nos preguntamos todos. ¿Cuánto tiempo más llevará? Y No llores por mi Argentina.
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1: Pero nos vamos a dar ahora un gustazo increíble, que es que vamos a invitar a alguien muy especial a tocar con nosotros. Es, de alguna manera, se podría decir que es el primer fan de Serú, o el fan que más jovencito empezó a escuchar a Serú Girán, porque él tenía apenas unos días y dormía a falta de Moisés, que no hubo tiempo de comprárselo, dormía en una valijita en la casa donde ensayábamos en San Pablo para grabar nuestro primer disco. Él tiene ADN Serú en las venas, es Juanito Moro.

señor Buenos Aires. Una vez más, Federico Arrecigor, Matías Abac, Juanito Moro, Fer Cosenza, Fermín Ferraris, David Lebón.

0: el señor Pedrana. En nombre de todos nosotros, un millón de gracias por haber venido. Ha sido un placer inmenso y una emoción increíble. Muchísimas, muchísimas, muchísimas gracias. Hasta muy prontito. Los queremos.
1: Los discos en vivo son tres. No llores por mi Argentina, en obras en 1982, 0192 de River Plate, y un dato no menor, Yo no quiero volverme tan loco de diciembre de 1981 en el Teatro Coliseo, grabación que le llega a Oscar Moro, proveniente de Parque Rivadavia, y que Pedro Aznar ecualiza y remasteriza, y luego Sony Music la edita en CD en el año 2000. Sí, sí, soy Julia Sánchez, una vez más. Que sea rock, que sea free rock. Y ahora cerramos este free rock de oro con el tema que da título a su cuarto disco de 1981, Peperina. Chau, hasta la próxima.

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0: Amigas y amigos, bienvenidos una vez más aquí a Pop Invaders, esta invasión de hits a través de esta tan querida emisora. Comenzamos con The KLF 3AM Journal, la versión Radio Edit, 3AM Eterna. Soy Hernán Díaz en la puesta en el aire, Axel, en la producción Sara Viegas, en las vías de comunicación Azul y en la locución, la excelsa voz de nuestro querido Fabián Cerfolio. ¿Estamos listos para hacer un viaje de 2 horas con grandes éxitos? ¡Claro que sí! Abróchense los cinturones porque la máquina del tiempo se prepara a viajar y este ataque, esta invasión de hits suenan así.
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0: Momento de recibir a Wang Chang, Dance All Day.

0: The War Song, la canción de la guerra, interpretada por Culture Club, esta banda británica de New Romantic Pop, muy popular en los años 1980, liderada por Boy George, el vocalista, quien se destacaba por su excéntrica estética glam, y además estaban Roy Hyde en guitarra, Mike Cray en bajo y John Moss en batería. El sonido de la banda se caracterizaba por combinar New Wave y Soul, además de otros estilos como el reggae, el calipso, la salsa y el country. El grupo triunfó en los años 80 con temas alegres, sensuales y creativos. Esta canción que estaba pasando recién, The War Song, es un éxito del año 1984, incluido en el álbum Walking Up With The House On Fire.
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0: Si bien nuestro programa se llama Pop in Bothers, pop viene de popular, de popular, y encierra obviamente varios estilos. Aquí un fiel exponente del soul, el señor James Brown, desaparecido artista norteamericano, y nos traía Living in America.
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0: Y si seguimos hablando de música pop, nada mejor que este exponente, creado en 1985, el dúo Erasure, Andy Bell y Vince Clark, con esta canción titulada I Love Saturday, del año 1994, incluido en el disco I Say, I Say, I Say. Subimos el volumen, lo compartimos en Pop in Bothers.

Erasure sonando aquí en Pop Invaders, una agrupación que fue nombrada aquí en Argentina como Visitas Ilustres, y nadie mejor que ellos para tener ese título, en cierta forma nobiliario o de honor, porque creo que fueron uno de los grupos que más veces vino a nuestro país, y el público cada vez que vienen se renueva y siguen y siguen y siguen, hacen presentaciones en Buenos Aires, en Rosario, en Córdoba. Realmente una máquina de producir buena energía. Erasure, I Love Saturday, de 1994.

Yo creo que con ellos empezaba toda esta movida de la música pop. La agrupación ABBA, que es un grupo sueco de música pop integrado por Benny Andersson, Annie Frid, Frida, Lindsay, Björk, Ulvaeus y Agnetha Falco. El nombre ABBA es un acrónimo formado por las primeras letras de los nombres de cada miembro. Aquí, Take a Chance on Me, tema que también hizo Erasure ya en los 90s en su disco titulado ABBA-esque. Ahora, Aha, I've been losing you.

0: Versión extendida del gran éxito de Alphaville, grande en Japón, esta banda alemana de synth pop y new wave que fue muy popular durante la década de los 80s. Sus canciones más populares fueron esta que estábamos escuchando recién, Big in Japan, también Sound Like a Melody y Forever Young. El álbum debut lo lanzaron en el año 1984. Soy Hernán Díaz, esto es Pop Invaders, la invasión de éxitos, la invasión de hits, las canciones que siempre hemos escuchado y ahora en este caso también presentándote algunas versiones extendidas como la de recién. En la puesta en el aire Axel, en la producción Sara Viegas, en las vías de comunicación Azul. Ya saben que me encuentran en las redes sociales como DJ Hernán Díaz, la locución a cargo del maestro Fabián Serfoglio y en la colaboración, invaluable su aporte, el señor Alejandro Bufa. Más música, claro que sí.
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0: Flash and the Pam, Ella.

0: Sobre finales de los 80s y principios de los 90s, había una movida con la música gregoriana, eclesiástica, con un toque pop. Habían surgido agrupaciones como la de Michael Cretu, el marido de Sandra, ¿se acuerdan? María Magdalena, bueno, el marido. Estaban los proyectos de Gregorian, también estaba Enigma. Y estos muchachos se animaron a incursionar también. Venían dentro del género eurodisco e hicieron esta versión de House of Silence. Estamos hablando de Bad Boy Blues, sonando aquí en Pop Invaders.
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0: con Blondie, Heart of Glass. Nos vamos a un separador, tanda de la radio, y cuando volvemos, una hora más con puro pop, esta invasión que nos llena los oídos y nos da ganas que nos invadan, ¿no? Claro que sí.
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0: Es la 1:35 a.m.
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2: Nueva hora en Pop Invaders, soy Hernán Díaz, en la locución Fabián Serfoglio, en la colaboración, como siempre, Alejandro Bufa, la puesta en el aire a cargo de Axel, en la producción Radio Creativa y Sara Viegas, obviamente Azul, como siempre, contestando los mensajes que nos llegan vía redes sociales. Company B, Perfect Lover, continuamos así.

Jesús Personal, la agrupación de Depeche Mode, quienes estuvieron aquí en Argentina y su última gira por el país quedó marcada a fuego por el desperfecto en las pantallas, donde se veía el logo de Windows. La gente realmente salió disgustada, pero bueno, ese error hizo que se revalorizara lo que es un recital en vivo, porque en los años 80, cuando esta música invadía el mundo y nosotros la convertíamos luego en bandas de culto, íbamos a ver al artista, íbamos a concentrarnos en el escenario aunque estuviéramos muy lejos en el campo, enfocábamos la vista para ver realmente una actuación en vivo. Hoy en día, con los celulares, con las tablets, la gente que te presiona, que levanta, que no ves nada, que estás dependiendo de las pantallas y demás, hace que se pierda un poco el gustito de presenciar un recital en vivo. Depeche Mode, esta banda británica de música electrónica formada en 1980 por Vince Clarke, Andrew Fletcher, Martin Gore y Dave Gahan, tras su álbum debut Speed and Spill en el año 1981, Clarke dejó la agrupación y fue sustituido por Alan Wilder. Hoy tienen otros músicos sesionistas, están formados como un quinteto, pero siguen siendo las caras visibles, obviamente, Dave Gahan, Martin Gore y Andrew Fletcher, porque Alan Wilder, al igual que Vince Clarke, dejó la agrupación. Más música en Poppin' Brothers.

0: Elton John, figura que ha trascendido las fronteras de todo el mundo, Sir Elton John, con Manos que Curan, sonando aquí en Pop Invaders, mientras en la radio estamos tomando un rico mate. ¿Sabrán estos músicos lo que es un mate? Nosotros, para hacer radio, o para escribir, o para estudiar, nos sentamos con un termo, con la pava, con el mate, la yerba, y es nuestra inspiración. ¿Ellos qué tendrán para acompañarlos en los momentos de escribir una canción y un éxito? Vaya uno a saber, creo que si conocieran lo que es el mate argentino, crearían muchos más éxitos.
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0: Vamos con el ex Beatle ahora, George Harrison, My Sweet Lord, mi dulce señor.
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0: voz inolvidable en el recuerdo, sonando en Poppin' Butters In XX, que era el acrónimo de En Exceso con Disappear. Separador y seguimos, dale, que esto es Poppin' Butters, la invasión de los clásicos.
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0: JK en la voz y una banda de sesionistas increíble. Esto es Jamiroquai sonando con Cosmic Girl, un gran éxito de la década de los 90. Cómo hizo resurgir, ¿no?, esta agrupación, la música funk, disco y soul, realmente con unos toques muy, muy particulares y en un sonido inconfundible. Señoras, señores, esto es Pop Invaders, en la locución Fabián Zarfoglio. Mi nombre es Hernán Díaz, soy un disc jockey fanático de estos sonidos, por eso hemos creado este programa, para acercarte las canciones que han sido hits y también los lado B de cada banda. En la puesta en el aire Axel, en la producción Sara Viegas, en la idea y realizaciones de Radio Creativa Azul, contestando los mensajes que nos llegan vía Facebook, Twitter e Instagram. Subimos el volumen, más música nos sigue acompañando aquí en Pop Invaders. Aún nos quedan 25 minutos de excelente música.
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0: Kim Kerr's Bette Davis Eyes, los ojos de Bette Davis.

0: Pop in Bubbles. ¿Cuántos temones sonando hoy en Pop Invaders? Esta invasión de hits a tus oídos, a tu mente y a tu corazón. ¡Claro que sí! Porque, ¿dónde te pasan esta música si no es aquí en esta radio y con este programa que tan, pero tan bien nos hace al alma y al corazón, o por lo menos a nosotros desde este lado de la radio que lo disfrutamos? En la música, Les Rita Misoko, un grupo formado en el año 1980, era un dúo de autores, compositores e intérpretes de música pop rock francés compuesto por Catherine Ringer y Frédéric Chin Chin, así como si brindara, Chin Chin. El grupo llegó a su final en el año 2007 con la muerte de Chin Chin, y Richard, por su parte, continúa la carrera en solitario y de vez en cuando despunta el vicio haciendo algún que otro recital o presentación. Axel está haciendo girar ya la agrupación Level 42, Legend in Love.
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recién London Beat, aún sonando de fondo, con You Bring On The Sun, antes Liz Stanfield con People How Long. Estamos casi llegando al final del programa del día de hoy, pero vamos a compartir una canción más, ¿te parece, Axel? ¿Sí? ¿Cómo para irnos bailando? ¿Tenés algo? Ok, vamos. Lonnie Gordon, Happy No Lover Again, gran éxito, el segundo corte de difusión del año 1990.

0: Amigas y amigos, seguidores, se nos fueron los 120 minutos del programa del día de hoy. Realmente la hemos pasado muy, pero muy bien. Te estuvimos acompañando en la puesta en el aire, Axel. En la producción, Sara Viegas, para Radio Creativa Azul, contestando todos los mensajes que nos llegan vía Facebook, Twitter e Instagram. Estamos colmados de mensajes y muy, pero muy felices. Los contestamos todos y estamos chateando además, ¿eh? Quiero agradecer a los directivos de esta radio por permitirnos acercarles la música que para nosotros no tiene fecha de vencimiento. Gracias de verdad también a las emisoras que se van sumando semana a semana, día tras día, mes a mes, en las distintas partes del mundo, porque hoy en día internet hace que se facilite muchísimo la interacción entre radios, producciones y demás. En la locución estuvo como siempre nuestro amigo y admirado Fabián Serfoglio. Nosotros nos estamos despidiendo hasta el próximo programa. Soy Hernán Díaz, que Dios los bendiga mucho. Hasta aquí los hemos acompañado hoy con Pop Invaders. Chau.
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0: atención. 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
1: Vamos a festejar todos juntos estos 15 años de anarquía musical, fiesta y baile.

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0: Tango City Tour. ¿Qué tal, amigos? ¿Cómo están? Bienvenidos a esta nueva emisión de Tango City Tour, la número 450. Así que hoy tenemos muchos motivos para festejar y compartir con ustedes este número redondito del programa, pero también de una visita histórica, ¿no es cierto, amigos? ¿Cómo están Mabel en Río Cuarto, en Córdoba, y Norberto en Miami, en los Estados Unidos?
1: Sí, bienvenidos a este programa. Como vos decís, son etapas, ¿no? Cada 50, cada 25, cada 100. Así que el programa 450 de Tango City Tour, auspiciado por la Academia Nacional del Tango. Y como dicen, sí, sin ninguna duda, todo un acontecimiento. No sé cómo lo habrán percibido en el resto del mundo, pero aquí en Estados Unidos, sobre todo, que hay una clara separación de iglesia y Estado, controversia sobre algunos tópicos que tiene la iglesia y el Papa, que llevan a veces a algunas discusiones. La verdad que les confieso que yo jamás... La primera vez que vine a Estados Unidos fue hace 45 años. Jamás vi nada igual, en el sentido de que la cantidad de elogios que había en la televisión americana, no estoy hablando de los latinos, que por supuesto hablan español y tienen una cierta preferencia, digamos, hay algo que los une, pero la televisión americana, sobre todo CNN, que cubrió de punta a punta toda la visita, nunca escuché las palabras de elogio que decían la gente que comentaba. Inclusive fue muy fuerte ver al Speaker of the House, que es el presidente de la Cámara, llorando al lado de él, en un evento religioso. La verdad que fue emocionante, por decir. Después uno puede comentar si él en el discurso dijo tal cosa o dijo la otra, pero la verdad que su postura, su actitud, fue impresionante. Sí, así de simple, impresionante.
0: Yo no sé si se dieron cuenta ustedes la mirada del Papa cuando entraba a los diferentes recintos, esa mirada de asombrado, como de niño, antes de dar sus discursos, mirando los techos, las pinturas, esa mirada como de niño casi, ¿no? Una mirada muy inocente y muy tierna.
1: Sí, porque él no había estado nunca acá. Inclusive al salir de Nueva York en el helicóptero, le pidió al piloto que hiciera una vuelta para que le mostrara la Estatua de la Libertad, lo que es Ellis Island, donde llegaban los inmigrantes, porque él nunca había estado. Así que se notaba que había curiosidad, pero curiosidad genuina, como cualquier mortal. Eso es lo que dio la impresión. Soy un mortal, ¿viste? Normal. O sea, una humildad, una forma de hablar. Además, algunas frases que él comentaba, que vos podés estar de acuerdo con temas o no, pero por ejemplo, cuando él dijo, los que vienen hacia el norte vienen a buscar un futuro mejor para sus hijos, ¿ustedes no harían lo mismo? ¿Qué le puede decir?
2: Claro, no. Sí, es increíble. Aparte, la cantidad de gente, ¿no?, que por supuesto entró con, no sé si tenían permiso, entradas en el Madison, y la puesta, digamos, del altar, que siempre ha sido muy sencillo, como él siempre lo ha pedido, ¿no? Pero era una... muy impresionante fue ver esa cantidad de gente en ese espacio.
1: Sí, fue todo por lotería, por sorteos y... Bueno, yo tuve... Vos sabés que me sorprendió. Un ex jefe mío estaba en la primera fila en San Patrick y lo saludó con la mano. Ahí apareció le mandé un mensaje, me contestó que estaba muy contento. Tengo amigos que estuvieron en el Madison, pero fue todo muy bien organizado, te imaginás que no se escatimó nada en absoluto, ¿no?
2: Sí, ¿no? Y lo simbólico que representaba el coche en el que se trasladaba, ¿no?
0: Sí, yo creo que eligieron perfecto, ¿no? Un Fiat, ¿no? Como la marca italiana, y un Cinquecento, que si bien era el de cuatro puertas, era un coche en miniatura, parecía al lado de las camionetas que lo escoltaban. Y yo creo que acá habrá habido un pedido, ¿no? Nada ostentoso habrá pedido Francisco.
1: No, él lo hace así, ¿no? Viste que va en Volkswagen, en autos chiquititos, Bueno, él, yo no les quería decir esto, pero él me preguntó qué auto tenía, yo dije, tengo un 500, y él decidió elegir ese.
3: Claro.
1: Pero ahora seguimos hablando. Vamos a escuchar algunas de las canciones que le han dedicado, tangos específicamente al Papa Francisco. Este es Ahora Papa Francisco, es el título, y lo va a hacer Muni Rivero, nada menos que el hijo de Edmundo Rivero. Vamos a escucharlo.

Vaya este tango cordial que tiene como motivo el cantarle a un argentino abrazado a lo social. 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

0: ¿Sabés que estaba pensando lo que hablábamos antes? Tengo que ir a la agencia de Fiat por acá, porque yo me imagino que debe haber subido la venta de Fiat impresionantemente.
1: Claro que
0: con
1: sí.
0: Las reacciones sí. Que hay acá, ¿viste? Estoy seguro, estoy segurísimo. No, impresionante. La verdad que fue muy emocionante. Le voy a contar una anécdota. Vino un amigo hace 3 días, después que había, en plena visita del Papa, en inmigraciones. Cuando lo paran, comentarios sobre otras cosas, y al final le dicen a este hombre, ustedes deben estar orgullosos de tener un Papa argentino, ¿eh?
1: Yo creo que Francisco nos pone orgullosos a todos, ¿no? No importa la religión también que se profese aquí en Argentina, nos representa a todos.
0: Sí, una de las cosas que son muy, muy interesantes es que se conoce, y lo veían en la televisión, mucha gente que no era católica. Muchísima gente que fue a verlo, siendo de otra religión o hasta ateo, fueron a verlo. Entonces algo insólito, ¿viste? Además hay que entender la idiosincrasia americana, que no van a hablar de la religión porque es como cambiar las libertades individuales. Y en el Congreso, que haya aplaudido de la manera que aplaudió la Corte Suprema, no se conocía, no había antecedentes.
2: No, realmente una visita inédita, ¿no? Que, bueno, por supuesto se comentará por mucho tiempo, pero él siempre ha tenido esa actitud de conectarse con los jefes de las distintas religiones, ¿no? Así que creo que en ese aspecto, por eso es que la gente siente que, que les da confianza, que pueden confiar en él, básicamente.
0: Fíjate que lo primero que hizo cuando dio la misa en el Madison Square Garden, fue hablar de ese accidente que hubo en la Meca, que murieron muchos musulmanes, y lo primero que hizo fue recordar eso, y como decimos, diríamos en la cancha, es un fenómeno.
1: Tal cual, Norberto.
2: Y bueno, sí, habrá tantos homenajes, ¿no? Entre ellos discos, canciones, etcétera, que estarán dedicadas a él, y seguramente hay más de un tango. ¿Y cuántos que no conocemos le habrán hecho su propio homenaje con una música dedicada?
1: Sí, claro, Mabel. Fíjate que hay otro tema musical con letra de Eduardo Lozano, la música de Tito Ferrari. ¿No, Norberto? ¿Es así esto?
0: Así es, y lo canta Alberto Medina. Vamos a escucharlo. Se llama Tango al Papa Francisco.

0: Y vos sabés que el cumpleaños, los 78 años el año pasado, justamente hicieron una milonga allá en Roma, en la Plaza San Pedro, y bailaron el tango en la calle.
1: Qué bárbaro, ¿no? Y Francisco dijo, bueno, el tango me gusta muchísimo, es algo que me sale de adentro.
0: Sí, eso fue en una entrevista, ¿no?
1: Claro, una entrevista que tuvo con periodistas, con Sergio Rubín, que es periodista de Argentina, especializado en el tema de religión, y Francesca Ambrogetti, publicada en el libro El Jesuita. Y la entrevista se publicó, como les decía, en el 2010. Y Francisco, Jorge Mario Bergoglio, reveló un rasgo muy desconocido para la gente al hacer gala de un buen conocimiento de la historia de nuestra música. Y también dijo que le gustaba mucho la orquesta de Juan D'Arienzo, conocido como el Rey del Compás, y cantantes, por supuesto, como Carlos Gardel y Julio Sosa.
2: Sí, bueno, y como buen pastor, relaciona el mundo del tango con lo religioso y manifestó su admiración por la intérprete Ada Falcón, que era fantástica, ¿eh?, que abandonó su actuación para convertirse en monja. Y yo he visto la película que se hizo de ella, muy, muy interesante. Y también guarda en su memoria a la famosa cantante y compositora Azucena Manzani. Y él comenta, a Azucena le di la extrema unción en el año 1970. La conocía porque éramos vecinos, recuerda. Y de la segunda etapa, Bergoglio dice que admira mucho a Astor Piazzolla, el bandoneonista y compositor argentino considerado uno de los músicos de tango más importantes del siglo XX. ¿Y sabe bailar tango?, le preguntaron. Sí, sí, lo bailé de joven, aunque prefería la milonga. Un género musical folclórico, rioplatense, típico de Argentina y Uruguay. Y otra pregunta ahonda en la vida sentimental del joven Bergoglio. ¿Tuvo novia? Sí, contesta, formaba parte de la barra de amigos con la que íbamos a bailar. Según el pontífice, dice, el romance terminó cuando descubrí mi vocación religiosa.
0: Qué lindo. Y bueno, en YouTube estaba uno de esos tangos que se bailaban en la milonga en Roma cuando cumplió sus 78 años. Es de Aníbal Troilo y la canción es de Vicente Romero, el título Un Placer. Vamos a escucharlo.

0: Bueno, pero Mabel, hablamos de Bergoglio, del Papa Francisco y el tango también. ¿De dónde venía él?
1: Bueno, sí, del barrio de Flores, ¿eh? No podía no ser tanguero.
2: Claro que en este barrio de la ciudad de Buenos Aires, cuyas tierras eran propiedad de don Juan Diego Flores, que luego de su muerte en 1801, su hijo decidió fundar un pueblo a ambos lados del entonces llamado Camino Real, hoy y desde hace años, ¿no?, la Avenida Rivadavia. Y como era costumbre, el poblado tomó el nombre de su propietario original y en 1806 se creó la parroquia de San José de Flores. Y entonces, con el correr del tiempo, el distrito se convirtió en el lugar de descanso elegido por las familias acaudaladas que residían en lo que podíamos llamar para esa época en el centro de la ciudad, quienes construyeron aquí sus casas de campo y las quintas de fin de semana, hoy en día muy pocas cuadras del centro de la ciudad.
0: Claro, ¿quién se puede imaginar, no, yendo en carreta? Hoy que llegás en una estación del subte en 10, 15 minutos, a esa plaza de Flores con esa, con la basílica, qué bonita que es San José de Flores.
1: Sí, es realmente hermosa, sí. Bueno, todos aquellos que han tenido la suerte de vivir en este barrio sienten una especial atracción por sus esquinas y casas tradicionales. Y es considerado uno de los más clásicos, ya que a través del tiempo sus calles, personajes, clubes y diarios locales se han encargado de crear una verdadera comunidad en ese lugar. Es un barrio muy particular, lleno de historia, de cultura y de personalidad, podríamos decir. Cuenta todavía con casas de una o dos plantas, con fachadas de diferentes estilos como Art Deco, Art Nouveau y academicismo, y algunas típicas neocoloniales, etcétera, que recuerdan el pasado glorioso y rico del Flores de las Quintas Veraniegas. Y también conviven con torres de departamentos en este momento, de todo tipo. Es un barrio lleno de sol y de luces y con mucho movimiento de gente y mucha vida.
0: Y ahora también, Mabel, movimientos de turistas, porque hay tours que van a visitar la casa donde vivió el Papa Francisco.

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0: Y bueno, vamos a hablar un poquito del barrio del Papa, entonces.
1: Sí, claro, y también en contraposición a la ciudad, porque en la metáfora del tango, el barrio de Flores y el centro son dos ciudades, dos mundos urbanos opuestos. En el barrio la pebeta puede ser la novia y no siempre feliz, pero en el centro se desbarata en milonguita o flor de tango. En el barrio el hombre puede ser malevo o taita, compadre, pero en el centro es un niño bien, un chico de buena familia.
0: Qué interesante, ¿eh? Y bueno, vamos a hablar entonces del tango y de Flores en una fusión de la música y del lugar, aclarando que este San José de Flores, que nos hacía Pugliese con Morán, el lamento del protagonista, no tiene que ver con el barrio propiamente dicho, sino que traducen sus propios fracasos y desventura personal fuera de Flores, precisamente.
2: Y sí, y qué lindo barrio que es, ¿no? Qué lindo. Y muchos tangos fueron escritos sobre el barrio. No necesariamente muchos fueron grabados. Creo que hay mucha gente que se quedó escribiendo y dejándolos para que se interpretaran dentro del mismo barrio. Hay algunos que hablan de zonas del barrio. Por ejemplo, hay uno que habla de Gaona y Boyacá, la esquina de Gaona y Boyacá. ¿Saben a qué tango me refiero?
0: Sí, por supuesto, el tango de Cacho Castaña, Café la Humedad, que es hermosísimo.
2: Y nos lo hace el propio Cacho.
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0: Claro, hay autores y hay muchísimos que le dedicaron sus obras al barrio. Otros parecerían estar dedicados también a Flores, si bien no lo mencionan directamente.
1: Sí, bueno, por ejemplo, hay uno con letra de César Felipe Vedani, que escribió su primera obra en 1926 con música del pianista Rodolfo Naso, que por el origen del autor uno podría inferir que está dedicado a una escuela del barrio de Flores.
2: Así es, esa vieja escuela de mi barrio que nos va a hacer nada menos que Agustín Magaldi.

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Hoy que veo a tus pebetes salir rumbo a sus casitas como blancas palomitas, ansiosa de libertad, me parece verme entre ellos con los libros bajo el brazo, esperando el tierno abrazo de quien los viene a buscar. 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

0: Bueno, creo que Cadícamo, que Enrique Cadícamo vivió en Flores, ¿no? En alguna etapa de su
1: Sí,
0: vida.
1: claro, Juan, él vivía en la calle Camacuá, ahí a metros de Avenida Rivadavia, por eso iba seguido precisamente a ese bar, ¿no?
2: Y allí justamente se juntaba con sus amigos, supongo que era todavía épocas de soltero, ¿eh?
1: No te quepa ninguna duda, qué manga de vagos que se juntarían ahí.
0: Qué horror.
1: Y había un personaje de esos que siempre existía.

0: carne en los barrios, había de todo en los barrios, ¿no? O sea, pero este era uno que de esos que se daba a la corte, se pretendía compadrito, pero con, como decimos los porteños, en realidad era puro verso, o sea que en realidad no era tan compadrito. Así que Cadícamo, incitado por Sanders y Bedán, que también estaban con él, escribió los versos de un tango, Compadrón, allá por el año 27. Ese tango se lo estrena Sofía Bozán en Rosario durante una gira de la compañía de revistas en la cual trabajaba Bozán. Y Gardel, nada menos que Gardel, se lo graba en octubre de ese mismo año, del año 27.
1: Y lo escuchamos entonces de Flores por Cadícamo con Juan D'Arienzo y su orquesta Compadrón.

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1: Y seguimos nosotros aquí compartiendo este festejo que no será como cuando es numerito redondo, ¿no? Cuando lleguen los 500 programas, pero 450 programas es todo un número. Y agradecemos a muchas emisoras que nos han enviado su saludo y que transmiten cada semana nuestro programa en todo el mundo. Así que a todas ellas muchas gracias por compartir sus oyentes con nosotros.
2: Así es. Y bueno, hay un vals famoso que nace en el barrio de Flores, ahí donde nació Francisco, más precisamente en la calle Lobos, que luego pasaría a llamarse Gregorio de la Ferrer. Mis tíos, el hermano de mi abuela, vivía ahí en Gregorio de la Ferrer, pasando Varela. Fue compuesto en 1911 por Rosita Melo. La primera letra de este vals la escribe el esposo de Rosita Melo, Víctor Piuma Vélez. También oriundo de Flores, había nacido en Varela y Merlo. La calle Merlo luego cambió el nombre por Francisco de Bilbao.
3: Y ese vals es Desde el Alma, famoso vals, ¿no? Que luego Homero Manzi cambiaría la letra para que el vals fuera incluido en el año 47 en la película Pobre mi madre querida, donde actuaron Hugo del Carril, otro tanguero de Flores maravilloso, y Aída Luz. El vals fue editado ese año y con la primera letra fue grabado por Firpo, D'Arienzo, Fresedo y hasta Canaro en el año 40. Luego, por supuesto, con la letra de Manzi, muchísimas más orquestas lo registraron.
2: Así es, vamos a escucharlo por la Filiberto, por la orquesta de Juan de Dios Filiberto, Desde el Alma.

0: Y ahora, ¿qué les parece? Seguimos recorriendo este barrio de Flores en la ciudad de Buenos Aires y vamos a hablar de un galán, un cantor que vivió toda su vida en el barrio de Flores, justamente. El nombre artístico, Alfredo Dalton. Tanto es así que lo identificaron como el cantor del Bajo Flores y tuvo su propia peña de tango. Él había nacido en la calle Castañón en el año 29 y su nombre era Alfredo Ernesto Dalto, y luego se agregó la N. Vivió en varios lugares de este barrio y desde chico trabajó como panadero, lechero, carpintero y hasta sastre. Luego ingresó a los talleres y depósitos de obras sanitarias de la Nación que tenían en Varela y Castañares en ese barrio. Desde chico hizo música y serenatas, acompañado por su padre que tocaba la guitarra. Grabó por primera vez en la Casa Beethoven de Varela al 900 junto al guitarrista Carlos Casadei. Y en 1952 Radio Belgrano le tomó una prueba y lo contrató por un par de meses.
1: La fama de Alfredo Dalton llegó al ganar un concurso de tangos patrocinado por los caramelos de clorofila Trineo, que se hiciera en el año 53 por Radio Splendid. La convocatoria era buscar a un galán cantor para la película Adiós Muchachos. Fama y 30.000 pesos fueron. La final fue el 28 de septiembre y Dalton interpretó una canción de Troilo y Cátulo Castillo. Y al final del año siguiente se dio la película con la dirección de Armando Bó. Y ahí cantó los tangos Rencor, Cafetín de Buenos Aires, Café de los Angelitos, Adiós Muchachos y el vals Nelly. Y los extras de la película los aportó el propio Dalton. La mayoría eran muchachos de su barra del Bajo Flores. La película se estrenó en el año 55 en el cine Normandí. Y allí Dalton cantó en el número vivo.
2: Vamos a hacer dos enganchados de Alfredo Dalton. Uno es con Miguel Caló, Lo que vos te mereces, y el otro es con la orquesta de Víctor D'Amerio, grabado en el 82. A seguir la bandoneón.

0: Bueno, y Alfredo Dalton estuvo con la orquesta de Miguel Caló en el año 56 y luego hizo la obra Simpático, Morocho y Cantor en el Teatro de Variedades. Y también hizo muchas giras por el interior y llegó hasta Brasil.
1: Se destacaba muchísimo por su pinta, además de ser un excelente cantor. Algunos lo recordarán trabajando en televisión en los 60 junto a Marilina Ross, Bárbara Mujica y Pepe Soriano en el programa Yo Soy Porteño, de Canal 13 de Buenos Aires.
2: Y tenía otra faceta, Alfredo. Fue autor de numerosos tangos, por ejemplo, Andate con ella, el que escuchamos, A seguir la bandoneón, y muchos más. En los años 90 grabó esta obra con el acompañamiento de Ernesto Baffa y que vamos a escuchar ahora, El último escalón.
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0: Un cantorazo, Dalton. Y bueno, hablábamos antes de quizás el hombre, el cantor por excelencia, nacido en Flores. Nada menos y nada más que Hugo del Carril.
1: Claro, Hugo del Carril, que en realidad su nombre era Piero Hugo Bruno Fontana. Había nacido el 30 de noviembre de 1912 en la calle San Pedrito al 200 de este barrio que estamos recorriendo hoy en honor al Papa Francisco, el barrio de Flores de la ciudad de Buenos Aires. Hugo del Carril había iniciado su carrera como actor y cantante de estribillos de tango a los 15 años y posteriormente formó el trío París junto a Emilio Castaín y también con Martín Podestá. En los años 30 hizo dúo con un cantor amigo hasta la muerte de este años después, además de estudiar taquigrafía. En 1937 fue contratado para interpretar el tango Tiempos Viejos en la película Los Muchachos de Antes No Usaban Gomina. Y entre 1938 y 1939 participó en Madre Selva, La Vida es un Tango, Gente Bien, El Astro del Tango y La Vida de Carlos Gardel. En el 45 estrenó junto a Libertad Lamarque La Cabalgata del Circo, que contó con la participación de la futura primera dama Eva Duarte, Evita. Al año siguiente viajó a México, en donde permaneció hasta fines de la década del 40. Allí interpretó numerosos tangos como Compadrón, Che Papusa Oí, y a su regreso filmó Pobre mi madre querida, de la que hablamos antes, y también Historia del 900, junto a Sabina Olmos.
2: ¿Qué personaje? Es uno de los mayores personajes de la historia del tango, del cine y del teatro argentino. Sin duda alguien que, por razones políticas, quizás no tenga en la memoria el recuerdo que se merece, pero ha sido un excelente intérprete.
0: Y un gran director, un hombre maravilloso, ¿no? Que no nos cabe duda alguna. Sobre todo para los que ya, bueno, ya ni canas tenemos, se nos fue el pelo, pero bueno.
1: Bueno, y Hugo del Carril merece mucho más tiempo aquí en nuestro programa, ¿no? Una persona tan completa. Fue, como decías, Norberto, un excelente director de cine y se destacó en las artes argentinas dejando un legado único.
2: Sí, por supuesto, pero nos tenemos que ir, lamentablemente, y dejamos la promesa de hablar y escuchar más de Hugo del Carril en el próximo programa. Por ahora nos despedimos con este Barrio Reo.

0: Y así se pasó volando este programa 450, ya entramos en la segunda mitad de del cuatrigenio, como se llame. Y en una semana volvemos con Mabel Prámparo, Juan Carlos Espósito y Norberto Spángaro con más Tango City Tour, el primer podcast del tango del mundo auspiciado por la Academia Nacional del Tango. 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
1: Hasta la próxima, Norberto, oyentes, y nuevamente gracias a las emisoras que transmiten nuestro programa.
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0: Hola, Pergamino, muy buenos días. 6 de la mañana en territorio nacional. En este viernes 21 de agosto de 2026. Una mañana más, un día más.
1: Buen día para toda la gente.
0: 4 grados la temperatura. 68 el porcentaje de humedad, 14 grados la máxima para hoy.
1: Me acompaña, hoy tengo un buen día y hoy.
0: Somos Radio Show.
1: Que me acompaña,
0: somos la 101.3. Llegamos hacia ustedes desde Lorenzo Moreno 113 en la ciudad de Pergamino, Buenos Aires, Argentina.

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Vamos, vamos arriba. Saludo enorme a nuestras amigas y amigos de los pueblos de campaña. Para vos en el campo, en la ciudad, en el lugar donde te encuentres, ahí estamos nosotros. Ahí está la radio.

0: en cada Paquito Mancusi atendiendo los controles. En la conducción, quien les habla, José Luis Batallón. Todo bajo la dirección de J.C. Caruso. Hasta las 8 de la mañana, por esta señal. Con estos títulos que componen nuestra agenda de hoy, sin pausa, mientras la cosecha de maíz registra el mayor retraso de la historia, ya comenzó la siembra 2026-2027. El Niño. Los modelos muestran una señal inusualmente fuerte para un evento de intensidad excepcional. Los puertos no tienen respiro. Otra medida de fuerza sindical corre riesgo de paralizar exportaciones. Importante para el agro. El gobierno lanzó la licitación para concesionar por 50 años los trenes de cargas. Una plaga letal. Las palmeras de Entre Ríos ya sufren el impacto del picudo rojo. Científicos argentinos investigan la clorofila como indicador para detectar cultivos tolerantes a sequía. Monitor agroexportador. Las cinco cadenas que baten récord ante volumen como en dólares. Estudiaron el riego por goteo durante 9 años y confirmaron 77% más rendimiento en el maíz temprano. El girasol tiene aura. Claves para aprovechar otra campaña con todos los vientos a favor. Super Niño. Adelantan que el fenómeno será uno de los más fuertes desde 1950 y donde ya hay riesgos. Sin tregua, la escalada en la guerra entre Rusia y Ucrania vuelve a tensionar el mercado de granos. Hoy en el mercado de Hacienda, el ingreso 5.888 animales que lo hicieron en 177 camiones a partir de las 8 de la mañana se pone en marcha el sistema de ventas en el mercado de Hacienda de Cañuelas. Los precios de la hacienda. Precios de grano, cierre de la tarde de ayer en Chicago y mercado local. Todo esto y mucho más lo estaremos compartiendo aquí en la mañana de Pampa hasta las 8. Y ahora venga, paisano, venga, venga, amigo, arrímese, que abrimos la tranquera de este viernes. Guitarra que lo dice todo. El Pampa, en la mañana de Pampa, José Larralde.
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¿A dónde te irás, milonga? En la mañana de Pampa, el Pampa José Larralde y otro que también viene a ocupar el siguiente surco musical con esta milonga vaya.

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1: Milonga, vaya, para que venga. Esta guitarra que lo dice todo. Eduardo Falú. La tempranera.

0: La música en la mañana de Pampa. Ahí estaba Eduardo Falú con la tempranera poniendo este contenido musical a las 6:18 minutos y nos da lugar ahora para repasar el clima. ¿Cómo viene para hoy, día siguiente, clima pergamino? Nos dice que en este momento tenemos intervalos nubosos, 4 grados la actual, 68 el porcentaje de humedad, 14 grados la máxima para hoy. Mañana sábado, intervalos nubosos, pero con 0 grado. Atención con esto de mínima, 13 de máxima. Para el domingo, intervalos nubosos, 1 grado de mínima, 14 de máxima. El lunes habrá cielos nubosos, 4 de mínima, 13 de máxima. Y para el martes, cielos nubosos, 7 de mínima, 17 de máxima. Lo anticipa el servicio de Clima Pergamino.
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0: 6:22 en la mañana de viernes, momento para que salgas bien informado, te presentamos títulos de diarios de hoy.
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0: Y vamos ahora con Página 12, una ventana doble. O la eliminamos ya o estamos jodidos. Mientras Milei lo defiende, la Fiscalía Boliviana le dijo a Página 12 que en el bloc de notas del celular de Cerimedo había una insólita anotación donde acusa a Nadia Beyer de haberlos vendido y pregunta a su interlocutor si conoce a alguien que pueda hacer el trabajo de eliminarla ya. Después, una foto de la bomba de la deuda. Llegó a la Plaza de Mayo la crisis por el endeudamiento de casi la mitad de las familias, con más de 6 millones de morosos con bancos y billeteras virtuales. La CGT, las 12TA y los movimientos sociales protestaron contra el ajuste permanente que destroza la economía real y reclamaron a economía que se refinancien los créditos con tasas acordes a la evolución de los ingresos. A la izquierda, en una columna, sarcófago, las reliquias de Dmitri Droskoy, el príncipe moscovita que venció a los mongoles en el siglo XIV. Más abajo, el gobierno remata el Belgrano Cargas con cláusulas anti-China al mejor postor que diga Trump. Más abajo, el presidente volvió a culpar al aborto por el fracaso económico fijado con los pañuelitos verdes. Títulos de Página 12. Vamos a Crónica, que tiene la deuda interna, bolsillos flacos y mora récord. Bueno, hay una foto que ilustra esta información. De los 20.600.000 personas que tienen algún tipo de deuda, 5.600.000 se encuentran en situación irregular. El universo de irrecuperables o de mayor riesgo alcanza más de 3.5 millones de individuos y creció por encima de 60% en los últimos 12 meses. La presión impacta directamente en los ingresos familiares, con el 44% de los hogares destinando más de la mitad de sus haberes mensuales al pago de obligaciones. La CGT y organizaciones sociales marcharon a economía y las pymes también protestaron por el cierre de empresas. Y más abajo, con una foto de Milei, cerró el Council of the Americas. Milei, deposito mi confianza y esperanza en los argentinos que no quieren volver al pasado. En su mensaje ante empresarios, gobernadores y funcionarios, el presidente sostuvo que los datos del consumo privado, del PBI, de las exportaciones, se encuentran en máximos históricos y cuestionó la ignorancia y la mala intención de algunos medios y economistas. El mandatario volvió a atacar a dos empresarios, a la oposición, y adelantó que realizará otro recital para celebrar que torció el alza de precios. Dato oficial: la actividad económica avanzó 0.8% en junio y acumuló un alza del 1.9 en el primer semestre. A la derecha, en una columna fallo y polémica, la justicia rechazó la indemnización por la muerte de Sergio Denis. Audiencia postergada. Cerimedo, quiero ver a mis hijos, se presentó en el tribunal y rompió en llanto ante la prensa boliviana. Está acusado de atentar contra la vida de su expareja Nadia Bellier. Más abajo, crónica, el streaming, Máximo Kirchner, el peronismo necesita ser más claro en las propuestas. Más abajo, Grupo Olmos, presente.

0: muerte de Sergio Denis, rechazaron la indemnización y culparon al cantante por la caída fatal. El hijo de Jorge Porcel también hará juicio a la serie de Moria. Con fondo amarillo, letras negras, juicio por Maradona. Crece el escándalo por la historia clínica y ordenan allanamientos. Con fondo negro, letras blancas, en la ciudad y la provincia de Buenos Aires, alerta por 73 robos de mecheras al día en comercios. Más abajo, la CGT y la CTA marcharon para exigir un programa que revierta la morosidad récord, fuerte suba del endeudamiento de las familias. Protesta contra el gobierno, reclaman una ayuda a los endeudados. A la derecha, definen si continúa detenido. Cerimedo negó el ataque, lloró y pidió ver a sus hijos. Culpó por la baja natalidad al aborto y pañuelitos verdes. Milei, sigo confiando en quienes no quieren volver al pasado. Estaba obsesionada con Adrián Suar, una ex maestra detenida por 30 amenazas de bomba. Sus blancos fueron el Garrahan e instituciones culturales. Sierra perdió 1-0 con Corinthians. ¿Qué será el rival del Pincha? Central quedó afuera de la Libertadores. Los títulos de Diario Popular también lo compartimos con vos.
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0: Bien, seguimos con la tapa de La Nación, que tiene dos ventanas. Deportes, la renovación de Colapinto con Alpine está muy cerca. Con el fuerte respaldo de sus sponsors, el mes próximo se anunciaría la extensión contractual del argentino para la temporada 2027. Juicio por Maradona, investigan la falla en el informe médico. Allanaron el sanatorio de Los Arcos y la prepaga Swiss Medical. Buscan aclarar la confusión con la historia clínica de su padre. Bajo el logo de La Nación, Milei hizo una enérgica defensa del plan económico y descartó cualquier cambio. Discurso, negó que hubieran caído los salarios y relativizó el cierre de empresas. Y después, sobre el caso Cerimedo, entre llantos y pruebas comprometedoras. Más abajo, escala la tasa de suicidios y se ubica entre las más altas de América Latina. Salud mental, hay 11.8 casos cada 100.000 habitantes. 2025 fue el peor año de la historia. A la derecha, en una columna, la minería volvió a empujar la actividad, 2.7% en junio, INDEC es la variación interanual, el campo y la pesca, otros motores. Desde adentro, los empresarios buscan definiciones.

0: artículo que en páginas internas escribe Florencia Donovan. Cierra, ya pueden circular autos sin conductor en la ciudad. Normativa, fueron habilitados juntos a los robots de reparto. Evaluarán el impacto de las calles. Títulos de La Nación, que nos lleva ahora a Clarín, con dos ventanas. Una, Darío Herrera, árbitro en la mira. En River reciben con recelo su designación para el partido con Vélez. Dirigió el último superclásico y dicen que benefició a Boca. Y la otra, con una foto, intento de Mayans en el Consejo. El jefe cristinista del Senado fue a la justicia. Es otro que quiere mantener su lugar en la magistratura. El título mayor, Milei. La foto sigue siendo horrible, pero la película es la mejor de la historia argentina. Criticó a un sector de los empresarios y dijo que no hay una crisis de consumo. Después, en el caso de Bolivia, Cerimedo no pudo declarar, llegó tarde por culpa de la policía. Foto esta que lo sacan en la antesala del juzgado. A la derecha, en una columna, con el empuje del agro y de la minería, la economía crece 2.7% en junio. Más abajo, la Corte definirá si Gildo Infrán puede ir por su noveno mandato en Formosa. Cierra esta etapa rumbo a la gran fiesta del running. Yomi Kejelcha, un superdotado del maratón, listo para los 21 kilómetros de la ciudad. Dejamos Clarín y Diario Deportivo Olé. Ángel Correa, corazón valiente, su historia conmueve. De su infancia pobre y su cirugía, campeón mundial y River. Una vida dura que tuvo su premio. Y después, con lágrimas en los ojos, sosteniéndose su frente, aparece Di María. Central Auch, Fideo Fin. Corinthians le ganó 1-0 al Canalla y lo eliminó de la Libertadores. Triste, Di María puso en duda su futuro. Tengo que pensar qué quiero seguir haciendo. Aparece en la tapa de hoy del diario deportivo Olé. Y otros diarios de tiraje nacional que también te dimos a conocer. Las tapas de los diarios a las 6:38 en la mañana de Pampa.
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0: Y la música que vuelve una vez más y se hace una lluvia de besos que ya...
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0: Franco.
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0: La música con Oscar de Franco, Lluvia de Besos. Hemos compartido aquí este pasaje a las 6:43, 4 grados la temperatura en la ciudad. Vamos hasta las 8 en la 101.3.
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0: A las 6:45 vamos al mercado de Hacienda.
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0: Vamos ahora al repaso del mercado de Hacienda. Día miércoles fue la última jornada de ventas realizadas con los siguientes precios por categoría: en novillitos hasta 390 kilos, 5.140 pesos el kilo vivo; para novillitos de 391 a 430 kilos, 4.750 pesos; novillos de 431 a 460 kilos, 4.570 pesos; novillos de 461 a 490 kilos, 4.380 pesos; vaquillonas hasta 390 kilos, 4.890 pesos; vacas buenas, 3.450; vacas regulares, 3.090 pesos el kilo vivo; y vacas conserva, 2.590 pesos el kilo vivo. El miércoles, precios que ya te lo hemos dado a conocer. Ayer no hubo ingresos, sí, para esta mañana de viernes ya están pisando suelo en el sector del mercado de Hacienda de Cañuelas. 5.888 animales llegaron al lugar en 177 camiones y el total de la semana 15.838. Repito, hoy salen a la venta 5.888 animales que llevarán adelante el remate feria y las firmas consignatarias.
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0: Vamos ahora al mercado de granos.
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0: Bien, ya está todo listo, Fabián, para darnos a conocer cómo fue todo el movimiento en cierre de la tarde de ayer, mercado de granos de Chicago y mercado local.
11: Mercado internacional que hoy tuvo subas para el trigo y el maíz y bajas para la soja. Repasamos las posiciones que vencen en el mes de septiembre. El trigo, $251, una ganancia de 75 centavos. El maíz, $188 la tonelada, una alza de $1.75, mientras que la soja cerró a $448, con una caída de 65 centavos de dólar. Vemos qué ocurrió en la Argentina, el mercado disponible en dólares por tonelada. Repasamos la operatoria en Rosario. El trigo en alza, $224 la tonelada. Maíz sin cambio, $187. Y la soja también en saldo positivo para la operatoria en Rosario, $350 la tonelada. Ahora sí, valores en pesos por tonelada para el mercado disponible local. Repasamos la operatoria en Rosario. Trigo y maíz en alza. 329.745 pesos el trigo, 276.900 pesos la operatoria para el maíz en la Plaza Rosarina. La información de los mercados de granos.
0: Gracias, Fabián. Completísimo el informe de esto que fue mercado de granos.
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0: Y Monchito Merlo, Granja San Antonio.

0: Monchito Merlo, Granja San Antonio, a las 6:54 en Argentina.
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0: Y ahora es un buen momento para conocer los números que hicieron podio en los diferentes sorteos realizados en la víspera. Comenzamos con la previa de ciudad, 5.133, provincia, 8.281, Santa Fe, 6.251. Pasamos a sorteo de primera ciudad, 1.816, provincia 1007, Santa Fe 8812. Ahora nos ubicamos en matutina de ayer, ciudad 5447, provincia 5885, Santa Fe 5835. Sorteo vespertina, ciudad 6.953, provincia 8.375, Santa Fe 1.078 y Montevideo 5.792. Y para cerrar, sorteo nocturna que tiene estas cabezas: ciudad 7.971, 7971, provincia 1.963, 1963, Santa Fe 7.660, 7660 y Montevideo 7.410, 7410. ¿Y qué pasó? ¿Cómo anduvimos? Bien, claro que sí. Y si no sacaste nada, ¿qué te decimos? Seguí participando. 4 grados la temperatura en este invierno 2026.

0: 6:59 de la mañana, vamos camino en busca del top de las 7, pero mientras tanto le decimos que ahora en la 101.3 se viene lectura de noticias.
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0: El top de las 7 de la mañana ya nos anunció el horario, la temperatura 4 grados, 68 el porcentaje de humedad, 14 grados la máxima para hoy. El gobierno mira con atención a su trío de apellidos que coquetean con la idea de presentarse en las elecciones de 2027. El pastor que planea llenar un estadio, el banquero que juega al silencio mientras hace cuentas, el empresario que ya mandó a hacer sondeos y se puso una fecha libre. El Consejo de Seguridad de la ONU vuelve a votar para medir el respaldo de los candidatos que buscan suceder a Guterres en 2027. Eran gritos desesperados, la revelación de un testigo sobre el día en el que desapareció Loan Peña. El peronismo unificó un discurso y avanzó contra Milei por el crecimiento del endeudamiento en las familias. Se conoció la declaración de Cerimedo tras ser imputado por tentativa de femicidio. Irá a juicio el gendarme Carancho. Fingió haber sido atropellado durante una manifestación. Incidentes con la policía de Brasil tras la eliminación de Rosario Central de la Libertadores. Hay 5 argentinos detenidos. Estados Unidos impuso nuevas sanciones a Hezbollah y lo vinculó de forma directa con la fuerza Quds de la Guardia Revolucionaria de Irán. Causa contra Facundo Moyano. Confirmaron cuándo ampliará su testimonio Candela Arizaga. Terremoto de 7.2 en Perú. ¿Por qué los grandes sismos forman parte de la historia reciente en Sudamérica? Fentanilo mortal. La ex titular de la ANMAT pidió ampliar su declaración y se conocieron nuevos chats que serán claves. Entre la inteligencia artificial y el empleo, TechPris 2026 pone el foco en la brecha de habilidades de América Latina. Javier Milei bajó la lupa. 5 de sus definiciones económicas constatadas por especialistas. La furia de la hija de Sergio Denis tras el fallo de la justicia. Me duele ser argentina, dijo la hija de Sergio Denis sobre la reacción en sus redes sociales después de que rechazaran la demanda por la muerte de su padre. No hay servicios sociales hasta el momento de Cooperativa Eléctrica. Vamos al deporte. Rosario Central no pudo con Corinthians y se fue de la Copa. Ángel Di María dejó la puerta abierta para el retiro tras la dura eliminación de Central. Ronaldinho vuelve al fútbol profesional a los 46 años y la gran incógnita, ¿dónde jugará? Lo Mónaco fue ofrecido a Boca. La postura de Arruabarrena tras el llamado de Independiente. Por otro lado, Cuti Romero fue presentado en el Atlético de Madrid. ¿Qué dijo del conflicto de Julián Álvarez? Y Colapinto contó cómo fue el robo que sufrió en Italia. Fue el peor día de mi vida, dijo. Desventaja en Alpine, el beneficio que tendrá Gasly, pero no Colapinto en Sadbur. 6 minutos han pasado después de las 7 de la mañana en Argentina, 4 grados la temperatura actual, 14 la máxima para hoy, y por la 101.3 Radio Show, estos fueron...
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0: Y la música ahora que estremece con estas voces de los nombradores del alba, Chacarera del Rancho.

La música con los nombradores del alba chacarera del rancho y esto que viene, Los Rojas, la vi bajar por el río.

0: La música con Los Rojas. La vi bajar por el río a las 7:14 minutos. Cielo con nubarrones, 4 grados. La temperatura en la ciudad. 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Vamos hasta las 8 de la mañana. Y sobre el clima, el gobierno adelanta la llegada del Niño y cómo se prepara el país para las lluvias y tormentas. Bueno, tenemos que hablar de este tema, ¿no? Porque ante el incremento de las lluvias, de las tormentas proyectados por el impacto de este fenómeno climático que es el Niño, cuya llegada es inminente, de acuerdo con los datos que aporta el Servicio Meteorológico Nacional, Vialidad Nacional, ha puesto en marcha un plan integral de prevención en todo el territorio argentino. Y a través de sus 24 distritos, el organismo coordina acciones orientadas a asegurar la conectividad, minimizar los riesgos de anegamientos en los corredores viales más sensibles de la red nacional. Y el eje central del operativo se focaliza en el mantenimiento del sistema de drenaje. Cuadrillas viales están realizando tareas constantes de limpieza, desobstrucción de cunetas, desagües, obras de arte como puentes, alcantarillas, muros de contención, acompañadas por inspecciones periódicas de la infraestructura y un seguimiento meteorológico permanente. Y la pregunta, ¿no? ¿Llega el Niño? Si hablamos de la provincia de Buenos Aires, el despliegue contempla la asignación de equipos con dedicación fija en bases de campamento en General Villegas, en Blas Parera. El objetivo es reforzar de manera prioritaria las acciones antianegamiento sobre las rutas nacionales 33, 188, 226 y bueno, así sucesivamente. Acá en Pergamino, por ejemplo, se notan los trabajos que se van realizando día a día en trabajos de limpieza de diferentes redes, canalización en el arroyo Pergamino, pero hay algo que nosotros lo venimos sosteniendo hace un mes atrás, hablando con un especialista en materia de lo que es el clima y la estación meteorológica que está en INTA Pergamino no funciona. Oh, casualidad, eso depende del Servicio Meteorológico Nacional. ¿Cómo hay que hacer para canalizar el pedido, para que se vuelva a poner en marcha, subsanar el inconveniente técnico que tiene? En su momento será por vía nacional, provincial. Y la gran pregunta, ¿no? ¿No será un tema lindo para ser tratado en el Consejo Deliberante? Hay 20 representantes que podrían tomar la iniciativa de buscar ya en la próxima sesión una presentación formal para recurrir a quien corresponde y subsanar el problema. Me parece que es un tema prioritario que habría que dar dentro del orden del día o en la planilla complementaria, insertar bien grande, tipografía mayor, letras negras, solucionar el sistema meteorológico de la estación que está en INTA Pergamino. Digo, me parece que es prioritario. Después seguimos con los lomos de burro, con las pinturas y los cordones, pero prioridad uno, dado que se viene hablando muchísimo de el efecto del niño, ¿no? De todos los refuerzos que se vienen haciendo. Las obras que se hacen vienen bárbaras, pero Pergamino tiene esa estación meteorológica que se basa no solamente lo que es la ciudad, sino también a 120, 130 kilómetros en alrededores, que pretenden que esa fortaleza que se ve como globo en el centro de la Estación Experimental Pergamino pueda llegar a tener su reparación. ¿No le parece? Me parece que es el momento justo como para canalizar el pedido.
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0: Che, tenemos que armar el bloque tanguero de las 7:30 de la mañana. Nos quedan 8 minutos. El pescado sin vender. Tenés que llamar al 412727, 412728. Elegís el tango de tu preferencia mientras las achaperas con...

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1: El Chango Nieto, la Sachapera, la escuchamos aquí a las 7:25 en la mañana de viernes 21 de agosto de 2026.
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2: Y a las 7:32 en Argentina, señoras, señores, momento justo, oportuno, para levantar el telón.
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2: Y comenzamos así, de esta manera. ¿Lo pedís? Lo tenés. Hugo Marcel. ¿Quién hubiera dicho?
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1: Hugo Marcel, quien hubiera dicho, el seleccionado en Buenos Tangos.
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1: Y seguimos, claro que sí, disfrutando de estos buenos tangos. Ahora, la voz, la pasión de Jorge Valdés, una piba como vos.

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0: Y seguimos disfrutando de esta pasión tanguera. Otro de los pedidos, Juan Chigranelli, El Conventillo.
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Granelli, el conventillo, y hay una chapita, Mérito a la gran audiencia que contamos todos los días en esto que es Pampa. Reflejamos ahora esto para cerrar el bloque tanguero. A ver, ahí me gusta, vamos.

0: todo tango, a toda música, excepcional bloque que compartimos aquí en la mañana de Pampa, en esto que es Momento de Buenos Tangos, porque todo principio tiene su final, a él llegamos aquí.
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2: 7:47, 5 grados ahora la temperatura. Vamos a tener 14 de máxima para hoy. 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
2: Bueno, Florencio Molina Campos, que nació un día como hoy, pero de 1891, fue un dibujante y pintor argentino conocido por sus típicos dibujos costumbristas de La Pampa y de su país. Su nombre completo era Florencio de Los Ángeles Molina Campos. Era hijo de Florencio Molina Salas y de Josefina del Corazón de Jesús Campos, tía del capitán de navío Ernesto Manuel Campos. Perteneció a una familia tradicional de Buenos Aires. Pero bueno, más allá de todo esto, lo fenomenal es los trabajos que hacía. Se presentó en la exposición de la Sociedad Rural Argentina allá por 1926 a instancia de sus amigos, y aprovechando que sus antepasados eran socios fundadores y él había sido empleado y en ese entonces ya era socio. Unas obras de arte realmente. ¿Quién no tenía allá en el tiempo atrás un almanaque con la firma, la caricatura que llevaba a esa placa Florencio Molina Campos?
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2: Y vamos a hacer rapidito, hablar con Nicole Pisani Claro, es integrante de FADA. Dado que el agro generó el 57% de las exportaciones argentinas en el primer semestre, ¿es así realmente?
15: El primer semestre de este año, las cadenas agroindustriales generaron el 57% de todas las exportaciones argentinas. Estos son aproximadamente unos 28 mil millones de dólares. Y tienen un crecimiento, digamos, estas exportaciones del 18%, lo que sería una comparación con el primer semestre del año 2025. En este sentido, tenemos diferentes cadenas que vienen liderando estas exportaciones. Por un lado, lo que es el complejo soja con un 32%, el maíz está en segundo lugar con el 15%, y el complejo bovino, digamos, integra este top 3 de mayores exportadores con el 10% de todas las exportaciones que están realizando las cadenas agroindustriales.
16: ¿Cómo se explica este salto del 18%? ¿Hubo una mejora en los valores, en los volúmenes?
15: Bueno, tenemos diferentes realidades hacia adentro de cada uno de los complejos. En líneas generales, hay crecimientos mucho más importantes en tema de precios en algunos sectores, como puede ser, por ejemplo, el complejo bovino, en donde tiene un crecimiento, una mejora en sus precios, hizo aumentar sus exportaciones un 37% en este semestre. Y luego tenemos un mix, ¿no? Tanto en toneladas como en dólares. Ahí destacan varios complejos, lo que es el girasol, el complejo del girasol, es el que más récords viene marcando, tiene crecimientos en torno al 130% de sus exportaciones. El complejo porcino también, ahí con mejoras tanto en dólares como en toneladas. El complejo ovino, las legumbres, vienen, digamos, rompiendo estos récords que han llevado a una mayor exportación desde las cadenas agroindustriales.
2: Bueno, ahí estaba entonces Nicole Pisani Claro, integrante de FADA, dando a conocer el agro que ha generado el 57% de las exportaciones argentinas en el primer semestre. Y despacito, despacito, vamos llegando al final de hoy con los hermanos Toledo, la juguetona.

0: y con esta, la juguetona, los hermanos Toledo, vamos marcando el final de este contenido diario de Pampa. Estuvimos en el aire de la ciudad y su gente en este espacio de 120 minutos. Hablamos de agricultura, ganadería, agronegocios, maquinarias, herramientas, lo que al productor, a la gran familia rural les interesa. Ya viene Rubén Natalio Giotti con el gallo Rengo Nostálgico. Nosotros nos volvemos a encontrar esta tarde a las 16 con el ciclo Dando la Nota. Y dejamos ahora esta frase del licenciado Sixto Claudio Cruz Polvorilla que dice: una espina de experiencia vale más que un bosque de advertencia. Chao, gracias. Que tengas una linda mañana y por supuesto una excelente tarde. Chau, chau, chau.
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Hola, hola, hola, Pergamino, ¿qué tal? ¿Cómo les va? Muy, pero muy buenos días, gente linda, ¿cómo andan? Todos bien, todo en orden, todo legal. Estamos ahora exactamente a un mes de la llegada de la primavera, ¿eh? Viernes 21 de agosto del año 2026. ¿Hace frío? Más o menos, dijo el chino. 6 grados, humedad 81%, vientos a 13 kilómetros. La máxima para el día de hoy, 13 grados. Yo creo que habría que presentar un proyecto en diputados para que agosto pase a octubre directamente, así nos agarramos tanto frío, pero a ver, ¿qué va a ser? Acá estamos, ya ha pasado Pampa, esto es el Gallo Rengo Nostálgico en la 101.3 Radio Show. La radio de la familia. Hoy es el Día Internacional de la Barra de Hielo, ¿eh? Tiene su origen en que por primera vez se creó el Sindicato de Vendedores de Barra de Hielo allá por 1965. Así comenzamos a vivir esta música en la mañana, dale.

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1: Muy bien, vamos a los títulos locales que dicen lo siguiente. Pergamino Vázquez seguirá en la Liga Argentina, acordó con Atenas y recuperó la plaza. El frío polar vuelve a Pergamino y la zona. El fin de semana va a amanecer bajo cero. Argentino y Gimnasia abren la final con el título de la apertura en juego. Vito Benvenuto vuelve a los Estados Unidos para afianzarse en la cima del ranking americano. El Niño vuelve al radar. El INTA recomienda anticiparse para aprovecharlo y no padecerlo. Valentina Carnevale se consagró campeona argentina y va por el Panamericano. Amplían la atención del registro provincial de las personas en Acevedo. Entre carreras, universidades y trabajo, ¿cuál es el futuro que imaginan los estudiantes de Pergamino? Hernán Tota Medina ya firmó con Douglas y se prepara, bueno, su debut. La Muni en tu pueblo va a escribir para lotes en Urquiza. Condenaron a un hombre investigado por narcotráfico y lavado de dinero. Y casos policiales. No todas son malas. Personal de la motorizada recuperó su moto en menos de lo que canta un gallo. Pergamino refuerza la seguridad rural. Drones tácticos y cámaras térmicas para prevenir delitos. Narcotráfico y lavado de activos condenaron a un pergaminense a 5 años de prisión. Se terminó el amor. Robaron en su casa y sospecha de una mujer que tenían un vínculo. Atormentando al barrio, digo, se fue a trabajar y cuando volvió habían robado en su casa. Mano larga hurtó el teléfono de un comercio y cayó minutos después. Bueno, muy bien. Creo que esto ha sido todo o casi todo. Buen día, Marisú, que nos pide un tema de Roque Narvaja. Y bueno, ya veré porque no puedo vincular el WhatsApp web. No sé qué pasa. Tal vez ayer cambié de línea, compré otro teléfono y tal vez lo hayan cortado este y todavía no lo cambié el otro. Bueno, no sé si es por eso.

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1: Muy bien, vamos a los títulos nacionales e internacionales. Franco Colapinto afronta la práctica libre del Gran Premio de Países Bajos. El riesgo país trepó más de 20% en agosto. Los bonos profundizan su caída y se encarece la deuda argentina. Aseguran que el Atlético Madrid aceptó transferir a Julián Álvarez a un club de la Premier. Che, pero qué sorete. Simeone, ¿no? No lo defendió, al contrario, lo tiró bajo un camión cuando le preguntaron por qué lo silbaron a este, que lo habían silbado a Julián, los hinchas. Y él dijo, respeto con la hinchada. O sea, no sé por qué le pasa. Eran gritos desesperados, la revelación de un testigo sobre el día en el que desapareció Loan Peña. La decisión de Icardi y la China Suárez con su casa en Turquía. Hay un club de Sudamérica, suena, donde va a jugar el futbolista. Rosario Central perdió 1-0 con Corinthians y quedó eliminado de la Libertadores. Irá a juicio el gendarme Carancho, fingió haber sido atropellado durante una manifestación. Carancho, le dicen ahora. Terremoto de 7.2 en Perú. Otro más. Causa contra Facundo Moyano. Confirmaron cuándo ampliará su testimonio Candela Arizaga. Sofía Clerici. Bingo. Confirmó que está embarazada. Voy a ser mamá soltera, dijo. Che, devuélvenle la guita, pobre chica. Incidentes con la policía de Brasil. Qué raro, ¿no? Tras la eliminación de Rosario Central, hay 5 argentinos detenidos. Qué raro con la policía de Brasil. Buah, qué más. Esto es increíble, ¿no? Lo que es la justicia en estas provincias como Tucumán, como el Chaco, todo comprada por los políticos de mierda que gobiernan hace años. La furia de la hija de Sergio Denis tras el fallo de la justicia. Me duele ser argentina, dijo. Le fallaron en contra por la muerte, la caída de ese teatro Mercedes Sosa en Tucumán. Le fallan en contra a la familia. No, no se puede creer. Y tiene razón la chica, ¿no? Atraparon a El Rodri de la Gardel, un menor de 13 años acusado de liderar una banda dedicada al robo de autos en Morón. Ahí mandan Tucumán hace años que la justicia está comprada. Bueno, por esos políticos de mierda que nos gobiernan hace 100 años. El otro día Johnny Viale pasaba una lista de todos los políticos, intendentes, gobernadores, sindicalistas que hacen 100 años que están cada uno robando, robando y robando, no haciendo nada.

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0: Bueno, posiblemente no entre ninguno de los mensajes de ustedes. Tampoco puedo mandar mensajes. Bueno, me parece que estamos re complicados. Así que si necesitan algo, se me pueden llamar al 412727. Yo estoy también mandando mensajes y no entra nadie. 412727, 412728. Vamos a los resultados del día jueves. En la ciudad 5133, provincia 8281. Las primeras, ciudad 1816, provincia 1007. Matutinas, ciudad 5447, provincia 5885. Vespertina, ciudad 6953, provincia 8375. Las nocturnas, ciudad 7971, provincia 1963. Santa Fe 7660, Córdoba 1084, Entre Ríos 6060, Montevideo 7410, Montevideo Vespertina 5792. Acertó, no, entonces
1: a cruzar los dedos.
0: Acá estamos en el Gallo Rengo Nostálgico. A las 8 de la mañana, 27 minutos.

0: de Vicky.
1: 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La música en la mañana, con Claude François, llora el teléfono.

0: Señor.
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0: Bueno, estoy incomunicado. Qué extraño que esto, ¿no? Hacer un programa donde nadie me llame, salvo que me llamen al fijo. Cometí el error de cambiar de línea. De línea no, de empresa, ¿no? Pasarme la otra.
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0: Compramos un teléfono nuevo y me quedó el otro en mi casa sin hacer nada todavía. Entonces se ve que me han cortado. Claro. Claro, me cortaron, claro. 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
0: 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Pergamino Vázquez va a seguir en la Liga Argentina, ¿eh? Acordó con Atenas de Córdoba y recuperó la plaza. Atenas de Córdoba estaba jugando en la segunda categoría, yo no puedo creer. Durante años fui hincha de Atenas de Córdoba. Por Milanesio, por Campana, era mi equipo. Cuando veíamos seguido la Liga Nacional, ¿eh? Pero parece que Atenas de Córdoba le cede la plaza, porque va a jugar ya en la máxima categoría, a Pergamino Básquet. Así que el equipo de la ciudad va a continuar formando parte de la segunda categoría del básquet argentino. Recordamos que descendió aquel año pasado y parte de este año, después de caer con Astron, en Astron, digo, frente a Deportivo Norte, que bueno, fue el momento que descendió, pero una campaña espantosa, no es que descendió ese día, porque ese partido, bueno, sí descendió, pero cuando vos descendés no es por un solo partido. Así que Pergamino Vázquez entonces buscó alternativas, habían hablado con Echagüe de Paraná. Pero finalmente, mirá, ¿con quién arregla? Con Atenas de Córdoba, ¿eh? Que sus comienzos fueron los equipos más poderosos de la liga, ¿no? El campeón de muchos años.
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0: 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Se terminó el amor, robaron en su casa y sospecha de una mujer muy cercana. Un hombre de 50 años denunció que le robaron en la casa y tiene una sospechosa.
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0: Un aparente desconocido entró al domicilio sin ejercer violencia, se llevó un celular y una importante suma de dinero. Pero sospecha de esto pasó en el barrio Güemes. Mencionó en su denuncia que estaba descansando dentro de su casa cuando durante la madrugada una persona entró al inmueble sin provocar daño ni forzar los accesos. Se llevó el Samsung y 80.000 pesos en efectivo. Una familiar del identificado me estuvo que habría observado durante la madrugada el ingreso de una mujer que frecuentaría al hombre, ¿no? Y con quien mantendría una relación afectiva. Salió el sol, un sol espectacular.

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2: 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Bueno, ayer por la Conmebol, Copa Libertadores, Corinthians con un hombre menos, que dicen que iba, que no era para tanto, que con una amarilla se arreglaba. Escuché recién, porque esa parte no la vi. Vi los últimos 20 minutos, creo.
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2: Eliminó a Rosario Central, ¿eh? Fueron a la pausa de hidratación. Y al ratito, ¿quién hizo el gol? Bidón.
3: 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Un gran amor.
2: Y hay 5 argentinos detenidos por la policía, ¿eh? En la Sudamericana, nuestro Cienciano, que había ganado 6-1 al Botafogo, cayó en Brasil 1-0, pero pasó Cienciano, vamos todavía ahí. También, me parece que hubo escándalo, escuché con los jugadores de Botafogo, bueno, todos. ¿Qué va? Estoy muy amargado por Rosario Central, la verdad. Sobre todo por el pejerrey belloso. Y bueno, y no seca nunca. Ay Dios, qué dolor.
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2: Anoche no pude dormir.
4: ¡Aguanta!
2: Y sí. ¿Qué va a ser?
5: Ahí lo tenés al pelotudo.
2: ¿Qué? Porque digo eso, nada. Bueno, hoy arranca la sexta fecha del fútbol profesional. Bueno, profesional. A las 14:30, como siempre, a las 2 y media de la tarde, ¿quién juega? Aldo Civi. Con Unión de Santa Fe. Y a las 20, Estudiante Río Cuarto juega con San Lorenzo. Bueno, por fin San Lorenzo va a tener algo fácil hoy, ¿no?

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Bueno, si usted recién se levanta y está mandando mensajes y no se los leo porque no entran, tengo un problemita. Problemita no, corté el teléfono, corté Claro y sin haber puesto el otro todavía. Bueno, me dijeron que inclusive que puede tardar hasta el lunes, no sé. Qué error que hice. Bueno, Hernán Tota Medina firmó con Douglas y ya prepara su debut en el Federal A. Tiene 51 años. Sucede al terremoto Cejas. Está acompañado por Darío Bringas, ayudante de campo, y Gastón Torres, preparador físico. Llega luego del interinato del Bati Aranda, que bueno, recordamos que tuvo un empate 0-0 con Villa Ramallo y luego le ganó 3-1 a Sarmiento de la Banda acá el domingo pasado. Medina ya hizo su primera práctica, comenzó a preparar el debut oficial. Será nada menos como visitante ante Mitre de Posadas. Como dijimos ayer, el partido va a ser el domingo a las 4 de la tarde. Una nueva fecha entonces de esta categoría. En Argentina, Medina tuvo dos ciclos al frente de Racing de Córdoba, que consiguió en uno de ellos el ascenso al torneo federal A en el 2020. Además, una buena parte de su carrera fue en Honduras, donde dirigió a Victoria en dos oportunidades, Motagua y Marathón. Bueno, le deseamos suerte. 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

0: ¿Querés ir a tomar algo? Te invito a tomar algo.
1: ¿Ah? Pero no, vamos a comer masitas. Bueno, nos queda casi nada para la hora 9. Estamos aquí a un mes de la llegada de la primavera. Señoras, señores, ¿y por qué no, niños? Vamos a la música y ya volvemos. Luego de una pausa de hidratación.

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Parece que Lou Reifi esté lo viejo, ¿no? No era que se separan con amor, todo, ¿viste? Con la Joaquín. Lo que contó de Brito ayer fue terrible. La hizo ir hasta España de gusto. Y él ni siquiera estaba, no lo fue a buscar al aeropuerto. Estaba de joda en joda, tomando vodka con los amigos. Ella se volvió al aeropuerto, se fue a Costa Rica con la familia. Él le pidió por favor que no cuente nada, que los amigos ya lo estaban dejando de lado. La amenazó, le dijo no se le ocurra contar nada a nadie, Luke Wright. Pero bueno, ella quiso como salvarlo. Pero las cosas se saben, ¿no? ¿Qué va a ser? Pobrecito. Pobrecito, Dios mío. Pobrecito yo que estoy incomunicado, así que si no les contesto los mensajes porque no me entran. Lo que sí va a entrar es el 3 al hilo con Javier Solís. Ahí se lo dedicamos a Esther, que no me va a poder contestar porque tampoco me entra el mensaje. Ya veremos cuando se levante Giancarlo si él puede solucionar algo. Por lo menos darme la clave de la radio, que hay que cambiarlo, me parece.

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Buen día, Mimi Pinzón, que se comunicó al teléfono fijo. Es la única, puedo comunicarme con la gente por los fijos, por ahora, no sé, vamos. En fin, la vida es así, don Niembra. Por favor. 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No todas son malas. Personal de la motorizada recuperó su moto en menos de una hora y brindó un agradecimiento el tipo, Un vecino de Pergamino expresó el gran agradecimiento al efectivo de la brigada motorizada. Como siempre digo, son los que mejor elaboran. Después de recuperar en menos de una hora la motocicleta que le habían robado y que utiliza diariamente para trabajar y trasladarse. Esto le generó preocupación, ya que la moto presentaba mucho más, era más que un vehículo, era una herramienta fundamental para su trabajo y sustento de su familia. Y estos guachos en un minuto le sacan las ganas de nada a la gente, ¿viste? Sin embargo, la angustia duró poco. Menos de una hora después del robo, los integrantes de la motorizada lo localizaron, recuperaron el rodado, hicieron una intensa búsqueda por distintos sectores de la ciudad. Una hora buscándola por todos lados, metiéndose donde nadie lo haría para encontrar algo ajeno, destacó el hombre al referirse al trabajo realizado por los agentes. También volvió a valorar el trabajo cotidiano de los efectivos y puso al foco de la situación que, según consideró, muchas veces pasa desapercibida. Así como se los critica porque andan todo el día frenando motos y autos, piensen que gracias a eso pasan estas recuperaciones. Dejó un mensaje de agradecimiento y reivindicó la importancia de contar también las buenas noticias. No es solo una moto, es el transporte de una familia, el sustento de una casa. Por eso lo bueno también se tiene que mostrar y agradecer. Tendría que haber una ley donde se le permita por lo menos cagar una buena pateadura a los que robaron la moto. Pero los derechos humanos no lo permiten. Así es la historia. 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Atormentando al barrio, se fue a trabajar y cuando volvió, habían robado en su propiedad. Un hombre de 60 años volvió a la vivienda después de una jornada de trabajo y se encontró con algo inesperado. La puerta principal había sido forzada y dentro de su casa desaparecieron numerosos elementos. Esto ocurrió sobre calle Merlino al 1000 en Pergamino. Según se pudo conocer, el propietario se retiró de la vivienda alrededor de las 7 de la mañana. Se dirige al lugar de trabajo. Al volver, hora más tarde, descubrió que desconocidos habían entrado al inmueble tras violentar la puerta principal. Una vez adentro, los delincuentes recorrieron distintos sectores de la vivienda y se llevaron una importante cantidad de pertenencias. 3 garrafas. Che, por lo menos le hubieran dejado una. Una pantalla garrafera, una moto guadaña, un par de zapatillas, perfumes, un reloj, ropa de cama, elementos de iluminación y una escalera. ¿Y qué fueron? ¿Un camión? Porque estos no son motochorros. ¿En qué se llevan todas estas cosas? Dios mío. Javier de Solís cantando así. El ranchero Javier Solís.

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2: Me asomé a la puerta en busca del sol. ¿Con qué me encuentro? Que está lloviznando. Yo no puedo creer. De golpe. La verdad que no tenía la menor idea de que estaba lloviznando. 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Javier Solís se llamaba Gabriel Siria Levario, ¿no? Decían el rey del bolero ranchero, el señor de las sombras. Había nacido el 4 de septiembre del 31 en la Ciudad de México y murió muy joven, a los 34 años, también en la Ciudad de México. La causa de su muerte fue un desequilibrio electrolítico. Él fue cantante, fue actor. Fue el primero de los tres hijos de Francisco Siria Mora, que era panadero, y Juana Levario Plata, una mujer comerciante. Empezó a cantar en restaurantes como parte de un dúo de Guadalajara y un trío llamado Flamingo, después el trío México. Dice que la vocación artística se inició por hambre, como muchos cantores, ¿no? Bueno, tuvo una gran carrera, una carrera impresionante que sería muy difícil de enumerar todo lo que ha hecho, ¿no? Un hecho inesperado retrasó el lanzamiento del primer álbum. El día del sepelio del actor y cantante Pedro Infante, Solís asistió para poder cantar una canción en su memoria. Llegó al estrellato, pero fíjate todo lo que grabó y murió a los 34 años. Medio como Gardel. Por consejo de sus médicos, quien se percataron de que tenía piedras en la vesícula, fue internado el 3 de abril 66 en Ciudad de México para operarse de este órgano y evitar que su salud se agravara más. Se dice que debido a padecimiento, él mismo confesó a sus amigos que prefería morirse para no continuar sufriendo los dolores que tenía por esta infección. La cirugía salió bien, aparentemente. El 18 de abril, un día antes de que muera, no se observó ninguna complicación, solamente se estaba a la espera de que le dieran el alta. Sin embargo, a los 6 días de haber sido internado, murió. 5 y 45 de la mañana. Desequilibrio electrolítico, dicen, una alteración que le provocó problemas cardíacos, que fue consecuencia indirecta de esta operación, ¿no? Esto fue cuando el cantante, en un descuido de la enfermera, decidió comer hielo durante la madrugada, a pesar de que los doctores le habían prohibido beber agua porque los medicamentos que le estaban dando impedían el funcionamiento del estómago y el intestino. Según familiar, sus momentos de agonía se dieron de la siguiente manera. Murió sentado en una cama. Una enfermera le decía que no comiera más hielo, que le iba a hacer mal. Lanzó un largo suspiro y de inmediato se dejó caer en el lecho. El funeral fue impresionante, ¿no? Durante el entierro y debido a la fama de sus seguidores, se necesitó que intervengan los granaderos para evitar calmar a la multitud de personas que buscaban acercarse a la fosa donde sería enterrado. Esto provocó que el cortejo fúnebre que llevaba sus restos tuviesen dificultades para entrar al panteón debido a la cantidad de personas congregadas que se unieron a las bandas de ahí en el cementerio, ¿no? Hay una estatua de él en la Plaza Garibaldi, en Ciudad de México. Una de sus canciones, En mi viejo San Juan, fue utilizada para la banda sonora de la película Faster. Javier Solís.

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2: 9 de la mañana, 25 minutos.
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2: Llovizna, 7 grados, 77% la humedad. Vientos a 14 kilómetros la hora, la máxima para hoy 13 grados. Mañana sábado traerá factura de Simonovich, el rosquero, no saben. Vamos a tener una mañana de 1 grado bajo cero de mínima y 14 de máxima. El domingo 1 y 15, los dos días soleados, ¿eh? A ver cómo le habrá ido a Colapinto en sus primeros movimientos. Parece que el auto de su compañero le habían colocado algo mejor, algo escuché así, ¿no? Al principio Colapinto estaba 15º y Gasly 20, no sé si terminaron. 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Se confirmó el posible rival de River en los cuartos de final de la Copa Sudamericana. El Vasco da Gama le ganó 4-1 a Olimpia y bueno, se quedó con un boleto a la próxima fase. Paraguay no tiene más representantes. Los equipos brasileños sí, copando y copando y copando, ¿no? Anoche, por lo que vi, los últimos 20 minutos central fue mucho más que el Corinthians, pero Corinthians estaba jugando con 10. No pudo embocar ninguna central y en un tiro libre, una pelota parada, un jugador, creo que es holandés, que se iba a ir, que quería mucha plata y ya no lo querían en el Corinthians, pero como empezó a perder unos partidos, che, dice, si le pagamos lo que pide. Finalmente se lo pagaron y anoche fue, volvió a jugar, fue el que metió el centro para que aparezca Bidón con la puntita del pie, dejándolo a Conan, nuestro arquero pergaminense, mirando cómo la pelota entraba, inflaba la red. Y chau central.
3: 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De Rafa.
2: 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A ver cómo anda la práctica de Colapinto. Vuelve la Fórmula 1 este fin de semana.
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2: Eso, arriba, arriba, arriba. Colapinto quedó 13º en una sesión con noticias alentadoras para Alpine. Quedó casi a un segundo su compañero Pierre Gasly. El francés llevó las actualizaciones en su coche, ¿vieron? Al auto de él sí, le ponen cosas más nuevas, más.
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2: Ay, Briatore, la reputa.
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2: Bueno, dale. De todos modos, sí que es una buena noticia. Terminé 13º, qué sé yo. Pierre va a contar con las piezas mejoradas, mientras que Franco tendrá componentes idénticos a partir de la próxima carrera al Monza. Ah, o sea que esta, tenemos que ver cómo Pierre Gasly anda más rápido que él. salvo que maneja mejor nuestro corredor, ¿no? Ya lo vimos todos, le dieron el premio a la mejor, el mejor sobrepaso en una carrera. La actividad este viernes va a continuar a las 11:30 hora de Argentina con la clasificación para la carrera sprint. La cita de velocidad se va a hacer en el primer turno del sábado a las 7 de la mañana y luego se hace la quali de las 11 para acomodar la grilla de la carrera principal a 72 giros que será el domingo 23 de agosto a las 10 de la mañana. El que vuela es Kimi Antonelli. Como siempre, que va a ser campeón este año, seguramente, Antonelli. Pero quedó primero Hamilton, Antonelli segundo, Leclerc tercero, Russell cuarto, Verstappen quinto, Norris sexto. Nueve y 31 minutos. 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Si usted me está mandando mensajes, no se gaste porque no van a entrar por ahora. Veremos. Cometí un gran error. Cortar claro y poner el otro y me parece que me lo cortaron rápidamente y no

0: Un saludo al cordobés. Ahí estaba comunicándose el cordobés. Ya que estamos incomunicados con el WhatsApp. Totalmente de acuerdo con lo que digo sobre los derechos humanos. Esto se va a terminar el día que los políticos dejen de usar, dice Christian Dior. Las políticas dejen de usar las camperas Louis, las carteras Louis Vuitton.
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0: y bueno, estuvimos hablando de Atenas de Córdoba y de Pergamino Basket. Recordamos que Atenas de Córdoba va a jugar la categoría máxima de la Liga Nacional y en su lugar ahora quedó Pergamino Basket, en la segunda división de la categoría de básquet de la Argentina. Vuelve

0: Pero esperemos que haga, no te digo que salga campeón, pero por lo menos, ya que vamos a participar, yo sé que es difícil, ¿por qué no poner la plata a vos? No, ya sé. Pero, qué sé yo, que no hagamos papelones, no sé, por lo menos. 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Mandamos un saludo a Carlitos Sugus Ponce, que está cumpliendo años. A Marta Saracini. A María Luján Drevet. Adriana Palacios. A Rubén Micheli, el hombre de Arrecife, que está cumpliendo años, el cantante. Y a mi amiga Betty Lescano, feliz cumple, Betty. A Joaco Rodríguez. Cumpleañeros del día de hoy. Arriba, arriba, arriba. Acá alguien pone que le daría a los políticos a ver si pueden vivir con 489.775 pesos. Y creo que no, ¿no? Robarían mucho más de lo que roban. Hoy es el día del catequista. Saludamos a todos los catequistas. Y la mayoría son todas mujeres, ¿no? Se conmemora el día del Papa Pío X. Este Papa, que fue santificado, tuvo actuación preponderante a favor de la catequesis. Hizo posible, entre otras cosas, impartir los sacramentos a los niños de tierna edad. Según la arquidiócesis de Paraná, los catequistas están guiados solo por su buena voluntad, sino que tienen el mandato misionero para mostrar a todos en nombre de la Iglesia el rostro misericordioso de un Dios que es siempre Padre. Día del catequista. Saludamos a ellos y a ellos. Ahí se... Seguimos y seguimos y seguimos.
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2: Bueno, a un político le dicen Papa Verde.
0: ¿Cómo? ¿Cómo?
1: Y la tengo.

0: que era grande la esposa. Otro que es muy vago y es en gato de iglesia porque lo mantiene el padre. 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

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Se van a cumplir, se cumplió ayer, mejor dicho, 57 años de la hazaña del Torino Nürburgring. ¿Se acuerdan? Los autos preparados por este Berta, ¿no? Que fueron la misión argentina, se llamó, ¿no? Fueron corredores de acá. Compitiendo con los más grandes pilotos del mundo, ¿no? Con los Ica, con los Renault, ¿eh? Los Torinos fueron fabricados por Ica Renault, preparado por este Berta. El director general fue el Checo Fangio. Destacados pilotos y bueno, y muchísimos y buenos mecánicos, ¿eh? Se completaron 315 vueltas. El Torino quedó cuarto en la clasificación general y primero en la categoría. Los otros dos Torinos debieron abandonar después de sufrir despistes. El número 3, en cambio, resistió hasta la bandera cuadros, que cayó el sábado 23 de agosto a las 13 horas de Alemania, a las 8 de Argentina, ¿no? Al volver al país, los integrantes de la delegación fueron recibidos por una multitud. Nürburgring quedó en la historia del gran automovilismo nacional, ¿eh?

Comienza el 12º encuentro de agrupaciones instrumentales. Orquesta Infanto Juvenil Municipal Barrio Kennedy vuelve como año a año a hacer este ciclo. Reúne a varias de las agrupaciones instrumentales de nuestra ciudad y son invitados de otra región. Serán 4 noches a pura música en el Teatro Municipal Unión Ferroviaria, con entrada a colaboración, y estará disponible un alias donde hacer transferencias, que es Orquesta Pergamino. El sábado va a estar la orquesta Retocando la Vida, la tercera edad, y la Orquesta Municipal Entre Soles y Bemoles de San Andrés de Giles. El domingo 30, desde las 19, va a estar Vibra Suzuki, Tamboreras, Mujeres que Suenan, y Tamborero de Recife, y hará su primera participación en este encuentro los San Pedro, ensamble de folclore, que es parte del Conservatorio Provincial de Música Juan Carlos Paz, a cargo de Cristian Capurelli. Y así sigue, ¿no? Siguen otros sábados, que ya va a ser en septiembre, así que después estaremos informando. Naray, naray, naray, naray. 9:46, en esta mañana que estoy totalmente incomunicado, no importa. Sé que están ustedes ahí, por lo menos escuchando buena música y diciendo, mira lo que dice de la puta madre, si le pudiera contestar. Pero no, ¿qué va a hacer? Así es la vida.

ni bien ponga el WhatsApp huevo, ya hay un montón de mensajes. Ahora pueden mandar los mensajes que quieran, creo, ¿eh? Vamos a ver, seguro, me parece que sí. 9:51, después de casi dos horas, porque no sabía la clave cuál era, y nada que ver con la que yo ponía.

0: Buen día, Pedro Ferrán, que me decía que era el día del catequista hoy. Bueno, ya estaremos, ya están cargando los chats. Así que enseguida Mirta me había mandado, alguien me pedía la pollera colorada, creo. Bueno, ya veremos, ya veremos, ya veremos.
1: Me ocurrió hace pocos días.
0: Qué lindo estar otra vez comunicándome con ustedes. Te sentís como en un náufrago en una isla.
1: Será el amor.
0: Lindo. Ya estaba por mandar alguna botella con algún mensaje. 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
2: Voy a estudiar.
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1: No puedes hacerte la
0: 15 68 81 75.
2: ¿Para qué?
0: Buen día, Mary Merlino. Buen día, buen día.
2: No.
0: Buen día, Rubén. Buen día, Jorgito. Hoy es el día del Papa Pío Pío. Pasame Pío Pío de Bonavena, dice.
1: ¡Ah! A mí me gusta.
0: ¿Cómo no? Pío Pío. Con las cosas del amor. Buen día, Conejita. Buen día, Norberto. Con relación al robo de cables en la cooperativa eléctrica, existe una metodología. Aparte de robar los cables de la línea general, están robando los cables de las bajadas al medidor, dice Norberto. Ah, bueno. Buen día, Mabel. Buen día, Mabel.
1: ¿Me dejas que te dé un beso?
2: No.
1: Sé buenito.
0: Susana la cordobesa, a ver qué dice. Estamos recién. Recién entran los mensajes, así que por favor, no me puteen.
3: Soy Susana la cordobesa, pásame algo de Pimpinela, que tenga un buen día.
0: Buen día.
4: Yo digo de Tremelón.
0: Buen día, Hernán.
5: Yo digo de Rolling Stone.
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1: No.
0: Auspician el 3 al hilo, ¿eh? Sí, señor. Yo le estaba diciendo que no tenía internet, pero ahora sí. Esther, gracias, que tenga un bello día. Gracias, mi cielo. Dice, siempre firme. Bueno, por lo de pasé de Javier Solís.
1: Para cantarle a la
0: Nuni. Pasame Yuri, la pollera roja. No es roja, la pollera colorada.
2: Van a crecer las orejas, sí.
0: Yuri, la pollera colorada. Llueve. No importa si en algún momento lo vas a leer, mi WhatsApp. Bueno, cómo no.
6: Hoy es lunes y le espero. Sé que tiene que venir. Hoy yo quiero a todo el mundo. Y
0: Mirta
6: mundo
0: también había escrito.
7: Buen día, Rubén.
0: Buen día, Mirta.
7: Pásame a Papo, la ruta 66.
1: Yo le regalo un clavel.
7: Buen día, Rubén.
0: Sí, sí.
7: Pásame a Papo, sí, la ruta 66.
1: Quiero.
0: Buen día, Gallo. ¿De qué te asombrás? La justicia que tenemos en Argentina. Por la plata baila el mono acá, dice Luis.
1: Y claro.
0: Pásame Hebelini de Cigarette After Sex.
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9: Buen día, Gallo, buen día,
0: buen
9: Gallo.
0: Día, buen día, buen día.
9: Sofía, está bien, Gallo.
8: Bingo.
9: ¿Por qué lo tiene que defender Simeone?
8: Mamá soltera, dijo.
9: El pibe es un desagradecido. Si tenés contrato, ¿dónde querés ir?
8: Con la policía de Brasil.
9: Aparte no ganás, don Mango.
8: La eliminación de Rosario Central.
9: ¿Por qué te tenés que... se tiene que meter el loco cuando él es un ídolo ahí? Simeone es un ídolo. Bueno. No es boludo tampoco.
8: Esto es increíble.
9: Es indefendible lo del pibe. Ay, pasame una buena cumbia, Gallo. Yo estoy re loco.
0: Ah, bueno.
9: Gallo, se fue la mierda Roque Narvaja este.
0: ¿Por qué?
9: Dice, dame, dame tu mano, siente la mía. ¿Cómo es? Estamos todos locos.
0: Buen día, Walter. Buen día, Juan Carlos, en Wichitas, Kansas, en el Día Internacional del Pomo, ¿eh? Yo te digo que es carnaval, apretá el pomo. John Fitzgerald Pomps fue el que lo inventó.
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11: vuelo. ¿Qué tal? Buen día, buen día, buen día.
0: Buen día, buen día, buen día.
11: ¿Cómo anda Natalio? ¿Cómo anda la gente? Buen día para todos.
0: Estábamos incomunicados.
11: Qué hermosos temas, arrancaste la mañana, Natalio, espectacular, espectacular. A ver si aparece Del Caño, a ver si aparece el álbum de los alfajores. A ver cómo anda la mañana, si se pica hoy. Estaría bueno, ¿no es cierto?, que se pique la mañana. Pasame menta y limón, si tenés tiempo. ¿Qué pasó con el nombre de los alfajores que antes decía hay que trabajar, hay que trabajar, hay que trabajar? ¿Qué pasó?
0: Está, hace un ratito, ¿no escuchaste?
11: Pero no vamos a trabajar, dijo Zapata.
0: No vamos a trabajar, no vamos a laburar.
11: Está bueno ese tema, ¿eh? ¿Te acordás de ese tema?
0: No vamos a trabajar. Buen día, Carlitos Duma. Aguante el rojo. Buen día, Walter París. Buen viernes y aguante el gallo.
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0: Bueno, vamos con Pimpinela entonces. Habíamos pasado recién uno, pero bueno, Susana, la cordobesa, quería un tema de Pimpinela.

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2: Muy bien. Va a tener que tener paciencia con los pedidos porque no sé si voy a poder poner todo. Porque llevo 2 horas de atraso, así que sin leer ningún mensaje. Y ahora de repente me lo encuentro a todos juntos. Teresa del Cruce, buen día. Canción como Una Loba por Valeria Lynch.
3: Hola, loco.
2: Hola, Miki.
3: Ah, al fin, ahora te empezaron a caer todos los mensajes.
2: Todos juntos, Dios.
3: Estaba solo.
2: Solo como loco malo.
3: Qué tristeza.
2: Sí, la verdad.
3: Bueno, hay cada uno de los que te manda mensaje también.
2: Por favor, no. Olga Alicia, buen día, pasame. Viviana del Sol, mío es mío. Otra inteligencia artificial, esta Viviana del Sol. Mío es mío. ¿Cómo están las inteligencias artificiales? Por Dios. Buen día, Mabel Lescano, buen día, buen día. Pedro Ferral me decía buen día. En 1891 nacía Florencio Molina Campos, ese que pintó el campo, los almanaques de Alpargata, de ahí que tiene, no digas ni pío, dices, el día del catequista. Claro.
4: Bien, buen día.
2: Buen día,
4: yo
2: Pedro.
4: Te estoy escuchando, te mandé una nota.
2: Claro, pero no entraban.
4: Donde dice, hoy es el día, 1891 nació Florencio Molina
2: sí,
4: Campos.
2: Ya lo íbamos a leer eso.
4: Pintaba los almanaques de Alpargatas.
2: Exactamente.
4: Que pintó el campo como el mejor. Gauchos, caballos, perros, gatos, milicos.
2: Paisanas de a caballo.
4: Algo bellísimo.
2: Paisanos tomando mate.
4: Por Walt Disney de Estados Unidos.
2: Bueno, muy bien. Bueno, hay montones de mensajes. Vamos a ir buscándolo de a poquito. A ver, bueno, vamos a, antes de poner el tango, vamos a leer los que quedan. Escuchar los que quedan.
5: Gallo.
2: Sí.
5: Pero Joaquín, Se comió a la cuñada. Y la cuñada también, no se quedaba atrás tampoco,
6: Hola, Gallo Rengo.
2: Hola,
6: ¿cómo andamos, Rubén? Te hablo Indio Sosa.
2: ¿Cómo andamos?
6: Escuchame, ¿no me pasás un temita de Isabel Pantoja, El Moreno Baila? Dedicado para todas mis amistades. Mis hermanos Fer y Víctor, toda tu audiencia y todos los que me conocen y los que me quieren. Principalmente para el negro Stoich, que ya está vencido, pobre, está mal, renegado. Me fui a la miércoles de disque ya.
2: Sí,
6: estoy
2: sí.
6: En Uber ahora. No, estaba insoportable, sinceramente. Así que bueno. Bueno, Rubensito, que tengas un viernes espectacular, vos y todos. Mis amigos y mis amigas. Un abrazo grande, Rubensito.
2: Bueno, muy bien, gracias. Lo mismo. Bueno, hace 104 años nacía Juan Carlos Godoy. En realidad se llamaba Aníbal Llanés. Nació en el año 1922 y moría el 2 de febrero del 2016. Era hombre de Campana, en la provincia de Buenos Aires. Y siempre estuvo ahí con quién. Con Alfredo de Ángeles, ¿no? En la otra entrada que a veces pues, sabemos poner del Gloss Tora Tango Club. Bueno. Habla de él. Y aquí está, Juan Carlos Godoy, Más allá del corazón.

0: Ahí estamos. La canción de Buenos Aires por Abel Córdoba no la puedo encontrar por ningún lado, Pedro. Acá está. Acá la encontré, acá sí. Hay música por hacer disco dulce en todos lados, ¿viste? 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
1: Hoy tiene la luz prendida el hombre de las fajores. Hoy está para todo lo, para todas las cosas que dicen las canciones. Está atento. Tiene la luz prendida hoy. Mejor que sea así, que no se duerma. Hay que trabajar, que diga, hay que trabajar. El tema de Zapata, pasale para él.
0: No vamos a trabajar. Martes sí, domingo día sí. Lunes día siguiente. Y por lo consiguiente, con mi guitarra Catalina.
2: Lo mismo, bueno.
3: ¡Hola, Indio Sosa! ¡Hola, amigo! Hoy, si va al buffet, fíjate cómo pones primera, cómo arrancás, ¿eh?
0: Oye, Junco, no.
3: ¡Vamos, Indio Viejo!
0: Oye, Junco.
3: El último romántico de la bailanta, que baila con los ojos cerrados.
0: El último romántico del mundo. 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Por el Día del Árbol, Pergamino invita a recorrer su parque. Se celebra cada 29 de este mes. El INTA entonces invita a la comunidad a participar de una actividad especial que va a permitir conocer y disfrutar de la riqueza natural de su parque. La propuesta se llevará a cabo el próximo viernes 28 de este mes de 13 a 15:30. Ahí en la estación experimental, donde se va a hacer un recorrido guiado por senderos internos para descubrir la diversidad de especies que forman parte de este espacio institucional. Buen día, Graciela, la cordobesa. Bendecido viernes y buen día de la catequista para vos. Saludo a todas las catequistas en su día. Pasarme algo lindo por ser mi día. Gracias, amiguito. Dice, bueno, cómo no, cordobesa. No sé si vamos a tener tiempo, porque me han entrado todos los mensajes juntos y tengo dos horas de atraso por no tener el wifi, que no sabía cuál era la clave. No sé qué pasó. Aquí va para la tía Porota, que me estaban pidiendo este tema, por Pino Ferrano.

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1: 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Bomberos voluntarios organizan una apoyada solidaria para ayudar a Yamila, una de sus integrantes que atraviesa un tratamiento oncológico y debe afrontar gastos vinculados a su internación y atención médica en la ciudad de La Plata. Para eso hay una apoyada solidaria el domingo 30 ahora, con retiro de los pedidos entre las 12, no, este domingo no, ¿no? El otro. Entre las 12 y las 14:30 en el Club Centenario. Es un pollo con ensalada, sale 25.000 pesos para reunir fondos, para colaborar con Yamila y la familia. Las reservas pueden hacerse hasta el viernes 28 en el cuartel de bomberos, ubicado en Castel 1231. También se puede hacer reservas al 61 44 69 61 44 69. Así que bueno, ahí a colaborar con los bomberos y con Yamila, ¿no?

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0: 10 de la mañana, 26 minutos. Un rato más vamos a estar con las loterías. 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Pam, pam, pam. Este mensaje, mamita querida. Ay, mamita querida, me encontré con un amigo.
1: Hola, Gioti, buenos días. ¿Cómo te va, querido?
0: Pero la, usted otra vez.
1: El vecino de la calle Pepiri.
0: Sí, ya sé.
1: ¿Qué haces, querido? ¿Cómo andás?
0: Bien, bien.
1: Te voy a describir, ahora que tenés wifi, te voy a describir
0: ¿wifi?
1: Los dos tipos de cantantes que tenés cada vez que viene la hora del tango.
0: ¿Qué tengo? A ver.
1: Está el que pide la grabación propia, me cago en el tiempo, se llama.
0: ¡No!
1: Me cago en el tiempo.
0: ¿Pero qué más?
1: Y después está el otro, ¿viste? El que siempre canta la misma canción.
0: ¿Cuál?
1: Josecito Tembleque. Bueno, también llamado José Vibrato para los amigos. Chao, Gioti, chao, querido.
0: Dios mío, no. Sabía, ni le tomaban. Lo voy a tener que bloquear. Ay, Dios mío, a ver qué teléfono es. De Chacabuco.
2: Hola, zorro, buen día, zorrasco. A laburar, zorro, vamos, loco, a laburar, ponete las pilas. ¿Qué pasa, loco? ¿Estás masticando coca? Porque te escucho medio raro la voz.
0: No.
2: ¡Vamos, zorrasco!
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3: Hola Rubén, ¿qué tal? Buen día.
0: Hola, buen día.
3: Bueno, primero agradecer por tantas cosas lindas que uno disfruta de la radio, ¿no? En primer lugar. Y bueno, quería comentar que ya de hace varios días y tiempo se siente un olor bastante feo. No sé si viene del basural, de dónde viene, pero toda la zona del cruce hasta hasta la ruta, hasta donde está el parque industrial, es impresionante el olor. Ahora mismo se está sintiendo. A ver si alguna vez van a hacer algo las autoridades para que no tengamos que aguantar ese olor. Es terrible. Bueno, muchas gracias, Rubén.
0: ¿Viste, Juan Román? Con razón, yo antes de anoche llegué a mi casa y después llega una hija también atrás y todos decíamos lo mismo. Che, ¿pero qué pasó? Yo pensaba que habían pasado caballos. Digo, ¿qué hora era? Que perro, hay varios perros en el barrio. Eso fue antes de anoche. Era impresionante el olor. Claro, claro, ¿cómo va a ser? Caballo no había, miré en la calle, no pasó nada, no se notaba. No sé. Qué cosa de loco, como dice Juan Carlos.
4: Buen día, Rubensito, buen día.
0: Buen día, buen día, buen día.
4: Escuchá, ¿qué le pasa al indio? Se fue al Uber. Bueno, hay una noticia, decirle una cosa de loco, Rubensito.
0: ¿Qué pasó?
4: ¿Sabe cuánto sale el carnet para los comunes? 47.000 pesos. ¿Y sabe cuánto lo pusieron para los profesionales? 250.000 pesos. Así que decime una cosa, ¿quién va a sacar carnet? Tenés que ser multimillonario para sacar un carnet de 250.000 pesos.
0: Por favor.
4: ¿Para cómo lo tenés que sacar por un año? Roban. Y ahora tenés que sacar con el psicofísico, tenés que hacer. Le han puesto más traba que el diablo. Recién termino de preguntar. Y el corralón. Así que bueno, no sé qué vamos a decir. Bueno, amigo.
5: ¡Qué barato!
4: No dijo nada, no habló nada, ¿viste? El niño no habló, no. El repertorio lo dejó de lado. Bueno, después dame un tanguito. Nos vemos, amigo. Nos hablamos.
0: Dale. ¡Qué bárbaro, che! ¿Qué pasó, negro? Nada, nada. Bueno, cerramos el momento para el negro, entonces, con este tango que nos trae Juan Chigranelli, se llama Mis Consejos.
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6: Y 35 minutos en la nublada mañana del viernes, el día de la cultura, que no sabemos si hay cultura. Vamos a preguntarle a Giancarlo Caruso si consiguió algo, porque a veces lo ponen, a veces no. No te mandan información.
7: Hoy se despide entre murmullos de algún amigo y su.
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Dice que con motivo de los 26 años del Gallo Rengo en el aire me han preparado como un pequeño homenaje, momento emotivo. Espero que, bueno, vamos a ver un ratito si lo pasamos. No sé de qué se trata, la verdad. Ellos dicen que es un momento emotivo. Veremos. Ojalá. Ojalá que no sea, que sea bueno, digo, qué sé yo. No sé, que no quiero llorar, ¿no? Porque a veces, viste, te mandan gente, te meten un golpe al corazón. Saludos de gente que vos querés mucho. Esperemos que no me hagan llorar. Frutas y verduras, la esquina de Chiqui. Hoy estoy así, muy bien. Como para llorar, digamos. Ventas por mayor y menor, Tucumán y Nicolás, repito, con el amigo Tito Capriotti a la cabeza, 15, 34, 88, 12.

A 5 años y medio de prisión a un hombre por narcotráfico y lavado de activos, Se trata de Marcelo Matías Álvarez, de 41 años, por delitos vinculados al narcotráfico, armas, encubrimiento y lavado de activos, Una pena de prisión, una multa de 30 millones de pesos. Se lo parió. Siniestro vial en la ruta 8, un motociclista resultó herido tras una colisión. Un joven de 26 años, un siniestro en ruta 8 y Batalla de Bailén. El joven debió ser llevado al hospital, donde recibió atención médica por un traumatismo de cráneo. Chocó contra un Chevrolet Corsa que manejaba un hombre de 74 años. El conductor del auto fue asistido en el lugar. Sin que se informara lesiones de gravedad.

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5: Pero querido, qué frío acá. Si hay un viento frío, no sabés. Vinimos de San Nicolás, venía lloviendo. Llegamos acá, hay un vientito frío.
4: Y acá estuvo lloviznando también.
6: Buen día, Rubén.
4: Buen día, Julio.
6: Espero que este sea el mismo número.
4: Sí, señor.
6: Felicitaciones por el cambio.
4: No, todavía no cambié nada.
6: Y estoy escuchando la radio. Y estos aumentos, esas cosas, ¿quién la aumenta? ¿Quién es el político que aumenta? Me pregunto.
4: No sé.
6: Y acá con Mónica estamos discutiendo, ¿a quién votar?
4: Es buena pregunta.
6: Sí, el peronismo dice que vuelve más, se vuelve todo delincuente.
4: El tren fantasma. La renovación peronista. 70 años cada uno en los puestos. No les quedaron nada por hacer. Massa creo que fue hasta delegado de un pueblo. Ah, cambio de partido como de calzoncillo.
7: Con él quiere gozar.
8: Ey, alfajores, a las 6 de la mañana toca el despertador acá. Hay que laburar. Pero yo laburo sin ganas, te digo. No tengo ganas de laburar nunca. Y estoy masticando con bicarbonato. Porque si no, no pasa nada, ¿viste? Si no tenés bicarbonato.
4: Corega.
8: Decía, hay que trabajar. Te voy a dedicar al tema de Zapata, acordate, tenés que el gallo de vago, acordate.
4: Hay que usar corega, muchachos. Liliana Fernández, si querés llorar, llorá. No vas a ser más menos hombre por eso. En fin. Arriba.
9: ¿Van a hacer una jodita, che? ¿Van a hacer cagar un pollo?
4: No. La verdad que no. Buen día, Pampita. Buen día. Bueno. Masegue dice que va por la propiedad privada, dice. ¿Qué, Rosamel Araya? Diez y 44. Para que sepan todos a quién tú perteneces. 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Vamos con el tema que pedía Nuni. Despacito, que de a poquito voy a ir pasando todo. Los que pueda. Dale. Llevamos 2 horas de atraso, pero vamos a...

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0: Dice Pampita, Maseguez el Cuca que quiere ser intendente acá. Ah, de las otras elecciones también.
1: Dilo, bailo.
0: Bueno, llegó el momento del que me han dicho que tengo, qué sé yo, un momento emotivo por estos 26 años. A ver quiénes son, qué dice, espero no llorar.

0: Hola Rubén, ¿cómo andás?
1: Bien, bien.
0: Soy tu prima Chocha.
1: Mi prima
0: ¿Te
1: Chocha.
0: acordás de mí?
1: No.
0: Te felicito por estos 26 años del Gallo Negro.
1: No tengo.
0: Y quería recordarte cuando vos me querías hacer fuki
1: ¿Eh?
0: fuki en la parva. Mi
1: No.
0: mamá,
1: No.
0: la tía Benedicta, te sacó a escobazo, ¿te acordás, no? Bueno,
1: No, no.
0: feliz cumple, Rubencito.
1: Pero no tengo ninguna prima, Chocha. Es raro. ¿Estás seguro esto? A ver, siguiente.
2: Hola, Rubén.
1: Hola.
2: Tanto tiempo.
1: ¿Qué te pasa? ¿Estás borracho?
2: Te escucho siempre.
1: Gracias, gracias.
2: Soy tu amigo
1: Está en pedo.
2: Cacho.
1: Cacho. ¿Cacho Vero? No, no es la voz de...
2: Cacho, ¿te
1: Cacho de Buenos Aires.
2: acordás?
1: ¿Quién es?
2: Que vivíamos a la vuelta allá en el barrio San José.
1: Este está en pedo.
2: Te felicito, che.
1: Gracias.
2: 26 años, qué bueno.
1: Sí.
2: ¿Cómo pasó el tiempo, eh?
1: ¿Y la opinión?
2: Cuando le robamos la revista al cieguito de la Plaza San José,
1: Sí, bueno.
2: con la factura Gursi.
1: No, nunca.
2: ¡Qué época linda! Bueno, amigo, que la
1: Sí.
2: pases lindo, te felicito, dale, chao, chao, chao.
1: No me acuerdo de nada. ¿Estás seguro que es? No sé quién es Cacho. A ver, esta última, por Dios, no, espero que sea
0: Hola
1: mejor.
0: Rubén,
1: ¿Sí?
0: soy Margarita.
1: Margarita.
0: Ante todo, claro, son 26 años de programa. Pero hace 45 años
1: ¿Qué?
0: que me dejaste esperando en el altar
1: No,
0: con
1: yo.
0: vestido, con el bombo,
1: No.
0: y no apareciste nunca más. No sé qué fue de tu vida hasta que te escucho acá en la radio, muy ufano, 26 años, 26 años, 45 que te fuiste como un cobarde. Que te voy a felicitar. Ahorita.
1: La verdad, sí, este es un momento emotivo. Le agradezco a la radio, pero no, no, yo no hice nada de esto, no sé. ¿Por qué me mandan esto? No conozco a nadie, la verdad, de toda esta gente. Por Dios. Esto es una joda para Tinelli, ¿no? En fin. Qué bárbaro, por Dios. Vamos con el tema que pedía Luis. Y ya vamos a ir con las loterías también, ¿eh?

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2: noches. 10 y 58 minutos.
3: Gallo cobarde, disparaste como una rata.
2: Pero yo no hice nada de eso.
3: ¡Hacete cargo!
2: Te lo juro por Dios que no. Sí, ¿quiénes son? Eso es emotivo, ese pampita, te escracharon mal, gallo. Y ahora tenés que reconocer a otro hijo que no sabía que tenía. Lo único bueno es que tenés que no tenés que comprar pañal. No. De todo eso que dijeron, lo único cierto que dijo Cacho, ese no sé quién es. Que le robábamos
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2: La revista El Cieguito de la Plaza San José, pero no yo, sino mi amigo Musi, pobrecito.
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2: Ya murió, pobre Turquito. Pero una travesura. Y alguna factura también, pero no en los Gursi, ahí, sino en la panadería que una muy humilde que había en calle Mitre, siendo para allá mano izquierda antes de llegar a Florencio Sánchez. Me acuerdo de una vez el Truquito se metió y choreó una factura. Más que eso, no. Todo lo demás, no. No, ni mi prima no se llama Chocha, ni no sé quién es la otra que dice que el bombo. Miguel Barón, y buen día, la mejor publicidad del condado. La hace Rubén Giotti. Bueno, gracias, Miguel. Pampita, yo te lo juro por Dios, juro ante los santos evangelios que no hice nada de eso. Que algún amigo mío haya hecho eso, por ahí. ¿Qué sé yo?
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2: Vamos con una cumbia para el amigo Ricardo.

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1: Once y siete, llegó el momento del folclore. Dice Miguel Barone, te aman tus oyentes, te mataron por radio. Sí. Yo te lo juro, por mira, que se muera Juan Carlos Caruso, que yo no hice nada de eso. Pedro Ferrán dice, el siguito era Chamorro, pero no creo. El de la masa era de Mayo, dice Pedro. Pobre, le faltaban ahí a una panadería, era como un garage, no sé, que había en Mitre, casi llegar a Florencio Sánchez. Para vivir. Encima robaron el cieguito, dice la factura a otro kiosco, encima que era tan pobre ese pampito, pero yo no. Gallo terrible, usted y sus amigos, sí, mi amigo el turquito.
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1: Pero lo hacía así, tampoco robaba plata, una travesura que hacía el turquito Moisés Musi hace, grande jugador de fútbol, gran jugador de figurita de los cocos de la onda, no había nadie que le ganara nada. Jugaba los cocos con él, te pelaba, si jugaba las figuritas te pelaba. Si jugábamos en las payanas en el colegio te ganaba siempre. El fútbol, bueno, jugó en Argentina, un gran futbolista. La última vez estuve con él en Mar del Plata, venía de la casa del Negro Arias, otro compañero de la escuela. Y de ahí caminando nomás, porque vivía casi llegando al mar, ahí casi llegando al casino. Después de muchos años lo fui a visitar al turquito y lo agarró la pandemia y se murió. Los dos internados, él y la mujer, los dos con el tubo ese, como se llamaba, intubado. Él murió y la mujer no sabía que había muerto. Ay Dios, qué época, Dios. La pandemia, no me voy a acordar la pandemia. Oh, le mando.
3: Hola Rubén.
1: Otro amigo de la infancia.
3: Rubén querido.
1: ¿Cómo andás?
3: El gallito de Pergamino.
1: ¿Todo bien?
3: Rubén, compro acordeón a piano de 48, 60 u 80 bajos.
1: Ahí está.
3: Defino en el acto. Cualquier cosa que te llamen a vos
1: sí. ¿Quién tiene acordeón para vender?
3: Bueno, no te olvides.
1: No, chau, señor.
3: Chau, Rubén.
4: Compro acordeón a piano 48 bajos, señora. Estadio con grande, estadio en la esquina, señora. Por favor. Vendiendo bananas.
1: Impresionante, ya pasó la camioneta comprando. 11 y 10, arrancamos con Jorge Cafrune para Teresita.

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2: Bueno, sigue lloviznando, despacio. Dicen que el niño va a venir, por ejemplo, a fines de agosto, principios de septiembre, fines de septiembre, principios de octubre, fines de octubre, principios de noviembre, y así hasta el año que viene. Hay algunas regiones como Atacama en Chile que se ha inundado. Algunos lugares estaba viendo ayer en Córdoba, creo que era también. Bueno, esperemos que acá sea benigno el niño, ¿no? Por Dios. 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
3: Armaremos una
2: especie del folclore terminal de ómnibus Pergamino, pero la vieja estación. La Casa de la Cultura. Ahora el folclore, pasame Rosario de Santa Fe por Enrique Liopis.
3: Soy señor, que todo mi pago deja chao pichao.
2: Pedro Ferrán, de mayo en la puerta del hospital con un carrito. Lo conocí cada vez que la vieja me llevaba al hospital, dice.
3: Chaupi,
2: corazón. Tipo bien cieguito frente al colegio comercial, ¿eh? Ese tipo trabajaba de una manera, cualquier cosa que le pidiera el tipo te la daba, no hacía falta nada. Pero el cieguito de la Plaza San José era otro, no me acuerdo si era Chamorro, capaz.

En el día de la barra de hielo hay una buena noticia. El gobierno, el Ministerio de Economía, se encontraron con que la barra de hielo bajó 0,82% y se espera un buen verano. Entonces nos saludamos al hombre de la barra de hielo, aquel de Titanes en el ring.

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0: Llegó el momento de la cultura.
1: Al fin, querido.
0: Sí, estábamos esperando tanto esto.
1: Yo cantando bajo la lluvia.
0: Mirá vos. ¿Cómo anda, Giancarlo
1: Carlos? Buen día, ¿cómo andan
0: otra
1: ustedes?
0: Otra vez, los saludo.
1: Tutti bene.
0: ¿Tutti bene? Bueno, sí. Me alegro.
1: Bueno, vamos a hablar un poquito nomás de cultura, porque la verdad que no me ha llegado todavía y acabo de reclamar que nos envíen la agenda cultural más temprano.
0: ¿Saben que la cultura es los viernes?
1: La cultura
0: es... ¿La gente sabe de nosotros? ¿No?
1: Saben, pero por ahí están haciendo otras cosas, las cosas políticas,
0: ¿qué
1: viste? La gente de prensa...
0: ¿Puede que no puedo encontrar provincia de San Luis? Lo tengo acá. No sé.
1: Bueno, ¿qué va a ser? No lo pongas y listo. Sí, es más fácil no ponerlo y listo.
0: Lo tengo por mucho, pero a ver.
1: Bueno, vamos a ir al cine este fin de semana ya que va a llover.
0: ¿Qué tenemos en el cine? ¿Qué tenemos
1: Mirá,
0: en el cine?
1: Mirá, lo que tenemos no es mucho, pero hay películas que han quedado de la semana pasada, porque la verdad que La Noche del Demonio yo no la iría a ver entre nosotros, ¿no? Dice que el título de la película es ese, ¿no? La Noche del Demonio... Están entre nosotros. O sea, La Noche del Demonio. Dos puntos.
0: Es el demonio es un mozo que trabaja
1: el tipo,
0: ahí,
1: claro,
0: en el refugio.
1: Es este Derulia, que estaba sirviendo ahí en Diana.
0: Busquería en el Diana. Molino. No, Busquería el Molino.
1: Ah, Busquería el Molino. Después se fue a Diana.
0: Claro.
1: Bueno, lo cierto es que ahí me están mandando la agenda cultural. Vamos a ver si
0: qué
1: llega.
0: Bueno, qué
1: acá
0: bueno.
1: Está, señores. Muy bien. Ahí está, ahora vamos a linkear. Me mandaron el link.
0: Muy bien.
1: Agosto 2026.
0: Yo me quedé en el siglo XX. ¿Qué es el link? Por favor, de los
1: La dirección web, la dirección de la página.
0: ¿Por qué no dicen la dirección de la página y listo?
1: Y porque es más largo. Te mando el link, claro, te dicen.
0: Muy bien,
1: Bueno, a ver, vamos a ver. Se viene una experiencia artística para participar para adultos. Esto va a ser. Espérate, ¿cuándo es 21?
0: ¿21 de qué?
1: De agorto.
0: Mañana.
1: Hoy.
0: Es hoy.
1: Es hoy.
0: Claro, tenés razón. Falta un mes para la primavera, ¿vos sabías eso?
1: No me haga acordar.
0: ¿Por qué?
1: Y ya me amargo yo. Cuando empieza a venir el calor, ya me amargo.
0: Por favor, no seas amargo.
1: Me voy a vivir al Polo Norte.
0: No seas amargo, no, hermano. ¿Vos querés frío?
1: Sí, tengo una prima, viste, que me dice... No la saluda nadie nunca.
0: ¿Quién?
1: El otro día viene un chico y dice, che, dice, saludé a tu prima. Dice que no me saluda, no me da bola. Ah, Marga, le digo yo.
0: Marga.
1: ¿Y? Ah, Marga.
0: Claro. Ah, Marga, el que saludó a la Marga.
1: Ya, caíste. Claro. ¡Pum! Cayó.
0: No sabía, pues qué sé yo.
1: Bueno,
0: muy bien.
1: No
0: ¿qué
1: te
0: más
1: da,
0: tenemos?
1: No te da. Naciste con 3 horas de retraso, hoy sobre todo, ¿no?
0: Sí.
1: Bueno, a pintar con Berna. Pero no con el viejo Berna. Con el viejo Berna, Miguelito Berna, mi amigo, con esa no, es a pintar con Berna, con Bernardo. Es una experiencia artística distinta. Para la gente que tenga ganas de pintar, sacar el artista que tenés adentro, ¿viste? Yo tengo una tía que tiene un artista adentro.
0: ¿Ah, sí?
1: Claro, vive con ella.
0: Sí. ¿Adentro de la casa?
1: José Fratacho se llama.
0: Mirá vos.
1: Bueno, es una experiencia para ir a pintar y regalarte un tiempo para vos. En un espacio que no tiene costo. Esto va a ser hoy a las 20:30. Bueno, para los materiales en sí tenés costo, 25.000 pesos, ¿no?
0: Ah, la pelotita.
1: Pero tenés la oportunidad de tomarte un vermú.
0: Ah, bueno, si por un vermú voy.
1: Bueno.
0: ¿A qué hora?
1: Esto es a las 20:30 hoy en la Junta Centro Cultural. Junta Centro Cultural, pero no tengo la dirección, pero tengo un teléfono acá.
0: Bueno, muy bien. ¿La Junta de Granos será?
1: No. Esa es tu prima.
0: No. Mi prima ya... Bueno. Hoy mi prima no existe, mi prima.
1: Junta
0: no
1: sé, Nacional de Granos.
0: No sé dónde sacaron eso, por favor.
1: Bueno, le decían choclo también a tu prima.
0: ¿Vos escuchaste lo de mis primas que dice que yo la trara par? Bueno,
1: tu prima te exprima. Que no te exprima.
0: Mentira,
1: tu prima.
0: Mentira, no conozco ninguna prima con ese nombre. Bueno. No me dejen de joder.
1: Bueno.
0: ¿Qué más tenemos?
1: Bueno, vamos a seguir con otra cosa, porque Junta Centro Cultural... Sí. Se llama el lugar donde podés ir a pintar. Bueno, Connie y Pablo vuelven a cantar en una cena show. Esto va a ser hoy también en la romería. También tenemos Freno de Mano.
0: ¿Eh?
1: ¿Qué es esto? Freno de Manos es la historia de José y de Matilde, un matrimonio que ha intentado toda su vida a su modo escapar de las crisis. Es una comedia, aparentemente.
0: Ah, ¿una obra de teatro?
1: Una obra de teatro con Natalia Rocha y Roque Telesca. Esto va a ser hoy Me gustaría saber dónde.
2: Tengo miedo que termine muy
1: en Habemus, en Habemus Teatrum, hoy 21 horas, ¿sí?
0: Sí, señor.
1: Bueno,
0: ¿qué más?
1: Pinta Chatrán. Pinta Chatrán es un dúo de cantantes que se va a presentar hoy en el Yerta Centro Cultural a las 21 horas.
0: ¿Serán buenos?
3: ¡A cruzar muy bueno los dedos!
1: Por bueno, las dudas tenemos el 80 Mix también, que no es una... No es un programa de radio.
3: Es más o menos.
1: Es un evento en el que van a cantar Nasa Valiente, Martín Canepa, Fran Selva y Juani Moreira. ¿Qué? Esto va a ser hoy en Florentino Teatro Bar a partir de las 21:30 horas.
0: ¿Qué más?
1: Y por si esto fuera poco,
0: sí, señor,
1: mirá lo que tengo acá.
0: Vamos.
1: Keke y Alberto. Keke y Alberto.
0: Sí, señor. Qué bueno, lindo.
1: El show de Keke y Alberto hoy en Ritmo Club a partir de las 21:30 horas. ¿Qué más se puede pedir que esto, no?
0: ¿Qué más? ¿Qué más?
1: Se puede pedir más, ¿eh?
0: ¿Algo más?
1: Café y canciones en Edison.
0: Café, la humedad.
1: Bueno, esto va a ser en el Edison Café de Alemi, Florida, donde hoy va a estar Carmi como invitada. Sí, Carmi.
0: Mira vos.
1: No sé quién es, pero bueno, bienvenida.
0: Bueno, si está invitada.
1: Si está invitada,
0: no. Por lo menos no va a pagar la...
1: No paga la entrada.
0: La entrada, la gaseosa, nada.
1: Bueno, Alt 75 Jazz Festival. Hoy vamos a tener, a ver si esto es... Mañana. En el espacio llamado Alt 75, un festival de jazz con músicos invitados, locales y regionales. El pianista Bernardo Bianco. El Pablo Topo Quiñones con su trío. También otros músicos invitados. Esto va a ser en Espacio Alt 75. Me gustaría que la próxima vez nos manden la dirección, por lo menos, ¿eh?
0: Muy bien.
1: Bueno, la Willy Tanner también va a estar tocando en el Yerta. ¿Te acordás quién era Willy Tanner, no?
0: No tengo la menor idea.
1: Sí, tenés, cómo no.
0: ¿Quién es?
1: Sí. El papá de Alf, el hombre que... El dueño de casa donde vivía Alf. Willy Tanner.
0: Sí.
1: Bueno, con ese nombre bautizaron una banda de rock.
0: Está bien.
1: Entonces se llama La Willy Tanner.
0: La Willy, dale.
1: Esto va a ser
0: la
1: mañana.
0: Willy.
1: Mañana 21 horas en el Yerta. Bueno, se viene. Atención para los que les gusta el tango. Se viene la ranchada de los argentinos.
0: Ajá.
1: ¿Qué es esto? Bueno, es un evento de música argentina, tango, con música de Piazzolla, Mores, Gardel, Troilo y mucho más.
0: Raúl no va, si está Piazzolla.
1: ¿Y sabés quiénes van a ser los músicos que van a tocar?
0: ¿Quiénes?
1: Bueno, mucha gente conocida. Bocha, Luca, gran bandoneonista, Renzo Bober en piano y la voz de Alejandro Becerrica. Esto
0: muy
1: va
0: bien
1: a ser en Florida, Café Cultural. Hay cafés culturales por todos lados. Che, ¿qué tal? Vamos a poner uno acá. Vamos a poner uno acá en el galponazo ese que tenemos acá al lado.
0: Lo que pasa es que nos copiaron la cultura a nosotros.
1: Bueno, esto va a ser en Florida y Moreno mañana a partir de las 21 horas. Si les gusta el tango, vayan, porque la verdad vale la pena. Y si no...
0: Sí, ¿cuántos temas me quedaron atrás que no los voy a poder poner?
1: Y si no, échale... Bueno, dejá de quejarte. Sí, que esperen dale. Mañana, que escuchen mañana.
0: Listo.
1: Que se dejen de joder, carajo.
0: Bueno, muy bien. ¿Qué más?
1: Bueno, escuchá, Tinta Roja. Para los que les gusta el tango, también tenemos Tinta Roja.
0: Paredón.
1: No, Paredón. Pare.
0: Ah, sí, Paredón.
1: Paredón. Esto va a ser en el Club River.
0: Qué mirá, bueno.
1: Ahí en la Avenida Ilia, al 2002.
0: Millonarios.

0: Sí era, ¿no? Bueno, la historia que van a protagonizar otra vez más. Che, cambien de historia, cambien, estudien libretos nuevos, muchachos, alguna vez. Por el amor de Dios, se lo pido. Neme Carenzo y Lorena Clavelino.
1: Dirección.
0: Dirección de Fabricio Sellio.
1: Exactamente.
0: Bueno, esto va a ser mañana 21 horas en Habemus Teatrum.
1: Bueno, muy bien.
0: Ahora, si te gusta la samba y te gusta el arrabal amargo.
1: Arrabal amargo.
0: Tenemos sí. Dos minas. En realidad son tres minas.
1: ¿Qué hacen?
0: Que la rompen.
1: ¿Quién?
0: Escucha estos nombres, escucha estos nombres. Samba y arrabal con Luciana Lucero y Marcela Sánchez. Toma. Y los músicos invitados son la Ceci Manzoni, que va a tocar el piano y el acordeón, el cabezón Eduardo Cruz en bajo y contrabajo. ¿Qué? El amigo José Temprana, que siempre se levanta tarde, ¿no?
1: ¿Cómo?
0: Qué chiste.
2: Está tranquilo, igual yo borro todo.
0: Bueno, bueno, después puedo borrar todo, por favor.
2: Manera de hablar pavada. La conversación.
0: Bueno, listo, listo. Bueno, Fede hizo en violín. Ger Ferrari en guitarra. Esto va a ser en Florentino mañana.
1: Che. Sí, señor.
0: Las mujeres del tango y del gotán.
1: Tango, que me hiciste mal y sin embargo te quiero.
0: Tango, milorga y lo que venga, sea, ¿no? Lo que
1: exactamente.
0: Sea.
1: Exactamente.
0: Bueno, tenemos algo más acá. Espérate que acá me dice ranchada. Ranchada de los argentinos. Esto ya es lo mismo que ya hemos comentado, ¿no? Sí. Bueno, me lo mandaron dos veces. Tenemos microteatro.
1: Microteatro.
0: Sí, es un teatro así de chiquitito.
1: Tres personas entran.
0: Bueno.
1: Y los actores.
0: Escuchá estas obras, escuchá.
1: Sí, a ver.
0: El patio de la chusma, de Rafael Rivas. Actúa Marcela Vera y Selva Francese. Amigas maduras, la obra de Carlos Casila. Actuarán Sonia Canet y Mariela Martín.
1: Son las que bailan con el Indio Sosa.
0: Y No entiendo el método, de Rafa Rivas. Actúa Benjamín Godoy. Tres obras con...
1: Al precio de
0: secutivas.
1: Uno. Estamos regalando, señor.
0: Bueno, tres obras con secutivas, ¿no?
1: Claro, con sí,
0: viene secutivas también. Secutiva. Esto va a ser el Microteatro de Chile 798. Mañana a partir... hoy 21 horas, mañana 21 horas también. Los dos días.
1: Muy bien. ¿Está? Yo me quedo ahí, la veo dos veces, pago una sola entrada.
0: Bueno.
1: Me quedo a dormir ahí. Como el cine continúa, ¿te acordás? Viste que la gente iba a dormir.
0: Sí.
1: En Buenos Aires.
0: Che, tengo que recomendar un espectáculo que viene este fin de semana a Pergamino y que yo creo que vale la pena que lo vayamos a ver porque viene de Buenos Aires. ¿Te acordás del Re Heavy, Re Jodido?
1: Sí.
0: Bueno, Eduardo Calvo, el gran actor, viene a Pergamino con su historia del Heavy y sus problemas existenciales. Eduardo Calvo, con su elenco, y el Re Heavy, Re Jodido, vienen mañana al Teatro San Martín, de San Martín 541.
1: Yo si quiero le digo a Miki que canta bien. Porque soy el Re Heavy, Re Jodido.
0: Te sale igualito. Bueno, esto va a ser mañana a partir de las 21 horas en el San Martín. ¿Está?
1: Muy bien.
0: Bueno, juntada de amigos. ¿Cuántas cosas hay este fin de semana?
1: Vamos, yo me voy a quedar en mi casa.
0: En el Club Gimnasia.
1: ¿Qué hay?
0: Tocan los chicos de Nada Concreto, los chicos de Rancagua.
1: Concreto.
0: Muy buena banda. ¿Sí? Muy buena banda.
1: ¿La viste vos?
0: Sí. La he visto. Bueno. Bueno, también estará la Bundesliga, la otra banda pergaminense. Esto va a ser...
1: Ellos juegan en ligas mayores.
0: En el bar del Club Gimnasia, pero allá en Gimnasia de...
1: El campo de deportes.
0: El campo. Claro. Sí. Ruta 8 y Ascuénaga, decía mi abuela.
1: Ascuénaga.
0: Esto es mañana 21 horas, ¿sí? Bueno, a ver qué más tengo. Tengo rock, tengo... cuántas cosas tengo, por Dios.
1: Dejemos algo para mañana, si usted
0: quiere. Sí, deja algo para mañana porque lo que puedes hacer hoy. Tengo ya son publicidad. Como las 3 de la tarde.
1: Tengo publicidad para que este espacio tenga plata, ¿no? Porque no se puede trabajar gratis.
0: Por favor, te lo pido.
1: Dale, a ver.
0: A la miércoles.
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1: Giancarlo ha sido un éxito.
0: Bueno, esto ha sido.
1: Ha sido nítido.
0: Ha sido un gusto. Chao.

0: Ahí estaba provincia de San Luis, Enrique Espinosa. Dice Hernán que este domingo sale un viaje de la iglesia San Roque a San Nicolás. Van en el colectivo de Bossi y lo acompaña el padre Amón Daray. Miguel Baroni que dice, otro equipo de Argentina fue a jugar a Brasil, sí, Central. Y cobraron esta vez lo de Rosario. Lo mataron a gomazos, están los videos en Facebook. Es terrible. Hay 5 detenidos además, eso lo dimos hoy temprano.
1: Bueno, Natalio, no sé si es joda o es cierto, pero lo que te enviaron, te arruinaron en la mañana, te digo.
0: No, de la verdad, no vengo más.
1: No sé si es cierto, pero si llegas es cierto por los 26 años, feliz
0: no,
1: cumpleaños.
0: No, eso es cierto.
1: Feliz
0: lo
1: cumpleaños
0: único,
1: por los 26. Y la verdad que es el mejor programa que hay en Pergamino en la radio. Porque después de poner la radio no se puede escuchar la asquerosidad de que, música que ponen en las otras radios, digo.
0: Sí, por supuesto.
1: La verdad que es el mejor programa. Me encanta el programa tuyo, lo sigo siempre, siempre. Y bueno, a veces te hago renegar y a veces no. Bueno, feliz cumpleaños.
0: Bueno, feliz cumpleaños al Gallo Rengo, porque este es el año que empezamos, en agosto. Era un programa que era folclórico.
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0: en Radio Líder.
2: 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Y solo es.
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0: Bueno, vamos a ver si podemos cumplir con alguno de los pedidos. A ver. Lo que pedía Olga, Alicia, Viviana del Sol. Justamente lo que no hay es sol.

0: ¿Quién canta esta canción? Es inteligencia artificial, Mabel. La llaman como Viviana del Sol. Lo mío es mío, algo así. Lo mío es mío y punto final se llama. Viviana del Sol no existe, por supuesto. Es inteligencia artificial. Están haciendo muchas cosas que suenan bárbaras. Pero vos te das cuenta que siempre es la misma voz.
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0: ¡Arriba vamos! 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Vamos con el tema para Teresa del Cruce.

0: Sí, la verdad que sí que está bueno lo que dice Mabel, pero estamos demasiado ya acostumbrándonos a la inteligencia artificial, ¿eh? Pronto ya ni actores van a precisar.
1: Defensa directa.
0: Ya anoche ganó. Es mi sueño en el 13, ¿eh? 8-8. Claro, no estaba Gran Hermano, estaba el partido. Pero ayer vi, el primer programa lo vi, pero en YouTube, digamos. Cantó una chica con Andino. ¡Ah! Impresionante.
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0: Te llevo bajo la piel. No. Otra canción, también de Frank Sinatra.
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0: Pepino Cueva cantó la primera noche. Cuando ganó, es mi sueño. Ahora con famoso 8-8. Historia del Corazón hizo 8-2. Telefe Noticias 8-1. Bajar 7-3. Espiando la Casa 6-9. Corinthians y Central. Yo no entiendo por qué Telefe, Televisa Central 6-7. Y el Noticiero de la Gente 6-7. Imagino que se han arrepentido, ¿no? O deben ganar buena plata, igual que sí. Ganó el día igual, Telefe con 6-9, el 13 ahí nomás, 5-4, América 2-5, el 9-2, TV Pública 0-2, NetV 0-1, al igual que Bravo TV. Por fin, Bravo TV. Telefe 6-8 en lo que va de agosto, el 13 4-8, América 2-2, el 9-1-6, TV Pública y NetV 0-2, Bravo TV 0 puntos.
2: Vámonos por ahí a la galera, vámonos con Michael, dice.
0: Yanina Latorre fulminó a la Reini. Esto es una noticia que no interesa a nadie. Luego de que la calificara públicamente a la pelota.
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0: Debe andar gagá porque nunca dije eso, dice. La Reini negó cualquier romance con un periodista, no sé con qué, con Diego Leuco. Ah. Es la Reini con su máximo esplendor. No me molesta que me digan gagá. Lo tomo de quien viene. Ella misma dice que es mentirosa, respondió la panelista. Ella quiere ser Wanda Cool, pero vende humo, dijo. Bueno, la verdad que no existe ninguno de todo esto, ¿no? ¿Qué es decir? ¿Dónde sacan a esta gente? Es igual que el video de Pincoya y Tamara Paganini al borde de las peñas en Gran Hermano. ¡Pegame! ¡Dale! El programa cultural. Es impresionante. Se pudrió todo en Gran Hermano. Tres ex participantes y amigos a los gritos tras los casamientos. ¿Hace caso, gente?
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0: La verdad que tengo tan. No se puede creer que haya programa así, ¿no? Y que la gente encima te dice, ah, yo lo miro, yo esto, lo
1: otro.
0: Tiene que estar muy al pedo, muy loco, muy, no sé, de la cabeza, ¿no? Para mirar sus programas, Dios mío, por favor. Las boludeces que están haciendo, cada vez peor, ¿eh? No, no es que por lo que veo, no, no porque que los quiera ver, ¿no? Lo que veo acá, que están escribiendo estas boludeces.

0: poquito para el Indio Sosa, que nos había pedido el Moreno, con Isabel Pantoja, la viuda de España. El día que se fundaba Dolores en la provincia de Buenos Aires. Ahí tengo una anécdota musical, pero es muy larga. Está en un libro que algún día voy a sacar. Es el día del futbolista en la Argentina. ¿Se recuerda el gol de Grillo? Ah, no, a ver. Sí, ah, no. El 71 contra Inglaterra. El primer mundial que jugó la selección femenina de fútbol. Ah, por eso.
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2: Gallo, dedicar alguna canción de Oji Junco al Indio.
0: ¡No!

0: El moreno baila, el moreno canta. Y nos vamos despacito y por las piedras. Siempre me equivoco cuando pongo los botoncitos. Que van.
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0: Y como dijo el filósofo Federico, son las 12 y me las pico. Y como dijo mi amigo Don Pinocho, Dios mediante, mañana, sábado, volveremos a las 8 y no será un sábado más. Este sábado vamos a completar el sábado completo, no como el otro día, ¿eh? Algunos, yo estaba en mi casa, ¿qué? No está mal la radio. Bueno, ¿qué va a
1: ser?
0: Y que tengan un gran día viernes. Y en este día especial, el hombre de la barra de hielo, no se olviden de él, ¿eh? Porque es el día de la barra de hielo, no se olviden del hombre que estaba con Martín Caradagian y también de la viuda de Caradagian. Gracias a todos. Van a seguir con un muy buen programa que hay ahí, que nos viene de algún lado, que es una barbaridad de programa. Escuchen LOM. Hay uno también a la tarde, después de las 6, que es tan bueno.
2: La viudita misteriosa que se acerca sigilosa para hablar con Martín, nuestro titán.
0: ¡Qué memoria! Pone un colegio, Giancarlo.

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2: Así arrancamos la edición de este día viernes, fin de semana que se viene, viernes 21 de agosto de este año 2026, arrancando Estudio Mega para todo el país y para gran parte de Latinoamérica. La conducción de Matías Toledo. Bienvenidos a este viernes

0: música que estamos escuchando por acá en el comienzo. Luke Ra con Nicki Nicole. Este tema se llama Doctor. Sí, estamos comenzando el viernes. Acá en Estudio Mega, de lunes a viernes, 60 minutos con vos.
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0: positivo.
1: Rombay.
0: Positivo.
1: Rombay, rombay.
2: Nos fuimos.
3: Che, ¿no pinta algo más movido, culiado?
4: Claro, ahora sí. Bueno, vamos con tu historia, una amiga. Que la vamos a llamar Teresa.

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1: Seguimos con toda la música por acá en Estudio Mega. 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Vamos a la música. Seguimos compartiendo música de la buena por acá en Estudio Mega. Estamos una hora de lunes a viernes.

Vamos a saludar a todas las emisoras. Siempre hay gente que por ahí nos dice: che, Mati, ¿no te acordaste de mi radio? Bueno, es muy importante por ahí que me envíen un mensajito durante la semana. Así vamos anotando a toda la gente y vamos saludando acá en el transcurso de la semana. Yo tengo una lista acá de radios, pero por ahí son tantas que por ahí leo solamente una parte y no leo la otra. Así que ahí nos quedamos colgados con los saludos. Bella Vista, Corrientes, gracias. FM Las Princesitas 96.5 de Las Lomitas. Esto es en la provincia de Formosa. 92.5 FM Unión de Río Colorado, Río Negro. Radio Amistad 91.3 de la ciudad de General Elizardo. Esto es en Aquino, en Paraguay. En Radio Latina 96.7 de Concepción, en la provincia de Tucumán, ahí también salimos todos los días. FM Tatú 89.9 se escucha en San Antonio Oeste y también en Las Grutas. Radio Mensú 96.5 de Posadas Misiones, todos los días también ahí Carlos Renedo y toda la dirección de la radio, le mandamos un saludo. Estamos en FM Zapucay 100.3, Adrián Chávez y toda la gente ahí de la radio siempre presente desde hace mucho tiempo ahí emitiendo el programa. Estudio Mega para todo el país y salimos en un montón de emisoras. Desde Virasoro, en la provincia de Corrientes, desde acá se emiten los programas. Seguimos con la música, hoy es viernes y tu cuerpo lo sabe. La mejor selección de canciones acá como siempre en tu radio favorita y en Estudio Mega.

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1: Seguimos transitando por acá, ya llegando al fin de semana prácticamente. Qué lindo fin de semana, hay que disfrutar, hay que pasarla bien, hay que vivir la vida, hay que divertirse, sacar a pasear a los chicos, ir a la plaza, estar en familia. Si sos por ahí medio soltero, te pegás un viajecito, bueno, aprovechar. Hay que vivir la vida de la mejor manera. Viernes 21 de agosto de este año 2026, acá como siempre te hacemos la compañía en la frecuencia de tu radio para todo el país. Estamos a full con las grabaciones también, te recuerdo, toda la semana grabando publicidades. Estamos haciendo un montón de trabajo ahí para las radios del interior. Si necesitas alguna publicidad, nos envías el texto y grabamos lo que necesites. Ahí nos pasás de última las ideas y vamos acomodando todo como vos quieras. Ahí te comunicas al 3756-618227 para contacto de grabación de publicidades para tu emisora. ¿Cómo andan los amigos de La Poderosa 3.0? Cristian y toda la gente ahí de Buenos Aires, un abrazo grande a los amigos de La Poderosa 3.0, que también están todos los días emitiendo Estudio Mega desde hace mucho tiempo, allá de los comienzos en el año 2020, cuando arrancamos con Estudio Mega. Ahí ya están presentes los amigos de La Poderosa 3.0, digo bien. Dale, vamos a la música, último bloque de canciones y ya venimos con el cierre de nuestro programa.
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0: están los aplausos para los pibes de Sin Miedo, presente ahí. Gracias a todos por venir, por participar, por estar presente.
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0: Sin Miedo. Vamos, mudo, cuando quiera.

0: Los aplausos bien fuerte para los pibes, ¿eh? Gracias a todos los pibes, la gracia presente ahí.
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3: Para el final, la música de la Mona Jiménez. ¿Quién se ha tomado todo el vino? Que tengan excelente y un lindo fin de semana. Mi nombre es Matías Toledo. Que la pasen bien. Chau. Hasta el lunes desde Virasoro, Corrientes, Argentina. Te hicimos la compañía con Estudio Mega. Chau.

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0: 13 horas, 7 minutos.
1: En el estudio de Euroéxitos Latino, una semanita más para regalarte canciones. Gracias por estar en sintonía. La radio siempre que la necesitas, ahí está. Sin más preámbulos, vamos comenzando el programa de hoy con una nueva versión de una de las más conocidas canciones de Daniel Santa Cruz, el tema Lento. Bienvenida, bienvenida.
2: ¿Eh? ¡He dicho acción!
1: Ok, espera, que empezamos ya. Tranquilo, no te alteres. Venga.

0: remasterización de este bonito tema, Kizomba, de Daniel Santa Cruz. Habitualmente hace bachatas, pero esta es quizás su kizomba más conocida.
1: Santa Cruz.
0: Daniel Santa Cruz. Un tema perfecto para bailar con una persona especial, ¿eh? Seguimos.
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0: Muy pocas veces te ponemos canciones cantadas por niños.
3: Nuestra propuesta es simple: solamente éxitos.
0: Esta semana descubrimos a unos jóvenes desde las Islas Canarias, España, que bajo el nombre de La Nueva Cantera nos ofrecen un estupendo merengue llamado En la Verbena. Juventud, La Nueva Cantera.

0: que seguirle los pasos a este grupo, La Nueva Cantera. Jóvenes que aparte tienen un vídeo muy simpático de esta canción en la verbena desde las Islas Canarias, España. Interesante.
1: Armando Casanova.

Este programa se emite cada semana desde Galicia, noroeste de España, la esquina verde del país, cubriendo toda América, toda España, Italia, el sur de Portugal y aún alguna zona del mundo más, seguramente. Estés donde estés escuchando, gracias.

0: mítico tema de Magneto, ¿te acuerdas, verdad? Versiones 2026 del Vuela Vuela. Nosotros volamos unos segunditos y retomamos el programa en breve. No te vayas muy lejos, que te lo pierdes.
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0: 13 horas, 24 minutos.
1: Seguimos.
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1: Un saludo fuerte de ánimo a toda Colombia. Esto es lo nuevo de Karol G.

0: Una canción nueva de Karol G, sin más. No tiene mucha ciencia, pero bueno, ahí está, es nueva. Y también nos encanta ponerte música en vivo, en directo. Y si es de una mujer que tiene una voz extraordinaria, como la argentina Ángela Leiva, mejor que mejor.
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0: Ella se atreve a hacer un homenaje a la mítica Hilda con algunas de sus mejores canciones.

0: Es lo nuevo de Gianmarco. Nunca más. Volvemos enseguida.
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Con esta canción vamos a demostrarte uno de nuestros lemas. La música que otras emisoras no te ponen. De hecho, esta canción no sabemos de qué país viene, pero es muy caribeña. Escucha.

y esta es su canción El Apara o Venopara. Algo así más o menos, ¿no? No entendemos casi nada o nada, pero suena bien caribeña la canción. Seguimos.

Cada vez que emitimos canciones en el programa, unas las desechamos porque decimos, bueno, es buena, pero ahí queda. Pero hay otras que guardamos para repetirlas de vez en cuando en el programa. Una de esas canciones que se merece más oportunidades de soñar es la nueva de Los Vázquez junto a María José Quintanilla. Tiene ritmo, escucha.

0: Chile, México, música de los Vázquez, María José Quintanilla.
1: Éxitos también suena en la Riviera Maya, México.
0: Saludos, saludos, México. Por cierto, contigo me iría a dar la vuelta al mundo. ¿Sí? ¿Te vienes conmigo?
2: ¿Contigo?
0: ¿Cómo que no? Pues yo contigo sí, ¿eh?
3: Contigo sí.
0: Contigo sí. Contigo sí.
3: Contigo me sale bonito.
0: Bonito, bonito, bonito.

0: pues sí, contigo sí, ¿por qué no? Vamos a por el final del programa en breve y empezaremos la siguiente parte dedicando un tema muy especial.
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0: 13 horas, 55 minutos.
1: Seguimos.
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1: Un abrazo fuerte.
4: ¡Que viva la cumbia!
1: Mucho ánimo a toda Colombia.
4: ¡Música colombiana!
1: ¡Saludos! ¡Ah!

0: En Colombia nos sintonizan cada semana, en muchos otros países tienes el listado de emisoras en euroexitos.es. Ahí puedes escuchar el programa las veces que quieras y alguna cosita más. Seguimos.
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1: Nos despedimos hasta la semana que viene. Sé feliz. Inténtalo por lo menos, ¿vale? Desde Galicia, España, un cordial saludo. La radio sigue. No desconectes.

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Bienvenidos a una nueva emisión de Pop Invaders. Comenzábamos con buena música sonando aquí en tu radio. Jermaine Jackson, el hermano de Michael, y junto a Pia Sadora, When the Rain Begins to Fall. Buen tema para comenzar el programa del día de hoy. Te vamos a estar acompañando durante 2 horas en la puesta en el aire. Axel en la producción, Sara Viegas en las vías de comunicación azul. En la locución, nuestro querido y admirado Fabián Sarfoglio. Ya saben que se pueden contactar con nosotros a través de las redes sociales. Ahí me encuentran como DJ Hernán Díaz. Nosotros subimos el volumen, seguimos compartiendo excelente música. Nos vamos ahora con el dúo conformado por Thomas Anders y el señor productor Dieter Bohlen. Ya disuelto el dúo, obviamente. Estamos hablando de los Mother Talking, You Can Why If You Want, una versión Standard Mix. El ataque.

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2: Con una base muy similar a Billie Jean, llega Michael Joseph Jackson, nacido en Gary, Indiana, el 29 de agosto de 1958 y fallecido en California, Los Ángeles, el 25 de junio del 2009. Cantante, compositor, productor discográfico, bailarín, actor, filántropo y vaya a saber cuántas cosas más. Llega Michael Jackson al aire de Pop Invaders y Pretty Young Things.

0: pasaba Love Unlimited Orquesta con esta versión original long de Bayou, ¿eh? Muchos creían que esta canción pertenecía a Matt Bianco, no, ¿eh? nada que ver. ¿Seguimos con buena música? Claro que sí, subimos el volumen, hace un ratito escuchábamos a Michael Jackson, el rey del pop, y ahora recibimos a ella, a la reina. Extendemos la alfombra roja para que en la palestra musical aparezca Verónica Luis Ciccone. Madonna sonando en Pop Invaders con Gambler.
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0: En Poppin' Badders pasaba la banda original de la película Los Cazafantasmas, Ray Parker Jr. con Godbuster, una canción que trajo pleitos con Huey Lewis and the News porque decían que le había robado la melodía y la base de su canción Necesito una nueva droga, que realmente es verdad, es muy muy similar la base. Realmente, bueno, tuvieron pleitos judiciales, lo ganó Huey Lewis, después apelaron. Bueno, fue una cosa de nunca acabar. Aquí era Ghostbuster, Ray Parker Jr. sonando en Pop Invaders.
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favor, qué tema gracioso y cómo había sonado. Todos lo conocían como la canción del pájaro loco. Esto era Gunsberger from Space, Video Kids. Seguimos aquí disfrutando Pop Invaders, esta invasión de éxitos, esta invasión de hits, esta invasión de clásicos del pop internacional. Soy Hernán Díaz en la puesta en el aire, Axel en las vías de comunicación azul, la producción a cargo de Sara Viegas y Radio Creativa, y obviamente la locución institucional a cargo del maestro, del grande, de mi amigo personal, el Madaria.

0: Piense Fabián Cerfoglio. Seguimos comunicándonos a través de las redes sociales y también seguimos compartiendo muy buena música para Leoneida, que nos había pedido un tema de Evelyn Thomas. Aquí va para ti, High Energy. Subimos el volumen aquí en tu radio, la que siempre elegiste. Acercamos lo mejor del pop internacional aquí en
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0: Ok, vamos.

Pasaba Lionel Richie, nacido en Alabama el 20 de junio de 1949. Este cantautor y actor estadounidense nos traía el aire de Poppin' Butters, Dancing on the Ceiling. Llega Baltimora en Poppin' Butters, Living in the Background.

0: casi cerrando este primer bloque, esta primera parte del programa, pero creo que es momento de compartir una balada. ¿Cerramos con un lento? Dale, ¿cómo lo presentamos, Fabián Serfoglio?
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0: Qué mejor presentación que esa, ¿no? Llega el dúo británico de música pop creado en 1981 con las voces de George Michael y Andrew Ridgeley, quienes se separaron en el año 1986 y luego volvieron a intentarlo entre el 88 y el 91. Wham! Sonando en Pop Invaders y esta clásica balada, Murmullo Descuidado, Carly Whisper, en una versión extendida que muy pocos conocen. Nosotros te la damos a difusión.

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0: Seguimos en Pop Invaders. Pasaba la banda británica por excelencia, formada en el año 1970 en Londres por el cantante Freddie Mercury, el guitarrista Brian May, el baterista Roger Taylor y el bajista John Deacon. Grandes íconos de la música, aquí Radio Gaga. Soy Hernán Díaz, esto es Pop Invaders con la locución institucional del señor Fabián Serfoglio, en la colaboración Alejandro Bufa, en la producción Sara Viegas, en las vías de comunicación azul y Axel en la puesta en el aire con su magnificencia, moviendo esos dedos y haciéndonos llegar a nuestros oídos más música. Chino Turner, We Don't Need Another Hero.
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gracias a la red de emisoras que nos difunden alrededor del mundo. Esto es Pop Invaders compartiendo los éxitos, esta invasión de hits con las grandes bandas y solistas de todas las épocas. Recién pasaba Billy Ocean, Caribbean Queen. Soy Hernán Díaz, gracias a ustedes por hacernos compañía, gracias a los directivos de la radio por permitirnos llegar a sus hogares a través de internet, a través del dial, a través de aire, a través del dispositivo móvil, y vaya a saber el día de mañana cuántas cosas más se van inventando. Vamos con Duran Duran, Is There Something I Should Know?

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2: Allí por los 80s la música fue virando y entre el New Wave, el synth pop y demás, la música disco o ya producida con máquinas había evolucionado y el sonido eurodisco había colmado casi todo el mundo. Agrupaciones como Modern Talking, Baltimora y demás habían surgido y estaban sonando en todo el mundo. Aquí recibimos a Caroline Catalina Müller, más conocida como CC Catch, nacida en los Países Bajos, y nos trae este super éxito bailable de ella, Heartbreak Hotel.
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1: Antes, Trío Río, New York, Río, Tokio. Ahora, Sheena Easton, Strut.
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Esto era ya un poco más rockero, pero quizás al lado más pop de esta banda. Estamos hablando de Kiss con Crazy Night. Señoras, señores, amigas, amigos, seguidores, estamos escuchando Pop Invaders, la invasión de música pop de todos los tiempos, la invasión de hits que suenan aquí a través de tu radio. Soy Hernán Díaz, compartiendo buena música. Subimos el volumen, vamos con The Pointer Sisters, Slow Hands.

0: Change, Cambio, Fear for Fear, sonando en Pop Invaders. Soy Hernán Díaz, un beso grande para Héctor, para Cintia, para Carolina, para Roberto, para Germán, para Alicia, que nos están escuchando y siempre están ahí pendientes de enviar un mensajito a través de las redes sociales. Un beso grande para todos ustedes, gracias por estar ahí, gracias a los directivos de la radio por permitirnos llegar a sus hogares. Separador y seguimos con los últimos 15 minutos que ya se vienen, finales del Pop Invaders del día de hoy.
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8: Las 4 de la tarde, un minuto en Argentina. Bienvenidos a Radio Show. Bienvenidos a la 101.3. En la tarde de este viernes 21 de agosto de 2026. Cielo con algunos nubarrones, 13 grados la temperatura. Llegamos hacia ustedes desde Lorenzo Moreno 113 en la ciudad de Pergamino, Buenos Aires, Argentina. Nuestras vías de comunicación 41 27 27 41 27 28. Además, podéis bajar la aplicación www.showradio.com.

a partir de este momento nos ponemos en marcha con la tarde de la radio. Con esto que es Dando la Nota. Noticias, comentarios, actualidad, buena música y siempre a

Paquito Mancusi atendiendo los controles. En la conducción, quien les habla, José Luis Batallón. Todo bajo la dirección de J.C. Caruso. Hasta las 6 de la tarde. Aquí, en esta señal. ¿Qué tal? ¿Cómo andan? Bien, supongo. Una linda tarde de viernes. Y bueno, es viernes. Siempre es lindo. Llegamos ahí, en ese escalón del finde, para disfrutar un poco, ¿no? En familia, con amigos. Siempre es un buen momento para compartir. Hacemos un repaso. ¿Cómo está el dólar en este momento? El oficial, 1.515 pesos. Su cotización es como ayer. De la misma manera, el dólar tarjeta, 1.969 pesos con 50. El dólar blue, también igual que ayer, 1.550 pesos. El dólar MEP, con suba de 0.26, 1.531 pesos con 29. El contado con liqui, suba de 0.71, 1.591 pesos con 57. El riesgo país ha bajado 5 puntos con 40, está en 506 puntos. ¿Y qué pasa con la sanción que recibió la selección por mostrar la bandera de las Malvinas? Son argentinas ante Inglaterra en el Mundial. La comisión disciplinaria de la FIFA le impuso una severa sanción a la Asociación del Fútbol Argentino por los hechos ocurridos durante las semifinales y la final del Mundial 2026, además de múltiples suspensiones a jugadores, caso de Leandro Paredes, Nahuel Molina, la casa madre del fútbol multó a la albiceleste por la bandera de las Malvinas, son argentinas, que mostraron los futbolistas tras el triunfo sobre Inglaterra en Atlanta. En el comunicado que difundió la AFA, confirmó por la exhibición de la bandera de Malvinas, utilización de un evento deportivo para realizar manifestaciones no deportivas, el pago de la multa $10.000 y conducta inapropiada de espectadores, la suma de $20.000. La FIFA destacó en un comunicado oficial que la sanción responde al incumplimiento del artículo 13, apartado 2, que dice servirse de un evento deportivo para realizar manifestaciones de índole de distinta a la deportiva. Ahí habla del código disciplinario que tiene la FIFA sobre la investigación de la comisión disciplinaria que comenzó el 29 de julio. Y entre las fuertes medidas que aplicó la FIFA, en este caso sobre la AFA, se ordenó que tendrá que jugar los próximos dos partidos que disputará en casa con restricción de espectadores el 50%. La restricción de público aplicada a la selección argentina responde a los cánticos e insultos racistas, homofóbicos, discriminatorios, atribuidos a espectadores argentinos en los partidos ante Cabo Verde, Egipto, Suiza, Inglaterra y España. Por esos hechos, la FIFA resolvió
además una multa de $100,000 y dejó en suspenso otro monto idéntico durante 6 meses. Durísimo la aplicación de estos puntos de la reglamentación. Bueno, ahora AFA brindó más detalles en un comunicado oficial de las sanciones que se aplicaron por el incumplimiento del artículo 15. También se determinó el cierre parcial del 50% de las gradas, lo que se tendrá que llevar a cabo en el próximo partido. Y sobre sanciones que se le impusieron a los futbolistas por los incidentes en la final del certamen, en este caso contra España. Bueno, Leandro Paredes recibió la sanción individual más alta, 10 partidos de suspensión, una multa económica de $90,000. Por otro lado, Nahuel Molina quedará relegado en 7 encuentros, una multa de $90,000, mientras que a Thiago Almada se le impuso un partido y $30,000 de multa. Roberto Ayala, ayudante de campo de Lionel Scaloni, sufrió la reprimenda de 3 partidos y $30,000 de multa. Bueno, todo esto se hace constar que la suspensión del oficial y de los jugadores deberá cumplirse en los próximos partidos oficiales en los que participe la selección nacional, la mayor masculina, ¿no? Bueno, AFA informó de todos estos detalles que estábamos repasando. El único futbolista con castigo de España fue Gavi, con un encuentro y una multa de $30,000. Las cosas están así, de esta manera. Durísima sanción que recibió la selección por mostrar la bandera de las Malvinas, son argentinas, ante Inglaterra en el Mundial. Bueno, damos una vuelta de página. ¿Qué es lo que pasa a nivel de la política? En la Casa Rosada ya han comenzado a evaluar un escenario de balotaje para el año que viene. Muchachos, ¿por qué no terminamos este año? Hagamos las cosas bien. Hay un país que necesita de una buena administración, de cosas realmente que contengan fuente de laburo, etcétera, etcétera, etcétera. Pero bueno, la mirada para este tipo de políticos que administran la vida de cada uno de nosotros, se podría decir, está la mirada sobre el peronismo y las hipótesis optimistas. De acuerdo a lo que se habla en la Casa Rosada, ahí en ese comité que han conformado, ven que la coyuntura se les ha empantanado más de lo que pensaban. Creen que tienen el margen suficiente para poder retrotraer las visiones negativas, y sobre la marcha de la gestión que hoy expresa una parte de la sociedad. Por lo tanto, las elecciones a esta altura del año, me parece que hablar no es normal. Se cree que la discusión de estas últimas semanas fue simplemente un primer careo entre los diferentes actores del sistema de partidos, y que el escenario puede variar de manera sustancial en poco tiempo. Así están los pensamientos. ¡Uy! 13 minutos han pasado. Después de las 4 de la tarde, tenemos camino para recorrer hasta
las 18, pero ahora podemos hacer un alto, meternos con la música y así abrimos este camino de hoy con Ricardo Montaner, Déjame Llorar.

La música con Ricardo Montaner. Déjame llorar. Abrió este andarivel musical de la tarde que encuentra su continuidad con Francisca Valenzuela. Maldita.

0: A las 4 de la tarde, 21 minutos, Francisca Valenzuela, con esto de Maldita, le dio también este nuevo paso en la 101.3 en Radio Show.
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0: Bueno, ha estado bastante brava la situación en materia de robos, actos ilícitos que se han cometido. Hubo allanamientos en diferentes barrios. Por ejemplo, los investigadores, según cuenta el portal de casos policiales, vincularon a un hombre y una mujer con una serie de asaltos cometidos con armas en inmediaciones de Avenida Drago. Hubo 5 allanamientos en barrio Newbery durante la mañana de hoy. Se secuestraron armas, prendas de vestir, teléfonos y otros elementos de interés para la causa. De acuerdo a la información oficial, entre el 9 y el 19 del presente mes y año, se registraron al menos 4 episodios que presentaban características similares. En los distintos casos, las víctimas habrían sido abordadas por un hombre y una mujer, quienes la despojaban de sus pertenencias utilizando un arma blanca. Entre los elementos sustraídos aparecen teléfonos celulares, dinero en efectivo, una bicicleta y otros objetos personales. En uno de los hechos, por ejemplo, la víctima denunció el faltante de 370 mil pesos, un teléfono celular, mientras que en otros se llevaron 140 mil pesos y un dispositivo móvil. A partir de las denuncias, los investigadores comenzaron a realizar distintas tareas para intentar establecer quiénes estaban detrás de dichos robos. ¿Cuál fue el análisis de cámaras de seguridad públicas y privadas? Bueno, esto habría permitido identificar a los presuntos autores, establecer posibles domicilios donde podrían ocultarse elementos relacionados con los hechos. Con esta información se solicitaron 5 órdenes de allanamiento y detención que fueron autorizados durante las últimas horas y ejecutadas con la participación de efectivo de grupos tácticos operativos, en este caso de comisarías primera y tercera de nuestra ciudad. Bueno, primer objetivo se ubicó en inmediaciones de Magnani y las vías ferroviarias. El resultado fue negativo. En el segundo domicilio, situado en Federico Ibarra y Mandarino, ahí los efectivos secuestraron un arma de fuego y un cuchillo, elementos que ahora serán sometidos a las pericias correspondientes. El tercer objetivo, en la zona de Mandarino y Las Vías, bueno, ahí arrojó resultado positivo. Fue una mujer detenida de 27 años. Además, se produjo la aprehensión de un hombre, el secuestro de prendas de vestir que serían de interés para la investigación. En el cuarto domicilio, ubicado en Granados al 300, ahí se incautaron más prendas de vestir. Y finalmente, en el quinto objetivo, en inmediaciones de Berti y el arroyo Chuchu, los investigadores secuestraron ropa y un teléfono celular. Tras finalizar los procedimientos, las autoridades judiciales avalaron lo actuado, dispusieron las medidas procesales correspondientes. Por un lado, la mujer quedó formalmente detenida, fue trasladada a dependencias de la Delegación Departamental de Investigaciones de Pergamino y el hombre fue notificado de la formación de la causa. Posteriormente recuperó la libertad, aunque continúa vinculado a la investigación. 16:29.
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0: Volvemos a la música, claro, por supuesto, con esta voz, Luis Miguel, Hasta que me olvides.

hasta que me olvides. Luis Miguel, el seleccionado de la tarde de viernes, aquí en Radio Show. 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
4: Y Barcelona parece haber definido su principal objetivo para reforzar el ataque de cara a la próxima temporada ante la posibilidad cada vez más concreta de que Julián Álvarez continúe en Atlético de Madrid. El conjunto catalán habría puesto el foco en otro delantero argentino, en este caso Lautaro Martínez. De acuerdo a los trascendidos en las últimas horas, el club ya habría mantenido contactos con el atacante del Inter y estaría cerca de dar ese siguiente paso con una oferta formal. La búsqueda de un delantero de jerarquía se convirtió en una de las prioridades del culé. El cuerpo técnico, encabezado por Hansi Flick, pretende sumar un atacante capaz de desenvolverse con comodidad dentro del área, asociarse con sus compañeros y al mismo tiempo aportar una importante cuota goleadora. Y en ese contexto, el Toro aparece como un futbolista que reúne varias de las características que pretende el entrenador alemán. El delantero surgido de Racing habría ganado posiciones dentro de las listas alternativas que maneja la dirección deportiva del Barça, situación esta que se aceleró después de que la llegada de Álvarez quedara prácticamente descartada, al menos por el momento. El conjunto blaugrana necesitaba entonces encontrar otra figura para potenciar su ofensiva y el nombre del capitán del Inter comenzó a tomar cada vez más fuerza. Lautaro Martínez, a un paso de ser adquirido por el Barcelona.
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3: La música ahora junto a Noelia, tú.

La música junto a Noelia, esto que nos dejó, tú en la 101.3 en la tarde de show.

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2: ...16:50 minutos en la tarde. 13 grados la temperatura. Bueno, esa marcha de Luz y Fuerza es como una identidad pura de este sindicato, que ya está en el escalón, dado que mañana, 22 de agosto, cumple 82 años de vigencia. Ese 22 de agosto de 1944... donde un grupo de trabajadores de la energía de la ciudad de Pergamino dieron origen al sindicato Luz y Fuerza de nuestra ciudad. Vamos a hablar con el secretario general de este gremio, Claudio Schiavoni, para que transmita también nuestro saludo a toda esa gran familia de Luz y Fuercista. Claudio, ¿cómo te va? José Luis te saluda, buenas tardes.
3: Hola, ¿qué tal, José Luis? ¿Cómo te va? Y a la audiencia, buenas tardes. Gracias, muy buena introducción. Has hecho correcta.
2: No, por favor, 82 años de muchísimo trabajo, de muchísima energía, haciendo referencia con el gremio en sí, ¿no? Porque ustedes son empleados de la energía eléctrica.
3: Así es, 22 de agosto... Ahí unos compañeros se juntaron en lo que era la usina en aquel momento. Había 6-6, para los que entienden de electricidad, no como hoy que tenemos 13-2, había 6-6, era corriente continua. Y bueno, se juntaron porque ya había gremios de Luz y Fuerza en el país, y bueno, sabés que se venía ya desde la Secretaría de Trabajo una fuerza que iba a dar derechos y muchas otras conquistas que en el tiempo nos fueron beneficiando y han beneficiado a muchas generaciones. Tenemos compañeros y compañeras tercera generación, tanto en la cooperativa, en las cooperativas rurales, en la subestación de transformación, Trasva, Transener. Es muy, muy importante el recorrido de este gremio.
2: Es un gremio muy especial, muy particular, porque ustedes lo tienen catalogado como la gran familia lucifuercista, porque se ve permanentemente a esos empleados que hoy están pasivos, gozando de su jubilación, pero todos hermanados, todos en grupos, porque hay diferentes comisiones de trabajo dentro de lo que es el sindicato.
3: Sí, nosotros, como vos lo decís, tenemos una particularidad. El compañero ingresa en la fila de la energía, tanto en cooperativa como en la empresa de transmisión, generación o lo que sea, y sigue, termina su carrera jubilándose, pero nunca se va del gremio. En la jerga nuestra nos vamos cuando ya nos llaman, ¿no? Ahí ya no nos despedimos del gremio, por eso siempre denominamos la gran familia de Luz y Fuerza. Y vos lo has podido ver estos días que has pasado. Bueno, vos sos alguien muy especial para nosotros, sabés.
2: Por supuesto.
3: El cariño que te tenemos. Y has visto que está la subcomisión de jubilados trabajando.
2: Sí, sí.
3: Están las subcomisiones de fiesta. Están los chicos de prensa. O sea, se trabaja en equipo, ¿viste? Yo te decía hoy, cuando vos llegaste, ¿cuánta gente está acá? Sí, el tema es ese. Todos trabajando y yo no, como lo hemos hecho habitualmente. Pero es muy lindo ver, porque hoy tenés una camada jóvenes impresionante de mujeres y de compañeros varones juntos. Hoy tenés administración y manual. Hoy tenés los chicos de la campaña, de las rurales. Hoy tenés a la subcomisión de jubilados, trabajando con el activo, mezclado. Ahí están las compañeras jubiladas y pensionadas trabajando también.
2: Y bueno, además
3: esto se logró, gracias a Dios se fue logrando, porque fuimos marcando una idea del gremio.
2: Y además, Claudio, lo que puedo notar en cada visita que esporádicamente hago, es que la parte de turismo, los afiliados al gremio, gozan también durante el año de diferentes puntos de vacaciones. Incluso la cabaña ya está terminada o próxima a terminarse, que ustedes han emprendido.
3: Sí, es correcto. El compañero jubilado tiene a través de nuestra federación una estadía gratis por año para él y su compañera o compañero, la tiene. Pero aparte de eso hacen turismo grupal, aparte de eso se juntan y piden el Hotel Colón, el Hotel La Cumbre, y Termas de Río Hondo, siempre están haciendo. Bueno, y el activo cuando puede también sale, porque tenemos esa diferencia que los hoteles nuestros en el invierno es con desayuno, pero es algo muy, muy económico. No, si yo te digo, tu audiencia se va a querer venir a los hoteles nuestros. Es muy económico porque el afiliado aporta toda su vida. En todo lo que es el aporte nuestro está el turismo social. Y bueno, esta es la devolución que hace nuestra federación. Que vos, como vos sabés, vos lo conocés, has tenido la oportunidad de estar con él. Hoy tenemos un conductor como Guillermo Moser, que es muy federal, es un compañero más, y él lo que va haciendo lo hace todo en favor de los sindicatos, que estamos agrupados a la federación, y por lógica el sindicato baja todas las bases. Nosotros hoy tenemos suspendido el Oscar Smith y el encuentro de jubilados porque la plata se pone en la obra social. Eso es prioridad para Moser, es prioridad para el Secretariado Nacional y para nosotros. Cualquier inconveniente que tengamos, tenemos cobertura en Buenos Aires, en todos los lugares, y donde haya que hacer una emergencia de una familia de los trabajadores, está Luz y Fuerza.
2: Sí, incluso son muy pocas las obras sociales que vienen funcionando, y el anexo que ustedes como sindicato de Luz y Fuerza de Pergamino tienen, la farmacia sindical, que eso no todos los gremios pueden llegar a tener una asistencia en materia de medicamentos como funciona la farmacia sindical en Pergamino.
3: Sí, no, correcto, y no te había terminado de responder la pregunta. La cabaña de Cosquín sí está terminada, hay una que está terminada. Lo que pasa es que por ahí todo el tema económico, nosotros también hemos dado prioridad que en Pergamino algunas otras cosas, y preferimos tenerla terminada. Ya hay gente que siempre nos está cuidando, tenemos hecho todo a través de la gente que vive ahí en Cosquín. Ahí hay un hombre que está muy ahí permanentemente hablando con el secretario de Vivienda, que nos cuide, y bueno, vamos de a poquito. Todavía no podemos decir ya van a gozar los compañeros, pero yo calculo que en algún momento eso lo vamos a lograr. Es un lindo anhelo haber comprado ahí, en el lugar que hemos comprado, para hacer 8 cabañas, un quincho para todo el mundo, está muy bueno, pero bueno.
2: En la zona de Córdoba, ¿no?
3: Sí, está en Cosquín. En Cosquín. En arriba, al lado del río Cosquín, si vos vas por la costa del río Cosquín, a 2 o 3 cuadras, subiendo para el lado del Pan de Azúcar, están los terrenos nuestros. Está lleno de cabañas, ahí tiene el sindicato Córdoba nuestro, tiene el sindicato Rosario, tiene Rafaela, son ahí vecinos nuestros, los cuales hemos por ahí pedido sus cabañas para que la gente que trabaja pueda estar alojado ahí y le salga más económico al constructor. Es una gran familia nosotros, los gremios de Luz y Fuerza, los 41 sindicatos, ¿viste? Entonces, eso te pone de pie. Y después la farmacia, sí, por supuesto, nosotros, el medicamento nuestro en la farmacia sindical tiene un descuento enorme, José, algo que no se ve en pocos lugares. Bueno, tuvimos la suerte desde el año 93 haberla hecho, después de haber sido primero de la Federación, hoy es nuestra, y bueno, rajuñando la lata, como decimos nosotros, la vamos manteniendo, ahí hay 8 trabajadores, a las cuales nosotros también nos ocupa y nos preocupa, porque están afiliados al gremio de farmacia como corresponde, pero se nos complica, hoy se nos complica, hoy la gente ni remedio puede comprar, compra la mitad de lo que consume, es muy preocupante, José, pero bueno, ahí estamos.
2: No, y además son gran parte de ellos profesionales de farmacéuticos, ¿no?
3: Sí, hay 3 farmacéuticas y después están los otros empleados vendedores que están muy preparados, con muchos años, con mucha experiencia. Sí, realmente, y nosotros la tenemos a un montón de gremios que nos consumen, y también, como vos decís, todas las obras sociales están con problemas, y bueno, y para eso está la farmacia sindical. Yo hablo con los secretarios generales, hablamos a nivel nacional, es muy raro que le cortemos el servicio, tiene que ser algo muy extremo, por ahí demoramos un poco con las entregas, porque por ahí se compra y vienen 4 o 5 droguerías, pero por ahí, bueno, demoramos un poco, pero siempre estamos. Y tenemos una gran droguería en Pergamino que tiene de todo, ese remedio cuando no está lo llamamos y al instante ya lo tiene.
2: Claudio, sí. No, decía que estamos prácticamente a horas de pisar el día 22 de agosto, ¿no? 82 años de este gremio. ¿Hay algún encuentro así entre los afiliados, de gente allegada, como para conmemorar este 82º aniversario?
3: Sí, José, sí, mañana justamente, justo cayó sábado, ahí nos hemos puesto de acuerdo, los compañeros han salido a hacer, como decimos nosotros, un sondeo, cómo estaba, porque la verdad que nos duele mucho decir que no podemos festejar, no estamos pasando bien los trabajadores, la industria, los comercios, nadie la está pasando bien, un plan económico devastador que va a arruinar el país, y bueno, nosotros somos parte del país y no somos una isla. Pero con el esfuerzo que le ponen la gran familia, hemos logrado hacer una linda cena con la familia y con los amigos de la familia que siempre están con nosotros, y por supuesto en un lugar como es el Camping de Empleado Comercio, donde siempre este gremio hermano nos da la instalación para que nosotros hagamos un encuentro entre todos. Así que va a ser un lindo encuentro de unidad, que es lo que bajamos, esta línea la venimos bajando desde hace un montón de tiempo, lo hizo Guillermo Moser en el Congreso en julio, cuando se renovaron las autoridades, cuando continuó Guillermo Moser como conductor y todo el Secretariado Nacional, bueno, ratificaron todos los compañeros que estábamos, seguimos siendo Pergamino miembro de paritaria nacional, titular de la CGT Nacional, como lo venimos siendo desde hace 25 años, eso para nosotros es muy importante, así que, bueno, sinceramente vamos a hacerlo, y por supuesto que vas a estar vos ahí para ir como siempre animándonos, y bueno, un poquito de música para pasarla bien. Esto es, por eso yo lo digo, lo vengo diciendo, se lo vengo diciendo a toda la comisión directiva, es un encuentro de la familia para decir, bueno, entre todo lo malo, todo esto, nosotros hoy podemos tomarnos un vasito de vino, comernos un cachito de carne y estar juntos, que es lo más importante, estar unidos. Es muy difícil unido que nos venza.
2: Exactamente. Claudio, no quiero entrar en el terreno político porque hoy es un día muy especial. Vamos a hablar una tarde de estas, de todo lo que ha ido perdiendo el trabajador, de todo lo que son las leyes laborales, sindicales, etcétera, etcétera. Pero me parece que hoy le damos prioridad a los 82 años de este sindicato. Así que el traslado, el abrazo grande para todos los que componen este gremio y una feliz noche de unidad, paz y trabajo. Gracias.
3: Bueno, José, cuando quieras hablamos, sabés que no tengo problema. con solamente avisarme, porque por ahí uno no está o está de viaje o anda haciendo cosas, pero sabe que siempre estoy a disposición. Y sí, me gustaría por ahí contarte a vos y a todos los que te escuchan, que son muchos como siempre, cómo venimos, cómo viene todo, ¿viste? Uno anda en la CGT, anda en todo y nos preocupa, la verdad que duele mucho escuchar algunas cosas. Pero hay que decirlas, que la gente tome conciencia, que por ahí hay que tomar un poquito más de conciencia de lo que se hace, de lo que se trata de hacer, y tratar de estar más unidos y no odiar ni y no estar despotricando tanto contra aquel o el otro, sino nos ponemos unidos, si no tenemos empatía por lo que le pasa al otro, si no tenemos un poquito de sentido común, se nos va a caer el país. Y este es un gran país, un país muy bendito. No es para que estemos como estamos, no podemos estar de esta manera, no puede faltar trabajo, no puede faltar comida, no puede faltar educación, no puede faltar nada. No está este país, no es un país que tenga que pasar por todo esto. Así que bueno, habrá que reflexionar. Los que se equivocaron para que tuviéramos esto también tienen que reflexionar. Pero bueno, como vos decís, yo te agradezco y sí, mañana estaremos ahí en ese encuentro con toda la familia, disfrutando un poco, José. Así que muchas gracias siempre, te mando un fuerte por favor. Abrazo.
2: Y el pueblo unido jamás será vencido, ¿no?
3: Es así, hay un montón de cosas, en la marcha también habla de un montón de cosas, así que la marcha nos tiene que reivindicar. Aquella gestión, esa doctrina tiene que saber que con quién se estuvo mejor, por lo menos con quién no se perdieron derechos. Uh-huh. Hay que tratar de trasladar, de decirle, mirá, yo no te voy a direccionar el voto, lo que sí te voy a preguntar, y preguntarle a tu papá, preguntarle a los abuelos, en qué época se estuvo mejor, con quién se pudo negociar, con quién se pudo discutir, con quién se pudo consensuar, y cuándo estuvieron más de pie las empresas, la industria, todo, cuándo estuvo más de pie y cuándo fue patria financiera, o patria multinacional, o bueno, poco soberanía, nada de soberanía y todo entrega.
2: Claudio, gracias, José, te mando un abrazo grande, hasta luego. Claudio Schiavoni, secretario general del gremio Luz y Fuerza Pergamino, habló con nosotros aquí en la 101.3 en Radio Show. Música, La Cuenta, la de Elio Valdés, Los

Lavelli Valdés, junto a los Mirlos, la cuenta y pegadito a ellos. Ladrón de porquería, Ángela Leiva.

0: La música que pasó con la voz de ella, Ángela Leiva, Ladrón de Porquería, otro de los seleccionados en la tarde de show.
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0: Y Boca todavía tiene movimientos pendientes en el mercado de pases. Decidió volver a la carga por uno de los nombres que más interesó durante las últimas semanas. La dirigencia del Xeneize prepara una oferta por Francisco Álvarez, defensor de Argentinos Juniors, que aparece nuevamente como una de las principales alternativas para reforzar la última línea del equipo que conduce el Vasco Arruabarrena. La búsqueda de un marcador central no es nueva. El cuerpo técnico entiende que el plantel necesita incorporar un futbolista en esa posición y, después de analizar diferentes posibilidades, Álvarez volvió a ganar terreno. La intención de la dirigencia es presentar una propuesta que pueda modificar el escenario de una negociación que semanas atrás parecía haberse enfriado debido al elevado costo del jugador. ¿Podrá o no podrá Francisco Álvarez, defensor de Argentinos Juniors, vestir la casaca Xeneize? Música que tiene ahora esta continuidad en la tarde. Sin ti no puedo, Jimena.

0: La música con Jimena, sin ti no puedo. Otro, ¿qué pasó en la 101.3? 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
11: Y llegamos a las 5 de la tarde, 31 minutos. 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

Camilo Sesto, ¿qué más te da? La música en el baúl de recuerdos que tiene esta continuidad. Vamos con Sergio Denis. La vida vale la pena.

0: Tenis, la vida vale la pena. Otro de los elegidos para este baúl de recuerdos en la 101.3.
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0: Y ahora sí, todo listo para compartir en los últimos minutos de este espacio Dando la Nota. Viernes es

0: Y en los viernes especialísimos de show, despacito, despacito vamos llegando al final. Los números de los sorteos de hoy, efectuados hasta el momento, repasamos en la previa de la ciudad. 3.983, provincia 9.726, Santa Fe 8.741. Ahora nos metemos de lleno en sorteo de primera ciudad 0.450, provincia 2.715, Santa Fe 2.379. Sorteo matutina. Ciudad 7.512, 7.512. Provincia 2.848, 2.848. Santa Fe 0.895. 0895 y Montevideo Vespertina 7062 7062. Y sacaste algo, supongo, para tirar el fin de. Sí, bienvenido. Y si no sacaste nada, seguí participando. Una noche. Nos vamos, misión cumplida. Estuvimos en el aire de la ciudad y su gente en estos 120 minutos de este viernes 21 de agosto. Nos vamos contentos, orgullosos, felices de haber podido llevar adelante este espacio de todas las tardes de lunes a viernes. Quédate en la programación de la radio, ya viene Clásicos con Historia.
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0: tengas una linda tarde-noche. Chau, chau, chau.
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¿Qué tal? Bienvenidos. Comenzamos el programa del día de hoy con muy buena música, como los tenemos acostumbrados. Era la voz inconfundible de Celine Dion y Because You Love Me. Bienvenidos. Soy Hernán Díaz, en la puesta al aire a cargo de Axel, en la producción general el equipo de Radio Creativa junto a Sara Viegas, en la producción artística a cargo de los amigos de lajeta.com, Azul en las vías de comunicación, 1149362509 en nuestro WhatsApp, y Axel en los controles técnicos hace girar la próxima canción. Un gran éxito de finales de los años 90, Mariah Carey con Hero, héroe.

Tremenda voz, muy particular, Carla Esposa, como sangrando desde el alma. Seal nos traía El beso de una rosa, banda original de sonido de la película Batman. Y ahora vamos a complacer un pedido que llegó al WhatsApp 1149362509 para Lorena. Suena entonces, sí, la agrupación Scorpions, esta banda de rock que nos trae una tremenda balada. Vientos de cambio, Wind of Change.

mi vocalista favorita, lamentablemente desaparecida, las malas decisiones, la mala vida. Y vaya uno a saber cuántas cosas equivocadas ha cometido que su hija repitió la historia, ¿no? Pero aquí estamos para hablar de música, no de cosas tristes. Pasaba Whitney Houston con la banda original de sonido El Guardaespaldas, The Body World, una canción interpretada primeramente hace muchos años por la querida Dolly Parton. Ahora, música.

0: 11-4-9-36-25-09, nuestro WhatsApp. A mí en las redes me encuentran como arroba DJ Hernán Díaz. Estamos compartiendo baladas inolvidables, clásicos de clásicos, aquí en tu radio. Gracias a los directivos por el espacio. Gracias a Axel en la puesta al aire, a Sara Viegas y al equipo de Radio Creativa por hacernos la tarea tan fácil. Siempre nos acomodan todo para que salga lo más perfecto posible. Y Azul, como siempre, contestando los mensajes y mis redes. Y Axel, haciendo girar la música desde los controles técnicos. Llega Bon Jovi, Always.
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2: El turno ahora le llega a Janaya Twain, que nos deleita aquí en Clásicos con Historia con From This Moment, desde este momento. Desde este momento, música.

0: estamos compartiendo clásicos con historia. Mi nombre es Hernán Díaz, la producción general a cargo de Radio Creativa junto a Sara Viegas. Azul en el 1149-36-2509, Axel en los controles y la puesta al aire. Y obviamente la producción artística a cargo de los amigos de la Jeta. Momento de una muy breve pausa y ya seguimos. No se vayan.
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0: 19 horas, 4 minutos.
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Amigas y amigos, seguimos en Clásicos con Historia compartiendo grandes baladas. Los vamos a seguir acompañando la puesta al aire Axel, en la producción del equipo de Radio Creativo junto a Sara Viegas, la producción artística a cargo de los amigos de la Jeta. Axel en la puesta al aire Azul contestando a los mensajes que llegan a nuestro WhatsApp y en las redes me encuentran como arroba DJ Hernán Díaz. Los sonidos giran en el aire de la radio, llega Air Supply, este tremendo dúo que tiene tantas canciones y tantas baladas hermosas. De ahí hemos extraído Making Love Out of Nothing at All.

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Seguimos en Clásicos con Historia. Soy Hernán Díaz, acompañándolos con baladas inolvidables. En este caso, una versión acústica de Without You. ¿La escuchamos?

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Estamos finalizando ya casi el programa del día de hoy. Tremenda canción esta de Kenny G, nos calaba el alma, ¿no? Voy haciendo el cierre, pero los dejo con la chapa como siempre. Estuvimos acompañándolos en la puesta en el aire Axel, en la producción general Sara Viegas con el equipo de Radio Creativa, en la producción artística Los Amigos de la Jeta.com, Azul en el 1149-36-2509, mi nombre es Hernán Díaz y los dejo con Chris Rea, Josephine, un beso gigante, Axel, subimos el volumen. Que Dios los bendiga, hasta el próximo programa.

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0: 20 horas, 2 minutos.
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3: Hoy, en Free Rock, Serú Girán por David Lebón y Pedro Aznar. Dos de sus integrantes quienes junto a Charly García y Oscar Moro dieron vida entre 1978 y 1982 a los que la prensa denominó los Beatles argentinos. En 1992 solo fue un reencuentro con disco de estudio y registro en vivo de las dos fechas en el estadio River Plate. Terminaron a las patadas. Y ahora abrimos este Free Rock, canción de Alicia en el País, Perro Andaluz, Cinema Verité, Desarma y Sangra, pero antes, La Grasa de las Capitales.

0: pone bajo. Bueno, yo quisiera decir un par de palabritas, dura media hora más o menos, no es mucho. Lo que está pasando es mágico. Yo lo siento así. Yo lo siento así. Y yo necesito decirle que gracias a Charlie estamos acá. Él inventó esto. Y ahora lo está viendo por televisión.
1: Esta próxima canción fue escrita en 1980, en plena época de la dictadura genocida, y toma prestadas las metáforas de un libro de Lewis Carroll, aquel que habla de una tal Alicia.
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1: Vamos a seguir con dos canciones que creo que dejan absolutamente en claro lo que es un autor de primer nivel mundial. Estos son para mí dos de las mejores canciones que ha escrito Carlitos. Ha escrito tantísimas, por supuesto, pero estas dos son dos joyas absolutas.
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Serú Girán la formó Charly García tras disolver la máquina de hacer pájaros y convocó en un principio a David Lebón. Se fueron a Brasil y al tiempo mandaron a llamar a Oscar Moro y a un joven Pedro Aznar, todo bajo la mirada del productor artístico Billy Bond. Y seguimos en Free Rock con En la vereda del sol, Encuentro con el diablo y ahora Viernes 3 a.m.

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1: Durante su etapa más importante, entre 1978 y 1982, grabaron 4 placas de estudio. El primero, el homónimo, con escasa aceptación. No así el segundo, La Grasa de las Capitales, continuando con Bicicleta y Peperina. Ahora vamos primero Esperando Nacer, después la que nos preguntamos todos. ¿Cuánto tiempo más llevará? Y No Llores por mi Argentina.
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1: Bueno, nos vamos a dar ahora un gustazo increíble, que es que vamos a invitar a alguien muy especial a tocar con nosotros. Es, de alguna manera, se podría decir que es el primer fan de Serú, o el fan que más jovencito empezó a escuchar a Serú Girán, porque él tenía apenas unos días y dormía en, a falta de Moisés, que no hubo tiempo de comprárselo, dormía en una valijita en la casa donde ensayábamos en San Pablo para grabar nuestro primer disco. Él tiene ADN Serú en las venas, es Juanito Moro.

0: Buenos Aires. Una vez más, Federico Arrecigor, Matías Abac, Juanito Moro, Fer Cosenza, Fermín Ferraris, David Lebón.
1: El señor Pedrana.
0: En nombre de todos nosotros, un millón de gracias por haber venido. Ha sido un placer inmenso y una emoción increíble. Muchísimas, muchísimas, muchísimas gracias. Hasta muy prontito. Los queremos.
2: Los discos en vivo son tres. No llores por mi Argentina, en obras en 1982, Cerú 92 de River Plate, y un dato no menor, Yo no quiero volverme tan loco de diciembre de 1981 en el Teatro Coliseo, grabación que le llega a Oscar Moro, proveniente de Parque Rivadavia, y que Pedro Aznar ecualiza y remasteriza, y luego Sony Music la edita en CD en el año 2000. Sí, sí, soy Julia Sánchez, una vez más. Que sea rock, que sea free rock. Y ahora cerramos este free rock de oro con el tema que da título a su cuarto disco de 1981, Peperina. Chau, hasta la próxima.